0: lugar especial. Un gesto noble, sí. La presidenta, en cambio, decidió no escribir esa historia, estando presente, con discurso, con presencia, siendo la primera mujer presidenta de este país entre los hombres que conforman casi al 99.9% la industria deportiva de la machósfera por excelencia. Soy Enrique Hernández Alcázar, bienvenidas, bienvenidos, comenzamos.
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0: De la tarde con 3 minutos en el tiempo del centro de la República Mexicana, hablando del Mundial y su cercanía, estamos a nada de que se inaugure la Copa del Mundo a 13 días. Estados Unidos, México y Canadá anunciaron una serie de medidas sanitarias relacionadas con los viajes que procedan de personas que vengan de regiones africanas con mayor riesgo de contagio de ébola. Esto con el objetivo de proteger a los ciudadanos y a los visitantes durante la Copa del Mundo. En México, ciudad, Viva Aerobús, Aeroméxico, anunciaron que a partir de ayer, incluso, se restringió el ingreso al país de viajeros que en los 21 días recientes hayan estado en Uganda, República Democrática del Congo y o Sudán del Sur, y que no cuenten con pasaporte mexicano. Yo me pregunto, ¿qué los mexicanos no se contagiarán? O sea, a los mexicanos sí se les va a dejar entrar al territorio, pero a los demás no. O sea, que tenemos un detente especial que te protege del contagio como en tiempos de ya sabe quién. En fin, esa parte no la entendí muy claramente. La Organización Mundial de la Salud declaró el domingo 17 de mayo, como todos recordamos, que el brote de ébola en República Democrática del Congo constituía una emergencia de salud pública de importancia internacional. Señaló que existía un alto riesgo de que se propagase a países vecinos y esta decisión que le cuento ha llevado pues a reforzar las medidas de vigilancia epidemiológica, entre algunas de las que se incluyen para este Mundial 2026, y es lo que está moviendo a Norteamérica, tanto a México como a Canadá como a Estados Unidos, es el Mundial y el flujo de visitantes que habrá de diferentes países. Campañas de información, capacitación para el personal aeroportuario y de salud, vigilancia reforzada epidemiológicamente hablando en aeropuertos internacionales y puntos fronterizos, filtros sanitarios en terminales aéreas, seguimiento y monitoreo a viajeros de zonas de riesgo de, principalmente, le decía yo, República Democrática del Congo, Uganda y Sudán del Sur. En la línea telefónica saludo con mucho gusto al doctor Mauricio Rodríguez, que está por Zoom. El doctor Mauricio Rodríguez es coordinador del programa de riesgos epidemiológicos de la UNAM. Mauricio, ¿cómo estás? Qué gusto verte.
4: ¿Cómo estás?
0: ¿Qué te parecen estas medidas? ¿Son correctas? ¿Por qué los mexicanos, si tienen pasaporte mexicano, o quienes tengan pasaporte mexicano, sí pueden entrar sin problema?
4: Bueno, ese es como una de las interrogantes de la comunicación que se emitió hoy. Uh-huh. Ya lo decías también, pues siendo mexicanos se podrían contagiar, podrían regresar y entrar en caso de que hubiera algún contagio. Ya frenar la entrada de nacionales, pues tiene otras implicaciones logísticas, de derechos humanos diferentes, que seguramente pues modificarían la situación y lo que están haciendo los tres países, ¿no? Que creo que también eso es importante reconocerlo, Enrique. Son tres países que están como al mismo tiempo planteando estas medidas que van un poco a diferencia de lo que dice la Organización Mundial de la Salud y el Reglamento Sanitario Internacional, pero que al evaluar la situación regional y del país, pues se toma esa decisión también, ¿no? De, digamos, pues es una decisión soberana que puede tomar el país y que la está tomando, que esperamos que no sea la única y que hay una serie de medidas adicionales que se van a ir implementando, que ya lo han anunciado, ¿no? También han dicho que se están poniendo pues, estrategias de seguimiento. Ya tenemos desde hace varios años un plan de respuesta ante la posible introducción de ébola al país, y es, pues, digamos, poner a punto el sistema de vigilancia. Y aquí hay una parte importante que a veces perdemos de vista, Enrique, que es, se necesita que el médico, la médica que sospeche que tiene un paciente con esta enfermedad, avise, porque las autoridades o el sistema no se va a enterar a menos de que alguien le informe, ¿no?
0: Sí, claro. O sea, tendrá que haber honestidad absoluta, ¿no? En los ingresos al país. Ahora, ¿de qué
4: Sí.
0: estamos hablando cuando hablamos de este brote de ébola en el mundo? ¿Y qué tanto riesgo corre el Mundial de Fútbol que está por empezar en 13 días?
4: Bueno, el problema está localizado en el centro de África, ¿no? O sea, República Democrática del Congo tiene el problema principal y le ha pasado ahí un poco a Uganda por la contigüidad que tiene. Y el problema está más o menos localizado ahí y es producto de la situación y de la realidad que se vive ahí localmente. Lleva 17 brotes de ébola la República Democrática del Congo en los últimos años. O sea, digamos, es una situación que, pues, predispone, favorece la aparición de este tipo de brotes. Tiene una infraestructura sanitaria muy deficiente, tiene conflictos locales, tiene problemas de comunicación, de transporte, tiene problemas religiosos y políticos en esa zona, y articular una respuesta es muy complejo.
0: Claro.
4: Además, Estados Unidos tenía una presencia muy importante en varios programas de salud, incluido el de respuesta a patógenos emergentes en esa zona. Y desde julio del año pasado se retiraron y en enero se retiraron de la Organización Mundial de la Salud. Entonces, todo lo que aportaba Estados Unidos también se ha perdido. Y eso ha provocado, pues, un retraso en el reconocimiento de la epidemia y un retraso en la respuesta. Y ciertas limitaciones a la hora de esa respuesta inicial que antes pues se contaba con la participación de Estados Unidos y ahorita ya no. Entonces, para la región sí es peligroso, para fuera de esa región no es tan peligroso, porque además ébola no se contagia tan fácil como COVID o influenza. Eso también nos tiene que quedar claro. O sea, no se va a hacer una situación como lo de COVID, ¿no? Porque no, solo con contacto directo con el enfermo, con síntomas, cuando está muy enfermo. No, no es como COVID, que desde antes de los síntomas ya estás contagiando, o como sarampión, que desde antes, de 3, 4 días antes de que empiecen las manchitas en la piel, la gente lleva ya contagiando varios días, ¿no? Esto no,
0: Claro.
4: así no funciona este. Es diferente. Y el que está enfermo, está muy enfermo. Es una enfermedad que muy pronto se pone muy grave la gente. Y eso también, pues, digamos, no es lo habitual en los viajeros, ¿no? Si alguien, incluso si estás enfermo aparentemente en el aeropuerto, puede ser que no te dejen subir al avión siquiera si traes síntomas muy relevantes, ¿no?
0: Sí, es difícil de detectar inmediatamente y eso va a complicar el asunto, particularmente Congo, que pues va a jugar su mundial, ¿no? Y vendrá
4: Sí.
0: gente del Congo y a lo mejor no la van a dejar entrar o va a haber
4: Bueno,
0: problema.
4: eso
0: Híjole.
4: es, eso, de hecho, a uno pensaría que incluso que hasta como en contra de los intereses de la FIFA, ¿verdad? Porque pues
0: Sí,
4: eso
0: sí, sí,
4: ya,
0: sí,
4: los
0: sí.
4: paquetes ya deben de estar, la gente que iba a venir ya no va a poder entrar. Quizá el equipo va a poder entrar porque lleva en Bélgica pues ya varias semanas haciendo concentración ahí. Pero los aficionados que iban a venir no van a poder entrar, ¿no? Si es que vienen con pasaporte de ahí, de esa zona. Si están viajando con pasaportes europeo o de algún otro país, pues sí pueden entrar, ¿no? También esas medidas ya, digamos, son complejas a la hora de la aplicación y la logística. Y lo más importante es registrar, identificar los casos a tiempo y en caso de que se importe un caso que podría ocurrir, pues aislarlo, evitar contagios, avisar y seguir el protocolo que se tiene establecido. Tampoco pensemos en que puede provocar así un brote enorme, porque hay condiciones muy diferentes aquí. Hay manera de aislar a un enfermo y de cuidar al personal de salud y de mantener las precauciones generales para que ni se complique ni se propague el virus, ¿no?
0: Vaya, es que imagínate ser aficionado de República Democrática del Congo. Imagínate un aficionado de 15 años que sus papás digan: "Oye, hijo, yo vi a Congo la única vez que jugó en Alemania 74, hace 52 años, vamos a Estados Unidos y toma la barba".
4: No, mejor a México, ¿no? Dicen, no, mejor
0: O a,
4: vamos a
0: no,
4: México,
0: mejor a
4: está más
0: México y
4: fácil,
0: luego de ahí nos
4: está más
0: brincamos o,
4: fácil.
0: ¿no?
4: Exacto, volamos allá a Puerto Vallarta, nos vamos a Guadalajara. Sí, así
0: Sí,
4: son.
0: porque juega
4: Ahora,
0: por ahí en Guadalajara y luego juega a otros en Estados Unidos, ¿no?
4: sí, ahora el mundial es ya ahorita, ¿eh? A mí lo que me preocupa es que este brote puede durar mucho tiempo. Y eso, pues sí, nos pone en riesgo durante mucho tiempo. O sea,
0: O
4: lo
0: sea,
4: del
0: ¿es una
4: mundial, sí.
0: posibilidad de real que llegue el ébola a México y luego 2, 3 meses del mundial empecemos a ver casos?
4: Sería poco probable en ese formato. Más bien lo que podría ocurrir es que el brote dure un año o 2 años y en ese tiempo pudiera haber alguna introducción de un caso hacia Estados Unidos o hacia México y ya ahí que se detectara. Pero también hay que preocuparnos de lo que pueden contagiarse aquí los que vengan, ¿no? Yo creo que a veces no pensamos, no, no se nos olvida que estamos
0: Sí,
4: pasando la
0: o
4: peor
0: sea,
4: epidemia de
0: perfectos no somos, ¿no?
4: sarampión.
0: O sea, ¿de
4: Estamos
0: qué se
4: pasando
0: pueden
4: la peor
0: contagiar? De
4: epidemia
0: sarampión, por ejemplo,
4: de
0: ¿no?
4: sarampión de los últimos 40 años
0: Dengue.
4: y van a venir las visitas, pues que vengan vacunadas, ¿no? Que traigan su esquema completo y que cualquier enfermedad relacionada con los viajes, o sea, cuando uno
0: Claro.
4: está viajando, tiene que pensar justamente que está ante varios riesgos que no alcanza siempre a controlar. Y si te enfermas durante un viaje o te enfermas recién regresando de un viaje, hay que informar eso a la persona que te atienda en los servicios de salud, porque se tiene que considerar ahí. O sea, si alguien dice, tengo fiebre y me duele la cabeza y estuve la semana pasada en un viaje por un sitio de riesgo, bueno, eso le cambia la perspectiva de diagnóstico, ¿no? Entonces yo creo que también ahí hay que tener esa información a la mano. Y los sistemas de vigilancia, que haya laboratorio para la detección, que ya está los protocolos eso descrito, y que sepa qué hacer el sector, ¿no? O sea, que ya tienen un sitio donde se pudieran aislar los casos posibles, y eso también ya, de hecho, desde el 2014-16, ahí se hizo
0: Sí.
4: un protocolo de respuesta a ébola,
0: Oye,
4: porque
0: pero si
4: ese año.
0: está sarampión, está chikungunya, está el dengue.
4: Sí, o sea, y tosferina, ¿no?
0: Sí,
4: Entonces,
0: que hubo un
4: pues
0: brote recién, claro.
4: son situaciones de riesgo y también pues hay que entenderlas, tratar de minimizar los riesgos lo
0: Ahora,
4: más que se
0: decir
4: pueda.
0: ébola por las noticias y lo que hemos conocido del ébola, pues suena
4: Sí.
0: macabro, ¿no? O sea, la muerte de miles de personas en África, etcétera, sí pone
4: Sí.
0: nervioso a los gobiernos, pero ¿qué tanto está documentado científicamente ese nervio? ¿O es más un nervio, vamos a decirlo así, amarillista?
4: Bueno, es que siempre está asociado como con brotes muy desastrosos, ¿no? Con una
0: Correcto.
4: letalidad alta y son como brotes muy. Es una enfermedad muy espectacular, ¿no? Porque pues hay
0: Sí, de
4: sangrados y hay
0: películas, ¿no? Así
4: una.
0: de contagio y esas,
4: Y
0: ¿no?
4: entonces sí se tiene que atender con mucha precaución a los enfermos, o sea, con estos trajes de protección. Y generalmente ocurre. O sea, aquí hay un punto importante, por eso insistía en que son 17 brotes en la República Democrática del Congo. O sea, es una condición estructural que tienen ahí que pues, no pueden detenerla. Por ejemplo, el ébola se puede contagiar ya cuando murió la persona durante el proceso funeral de preparación del cuerpo. Si eso no se hace con precaución, puede haber contagios y muchos contagios ocurren en ese contexto, en la atención final del enfermo o en la preparación de los servicios funerarios, por la cultura como los lleva a cabo la gente allá,
0: Claro. O sea,
4: tocan
0: como si fuera
4: mucho.
0: Páscuaro, ¿no? Que pones a bailar al muerto con los deudos, etcétera, ¿no?
4: Bueno, entonces justamente
0: Sí, pues es
4: eso
0: cultural.
4: provoca una situación extraordinaria y luego, como hay tensión social y conflictos políticos locales, entonces
0: Claro.
4: tampoco es fácil la intervención y la respuesta.
0: Sí,
4: Hay
0: no.
4: poca credibilidad, agreden al personal de salud,
0: Guerrillas, etcétera. Oye, a ver, en
4: Y eso.
0: proporción, o en comparación al COVID, que es la pandemia más cercana que tenemos en la memoria, ¿qué tan mortífero es el ébola versus el COVID?
4: Bueno, en uno de los peores momentos del COVID, la letalidad andaba como por el entre el 1 y el 3%, y este a veces llega al 80%, casi siempre está como entre el 20 y el
0: 40%. O sea, depende, si te da ébola, ¿es 80% de probabilidad de que mueras?
4: No, si estás allá donde está la situación así, sí.
0: Si, ¿y acá si en estás, México cómo cambiaría ese porcentaje?
4: Bueno, no tenemos elementos para predecir eso aquí, pero el simple hecho de que te puedan aislar y te puedan atender en un servicio médico y te puedan monitorear desde el inicio, eso marca completamente la diferencia. Y lo hemos visto. Por ejemplo, ahorita hay una persona en Alemania, un médico de Estados Unidos, que estuvo en contacto con los pacientes de allá, y en cuanto empezó con el primer síntoma, se lo llevaron a Alemania y lo están atendiendo en Alemania. Igual en Canadá hay una persona que también la trasladaron así.
0: A ver, ventajas. Aquí el mundial va a ser en tres ciudades que en teoría tienen un sistema sanitario superior al del resto de la población. ¿Estás de acuerdo?
4: Sí, de hecho, la República Democrática del Congo, la selección se va a quedar en Houston.
0: Sí, sí.
4: Ahí hace su base, ahí llega primero, juega primero ahí, luego viene a México a jugar a Guadalajara y luego...
0: Sí, a menos de que nos los manden como a Irán, que es por otro tipo de virus, el político.
4: No, pero además las delegaciones deportivas, Enrique, viajan con unos dispositivos sanitarios increíblemente complejos. O sea, para empezar, están en Europa desde hace varias semanas.
0: Sí.
4: Y están siendo monitoreados, controlan lo que comen, están revisando.
0: Sí, el problema personal. No es el equipo, sino la afición que venga de Congo.
4: Podría ser, pero también imagínate si empezamos como a discriminar y a señalar estigmatizar. Claro. Pues como cuando se hace una situación que es justamente lo que la OMS dice que no tiene que ocurrir, ¿no? Porque en lo que averiguas de dónde es la gente y por qué unos pasan si traen un pasaporte y los otros no, eso complica la logística también, ¿no?
0: Entonces, por eso lo que te decía de por qué el pasaporte mexicano sí pasa sin problema, ¿no?
4: Exacto.
0: O sea, ¿qué nosotros qué? O sea, ¿estamos vacunados o qué?
4: No, pues es que eso ya es un tema más como administrativo y también...
0: Pues más de grilla, ¿no? Para decirlo claro.
4: Yo creo que también están pensando pues en frenar lo más posible, ¿no? Y lo más posible pues es eso.
0: Sí, porque además no creo que haya un vuelo directo Congo-CDMX Congo-Guadalajara.
4: Qué bueno que lo tocas, Enrique, porque eso nos baja el riesgo. O sea, hay un primer riesgo que sí lo tienen los que tienen vuelos directos, ¿no? Que son pues Europa, Estados Unidos, Asia, algunos otros países de África, pero nosotros no tenemos vuelos directos a esas regiones, claro. Entonces eso también complica la llegada, porque pues van a llegar en un vuelo de Ámsterdam, de París, de Londres, ¿no? Sí, y eso también logísticamente en el aeropuerto, imagínate, vas a tener que tener un sistema de registro. No, bastante bueno. que no lo tiene, ¿no? El país.
0: Vamos a ver
4: si
0: cómo
4: registras
0: se
4: las entradas.
0: Pero cuántas aristas, nomás para que usted vea, cuando se habla del ébola y de una alerta sanitaria y vigilancia sanitaria o epidemiológica de esta manera con un mundial de por medio. Ya me imagino cómo están ahí en el cuarto de Kerchenovich, ¿no?
4: Pues, sí, y yo creo que la idea central es a ver, el ébola es mucho más letal que COVID, sí, pero mucho menos transmisible. O sea, COVID se propagaba por vía respiratoria incluso antes de tener síntomas, y el ébola requiere contacto estrecho con fluidos corporales de personas enfermas, y el riesgo poblacional no solo depende de la mortalidad, sino también de la facilidad de transmisión, de la infraestructura sanitaria, de las condiciones del país, y eso... pues digamos que ahí en eso radica la diferencia, ¿no? Bueno. También hay que tener idea, no confiarnos, eso sí, y pues estar pendientes de este riesgo y de los otros riesgos que hay en este tipo de eventos, pero pues no es la primera ni la última vez que se van a organizar eventos así que...
0: Estaremos muy pendientes y haciendo base contigo, doctor Mauricio, gracias como siempre.
4: Sí. Y ya del hantavirus nadie se acuerda. Ve
0: Oye, el
4: locura.
0: Hantavirus sí, ya se quedó ahí en la
4: ¿Ya?
0: península ibérica.
4: Ya
0: y ya
4: se
0: valió.
4: Quedó, se quedó por ahí ya olvidado el tema. Qué impresión, luego hay que destinarle. Ya se está cerrando un poco las cuarentenas, así que ya que vaya de salida podemos
0: traerlo. Ah, pues luego
4: en la
0: platicamos
4: tarde
0: la semana que entra, si te parece.
4: Sí, con muchísimo gusto. Les mando un abrazo.
0: Gracias, Doc.
4: Buen fin de semana.
0: Es el doctor Mauricio Rodríguez, coordinador del programa de riesgos epidemiológicos de la UNAM, de la Universidad Nacional Autónoma de México. ¿Qué opina de este tema? Qué interesante, ¿verdad? Qué interesante. Y sí, de repente hasta en materia de salud pública no tenemos que caer ni en discriminación ni en racismo. Esa es otra gran enfermedad social de nuestros tiempos. Son las 6 de la tarde con 22 minutos. Pausa y volvemos.
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12: Son las 6:26 en el tiempo del centro de la República Mexicana. El ex secretario de Seguridad de Sinaloa ya comparece el lunes en una corte de Nueva York. Mientras tanto, el ex secretario de Finanzas, el señor Díaz Vega, Enrique Díaz Vega, nadie sabe, nadie supo todavía, a pesar de que hay algunos que dicen, no, que sí se entregó en Europa y que ya va en camino, esto, pues no están en las listas de ninguna autoridad competente en la Unión Americana. De eso vamos a platicar.
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12: Expedientes. ¿Dónde quedó la bolita? ¿Dónde quedó la bolita, Arturo Ángel? ¿Cómo estás?
13: Hola, ¿cómo estás, Enrique? Pues es lo que seguimos preguntándonos desde que se dio a conocer o se filtró que no solamente el general Gerardo Mérida Sánchez, sino también este señor Enrique Díaz Vega se había entregado, ¿no? Recordarás que se dijo el mismo día que estaba en Nueva York, el mismo día que Mérida Sánchez, pero pues de ahí a la fecha, hasta el momento, no aparece Enrique. Y hoy, por cierto, volvieron a surgir versiones respecto a que ahora sí, ya se había entregado en Nueva York. Bueno, pues vamos a ver si, porque si ahora sí es cierto, ¿no? Pues en, y como dijimos la vez pasada, en cuestión de unas horas, ¿no? A más tardar, no sé, el fin de semana o el lunes, tendríamos que ver ya en los registros judiciales, pues que se cumplimentó la orden de arresto en su contra y que además está aquí en una cárcel de Nueva York. Si no, pues seguimos como antes, ¿no? Con estas versiones de que sí, pero pues quién sabe dónde está.
12: ¡Qué cosa! Y el lunes entonces empieza todo el asunto frente a la Corte de Nueva York de el general en retiro Mérida, que era secretario de Seguridad de Sinaloa cuando empezó el gobierno de Rubén Rocha Moya, aunque algunos ya están diciendo, sí, va a testificar, no. ¿De sí. qué va la audiencia sí. del lunes?
13: Sí, digamos, todavía no llegamos hasta ahí, pero es un caso que va caminando, ¿no? Entonces, pues mientras todavía esperamos que aparezca Enrique Díaz, o ahora también el caso de otro comandante, que dicen que también ya se entregó, si ya vamos a eso en un rato, lo cierto es que el caso que está confirmado y que además está dando pasos importantes, pues es este de Gerardo Mérida, quien el 11 de mayo pasado, recordarán, se entregó en Arizona y ya de ahí lo trasladaron a Nueva York y en cuestión de 3-4 días ya fue en aquel momento pues presentado en la corte para que se formalizara su detención y se declarara no culpable y digamos que cumpliera el protocolo. Pero en la primera audiencia que hemos estado hablando, Enrique, que de hecho ya habíamos dicho aquí que iba a ser el 1 de junio, bueno, confirmado ya en un oficio, ¿no? Que responde la jueza a los fiscales. Los fiscales estaban preguntando, pues, cuándo iba a ser la audiencia, o de una de esas, si se podía mandar para el 2 o para el 3. No, la jueza dijo no, 1 de junio, lunes a las 12 del día, en la sala de audiencias 618 de la Corte del Distrito Sur de Nueva York, que está en Manhattan. Va a ser la primera presentación de este señor Gerardo Mérida ante la jueza Catherine Polk, que será la jueza, Enrique, encargada de todo su proceso. Es la misma jueza que avaló las órdenes de aprehensión en contra de Rubén Rocha y de todos los demás. Es la misma jueza que tiene este caso de tráfico de fentanilo de parte del cártel de Sinaloa, de los Chapitos, que en su momento, de hecho, si Iván Archibaldo Guzmán, el líder de los Chapitos, llega a ser detenido o extraditado, pues probablemente sea esta audiencia, sea ante esta jueza donde tenga que ser presentado. Bueno, ante esa jueza va a ser la audiencia el próximo lunes a las 12 del día. Y el otro punto importante, Enrique, de la carta que enviaron los fiscales, le confirman a la jueza que ya quieren iniciar con lo que se llaman pretrial discussions, que no es otra cosa que platicar con la otra parte a ver si hay una salida alterna, digámoslo lo más simple posible. Le están avisando a la jueza, vamos a negociar, la defensa está de acuerdo en que nos sentemos a platicar para que el caso muy probablemente, Enrique, no llegue hasta la fase de juicio, sino que termine una salida alterna, que la salida alterna es que Gerardo Mérida cambie esta declaración que dio de no culpable de hace unos días, la cambie por el de una culpabilidad a cambio de una sentencia reducida y muy posiblemente de volverse testigo en el caso de la fiscalía en contra de otras personas. No sorprende, dado que pues se entregó, ¿no?, este señor, entonces muy probablemente se entregó pues porque viene a negociar. Bueno, ya los fiscales le están diciendo a la jueza, sí, queremos arrancar con estas pláticas, y por lo tanto le solicitan a la jueza que no tome en cuenta y anule en este caso los tiempos que marca la ley en Estados Unidos para que un caso avance lo más rápido posible al juicio. Dicen los fiscales, por favor, suspende esos plazos, vamos a negociar, y seguramente el lunes, Enrique, que sea esta audiencia, también lo darán a conocer verbalmente, lo que ya adelanta por escrito. Entonces, pues caminando el caso, en efecto, no es que el lunes, porque también hay algunas versiones de que no, ya el general va a testificar el lunes, no, o sea, espérense tantito, ¿no? Primero es su primera aparición frente a la jueza, no quiere decir que no vaya a decir algo, a lo mejor cómo está en la prisión, cómo fue temas de su detención, esos detalles pueden salir, pero ya dar una declaración como tal, para eso todavía falta tiempo, esto apenas va arrancando, pero como sé, Enrique, va a ser interesante, pues que ya lo veamos finalmente después de esta decisión que tomó, ¿no? Y que ha incomodado a México, evidentemente, de entregarse, pues lo estaremos viendo el lunes, insisto, es el caso que está confirmado. De Enrique Díaz, el secretario de Finanzas, pues vamos a esperar, porque si es...
12: ¿Cómo cuánto tarda? Si se entrega a alguien a la autoridad de Estados Unidos, ¿cuánto tarda en aparecer en los registros, pues, Arturo? Tú que tienes esa expertise.
13: Es que mira, si está aquí en Nueva York, es cuestión de horas, Enrique, pero por ejemplo, veamos el caso de Mérida. Ajá. Él se entregó en Arizona, ¿no? Sí. El 11 de mayo. Sí. Bueno, para el 14 de mayo, él ya aparecía, incluso antes de que hubiera audiencia, él ya estaba en los registros de detenidos, o sea, pasaron tres días, pero en ese caso fue porque primero lo tuvieron que trasladar a Nueva York, y para que lo trasladaran, él tuvo una primera audiencia casi de inmediato en Arizona. Entonces, lo que te digo es, donde sea que esté, tiene que aparecer rápidamente un registro de su presentación. Porque
12: sí, no, dos, tres días después de su detención o entrega.
13: Ajá, exactamente. Y si está aquí en Nueva York, te diría que cuestión de horas. Recordemos, Enrique, a los que expulsó a México el año pasado, ¿no? Rafael Caro Quintero y compañía. Al otro día de que aterrizó en la calle, los estaban presentando. Bueno, ¿te acuerdas de Nicolás Maduro, no?
12: Sí, bueno, en esos casos pues ya estaba la lista y se le envió incluso la lista desde antes. Yo creo que el gobierno de México, Estados Unidos, ahí te vamos a mandar a estos, apúntalos, ¿no?
13: Exactamente, digo. Nicolás Maduro lo trasladaron ese día aquí a Nueva York y al otro día ya estaba siendo presentado. Sí, entonces, sí, te digo que tiene que ser algo rápido, ¿no? De ahí que era falsa la versión de hace unos semanas de que ya estaba en Nueva York. Si en este caso esta versión, o la del otro señor que también se señala, sí, que pudiera estar, se habría entregado, ¿no? Que era jefe de la policía, pues vamos a ver, porque si es así, por ejemplo, si él se entregó en Arizona, entonces a lo mejor veremos rápidamente o en las siguientes horas algún registro en Arizona de una presentación, no, y que lo manden para acá. Pero hasta este momento, Enrique, a nada, las 8:30 de la noche, hora de aquí, 6:30 de hora de México. De ellos dos sigue sin aparecer ningún documento. Lo que podemos confirmar es la audiencia el próximo lunes de Gerardo Mérida, que ese caso va avanzando y va avanzando rápido.
12: Bueno, pues platicaremos el lunes. Igual ya hay más registros, más datos.
13: Y platicamos más entregados. Qué pasó en esa audiencia, ¿no?
12: Y la audiencia, bueno, a ver cómo se puso. Buen fin de semana, Arturo.
13: Estamos al pendiente, buenas tardes.
12: Igualmente, Arturo Ángel es periodista, colaborador de este espacio con sus expedientes. Una pausa y volvemos con más.
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1: Aprobando, dicen algunos, pues su blindaje electoral a modo para el 2027 y el 2030. ¿Y será que sí? Jaime Obrajero, ¿cómo ha estado las últimas horas allá en la Cámara de Diputados?
2: Buenas tardes, Enrique. Buenas tardes a todos. Fíjate que en el caso de la Cámara de Diputados, pues ya prácticamente hoy no hubo mucha actividad porque, bueno, pues ayer se clausuró el periodo extraordinario de sesiones. Pero fíjate que hoy por la mañana habló el presidente de la Junta de Coordinación Política, Ricardo Monreal, y habló sobre que pues, los congresos de los estados ya están aprobando esas reformas constitucionales que recién aprobaron en la Cámara de Diputados y mucho más reciente en el Senado de la República, esas reformas constitucionales que requieren también el aval de los congresos, de la mayoría de los congresos estatales. Es decir, Enrique, que se tardaron pues más los legisladores federales en aprobar esas reformas al Poder Judicial y también la de nulidad de comicios cuando se compruebe que hubo una injerencia extranjera en ellos. Pues a esta hora ya, Enrique, de los 32 congresos de todo el país, son ya más de la mitad de los congresos locales que han ratificado estas reformas a nuestra Carta Magna. Desde la mañana, te decía el presidente de la Junta de Coordinación Política, Ricardo Monreal, pronosticaba que la mayoría de los congresos locales ya empezaban a ratificar esas reformas, tanto al Poder Judicial como la de la nulidad de las elecciones, y es que ambas iniciativas que aprobó el Poder Legislativo podrían ser ya declaradas constitucionalmente válidas el próximo lunes en la Comisión Permanente del Congreso de la Unión, es decir, allá en el Senado, para emitirse esta validez de las reformas que aprobaron los diputados y los senadores federales y también que acaban de avalar ya los congresos de los estados. Vamos a escuchar lo que dice Ricardo Monreal, de que el próximo lunes ya van a entrar en vigencia estas reformas. Todo fue en fast track, por supuesto, tanto en la Cámara como en el Senado, y mucho más rápido en los congresos de los estados. Vamos a escuchar a Ricardo Monreal.
3: Lunes próximo, la declaratoria de constitucionalidad en la Comisión Permanente para que se pueda publicar, promulgar e iniciar la vigencia de la reforma constitucional para mejorar el proceso, para rediseñar la boleta de elecciones, para mejorar los consejos de selección de candidatos, para mejorar los requisitos para aspirar a ser jueces y magistrados y para posponer la elección al 2028 y prepararla de mejor forma.
2: Enrique también habló sobre la reforma que él mismo propuso para establecer una nueva causal de nulidad de una elección tanto federal como local en caso de que haya una intervención extranjera o agentes externos en los comicios mexicanos. Ricardo Monreal señaló que una vez que se declare ya la constitucionalidad de esta reforma, pues estará vigente esta reforma al artículo 41 de la Constitución en materia de nulidad de una elección por intervención extranjera. Monreal explicó que por qué esta reforma sobre invalidar una elección cuando haya intervención extranjera, a pesar de que estará vigente porque se va a declarar así el próximo lunes, no se podrá aplicar en los comicios del 2027 simplemente porque no existe aún la ley secundaria para poderla poner en práctica. Vamos a escuchar.
3: No podíamos hacer antes la norma secundaria por técnica constitucional, dado que tenemos que esperar que sea promulgada y que se inicie la vigencia de la reforma constitucional al 41, incorporando este nuevo supuesto jurídico de anulación de elecciones. Puede ser en septiembre, puede ser en un periodo extraordinario nuevo.
2: Finalmente, Enrique, también líder de los diputados federales de Morena, anunció que va a participar en la concentración de este domingo en el Monumento a la Revolución con motivo del segundo aniversario del triunfo electoral de la actual presidenta Claudia Sheinbaum.
1: El reporte que tenemos, Enrique. Pues ya descansaste un poco, Jaime.
2: Fíjate que sí, ya anoche que terminó ya todo, ya pudimos descansar. Sí, después de una...
1: Oye, sí, porque ayer dos diputados, no voy a decir sus nombres, nos cancelaron porque andaban bien cansados.
2: Pues sí, la verdad es que sí, digo, que por algunos ratos, supongo que van a su oficina o a algún lado y descansan un poco más que ahí en su curul, pero bueno, van y regresan, están ahí pendientes porque pues había que votar y participar en esta asamblea que duró, repetimos, como casi 33 horas seguidas.
1: Sí. Ah, bueno, y luego en sus oficinas hasta tienen spas o bañitos ahí de este turcos secretos, ¿no?
2: Así es. Tienen y comodidades y les llevan de comer y de cenar.
1: Sí, hay niveles, ¿verdad?
2: Sí.
1: Y además, los pagamos nosotros, Jaime, que es lo más interesante.
2: Vemos algunos que llevan incluso hasta su cobija, se tapan un poco las piernas mientras están ahí participando en la asamblea.
1: ¿Tú por qué eres joven y fuerte, Jaime? Pues.
2: No, fíjate que sí me tocó un poco de frío porque llevaba una chamarra de mezclilla y la verdad es que no tapan tanto.
1: Bueno.
2: Por ahí de las 4 o 5 de la mañana empezaba a sentirse ya un frío bastante intenso.
1: Un abrazo, Jaime.
2: Gracias. Buenas tardes, Enrique. Buenas tardes a todos.
1: Igualmente, Jaime Obrajero, reportero en W Radio. Recibo ahora la comunicación de Laura Ballesteros, es diputada federal por Movimiento Ciudadano. Laura, ¿cómo estás?
4: Hola, ¿qué tal, Enrique? ¿Cómo estás? Muy buenas tardes a ti y a tu auditorio. Buen viernes.
1: ¿Qué tal esa sesión maratónica y cómo lo ves a la luz de lo que se aprobó? Hubo un momento en que hasta tu coordinador nacional, Maynes, dijo respetar y aplaudir la posición de Ramírez Cuellar, de Sánchez Cordero.
4: Claro, bueno, primero yo creo que sí tenemos que reflexionar, tenemos que hablar del elefante en la sala y tiene que ver justo con estas sesiones disque maratónicas que les gusta armar, que hasta se aplauden entre ellos por aguantar 30 horas o 20 las que sean seguidas, y en realidad pues eso es la peor práctica parlamentaria que existe, ¿no? Es una toxicidad de la vieja política, que les gusta sacar los acuerdos en lo oscurito, que en las madrugadas se negocia sin que nadie se entere para que la gente no lo sepa, no sepa ni qué se aprobó, para que los noticieros en la mañana no lo agarren, ¿no? Es decir, hay una serie de condiciones totalmente poco correctas.
1: Es inhumano, ¿no? Finalmente de entrada, ¿no? Estar tantas horas en sesión, ¿no?
4: Pues sí, pero mira, para nosotros como legisladores al final es nuestro trabajo. En realidad ni siquiera tendría por qué haber una sesión extraordinaria si no se nos dieran 5 mesesotes de vacaciones este periodo y luego 3 en el otro. Y oye, perdón, o sea, los congresos en el mundo sesionan casi todos los meses, de 3 a 4 días a la semana. De verdad, esto yo no creo que nadie tenga por qué ponerse una corona de laureles en la cabeza cuando esta es la peor práctica parlamentaria y es una sucia para poder aprobar en fast track con su maquinaria lo que quieran.
1: Oye, ¿quién este va a régimen proponer algún o el día que sea una reforma al proceso legislativo, por ejemplo?
4: Le caería excelente. Lo que estamos proponiendo, por ejemplo, el Movimiento Ciudadano es que se aumenten los meses de sesiones y que se haga una jornada laboral ampliada para diputados y senadores, que trabajemos 48 horas a la semana y comprobables y con un día de descanso, porque si el pueblo de México no descansa, el Congreso tampoco debería de descansar. Pero sí veía tweets de diputados ayer que se congratulaban entre ellos. Dicen, ya llevamos aquí 30, 35
1: épica,
4: horas.
1: Épica, no, pues heroica eso no. Sesión, ¿no?
4: No, están muy mal. Y luego al final te decía, claro que es inhumano, pero no para nosotros, para los trabajadores de la Cámara. Porque sí, claro. Ellos sí tienen que trabajar al día siguiente a las 8 de la mañana y no importa la hora en la que acabe la sesión en la madrugada, porque tienen hijos, porque sí trabajan 5 días a la semana, a veces 6. Las trabajadoras, por ejemplo, de limpieza también, con unas jornadas extenuantes. No entienden esta clase política, Enrique, de verdad es bien desesperante. Y luego, pues, con lo que se votó.
1: A ver, y pues ahora vamos a esa materia. ¿Qué te parece lo que se aprobó?
4: Pues mira, terrible, retrocesos para el país. Movimiento Ciudadano lo adelantó y lo cumplió. Nosotros votamos en contra de estas reformas. La primera reforma, que era pues esta reforma de la reforma al Poder Judicial de hace unos meses de Morena, que se les advirtió que esa reforma no iba a traer más justicia.

0: Oye, hasta
1: de nuestro país.
0: 2034, ¿no?
1: Es una facha, van a estar la mitad del tiempo de lo que estuvo Porfirio Díaz en este país.
0: Y lo decía el propio
1: como dictador.
0: Alfonso Ramírez Cuéllar de Morena, Olga Sánchez
1: Así
0: Cordero
1: es.
0: De Morena, y los banearon.
1: Así es, tuvieron ahí su rebelión, 23 legisladores contándolos a ellos. Yo les reconocía y se lo hice en persona y también en redes sociales que pues la dignidad siempre tiene que ir por delante, aunque estés en el poder, y al poder hay que decirle que no. Y pues ellos se atrevieron, les dijeron lo que nosotros también les decíamos: ustedes no pueden dar como moneda de cambio su permanencia en esta reforma. Lo hicieron, hicieron trampa también a la hora de la votación, porque se estaba pidiendo que se separaran las votaciones del dictamen para que quedara muy claro quién estaba votando esa atrocidad en el tablero, ¿no? Y ahí se hicieron una chicanada, en la mesa directiva apresuraron el conteo, no se contó bien, había asesores levantando la mano en el pleno, un mugrero. Y luego está la ley Maciosare, un extraño enemigo, como le decía yo ayer en Tribuna Morena. O sea, ya trasnochadísimos, entrados en un nacionalismo falso, conveniente, que lo usan de escudo para tapar el mugrero que también traen con sus impresentables y sus perseguidos ahora por presuntos vínculos con el crimen organizado. Y pues en esta iniciativa, afortunadamente, las reformas secundarias ya no se lograron votar, pero sí las constitucionales. Entonces esto queda en manos, es absolutamente arbitrario, pero además discrecional, ambiguo. Eso es lo que también argumentábamos nosotros, la propia Olga Sánchez Cordero se los dijo. Y aquí es en donde viene, Enrique, el meollo del asunto: ¿por qué estaban dándoles este regalote al tribunal y a los magistrados? Que yo sí quiero decir, no es contra ellos, Es la reforma en sí misma. Muchos de ellos los caen bien, los estimamos. Es la reforma en sí misma.
0: Bueno, aquí no se trata de que te caiga bien o que estimes a alguien, sino que hagan bien su chamba, ¿no?
1: O sea, no es personal, pues, ¿no? Y no, esta reforma pues ataca el corazón de las instituciones de nuestro país y la validez de nuestros gobiernos.
0: A ver, iban por una contrarreforma electoral de su propia reforma y acabaron blindándose a modo electoralmente para el 27.
1: Sí,
0: y para el 30
1: y para lo que sea, pero además te digo, el meollo del asunto no es ese, nada más, sino que de acuerdo a la ley Maciosare, un extraño enemigo, si hay una duda de que les van a ganar y ellos acreditan que hubo injerencia de un extraño enemigo, ¿sabes quién va a dirimir esa controversia? ¿Quién va a dirimir los criterios?
0: Los magistrados a los que les dieron el regalazo.
1: Así es.
0: A ver,
1: así es.
0: Te voy a poner un ejemplo, supongamos, Chihuahua. Hay elección para renovar la gubernatura el año que entra. La traen con Maru Campos. Ya la acusaron que sí la soberanía, que sí Maciosare, que sí la CIA, que sí la vieja del otro día, ¿no? Como diría la canción. A ver, Andrea Chávez va a decir si pierde. Bueno, es un hipotético, ¿no? Pero bueno, pues ha dominado el PAN ya varios años allá. Si pierde, dice, no, es que se metieron los de la CIA a operar. Y lo demuestran.
1: Imagínate.
0: Con algún Excel ahí, pirata, y van a decir, ah, no, pues la anulamos. Pero si interviene el crimen organizado, como en 2021, ¿ahí qué? Porque Michoacán ya lo aprobó.
1: Pues no, nada. Les valió. Les valió. El tema de Maru Campos ha sido también bien espinoso. Nosotros hemos dicho en Movimiento Ciudadano que sí tiene muchas cosas que explicar, pero
0: no,
1: tampoco
0: duda.
1: Es para que le hagan esta persecución. Y además, pues con una dedicatoria muy clara, ¿no? A mí me da mucho pendiente porque siento que a Maru le quieren hacer lo que le hicieron a Xóchitl, ¿no? Sacarlas de su área, pues donde Xóchitl también posicionada que estaba en la ciudad, y luego pues la empieza a asediar López y la empieza a encandilar a lanzarla hacia una candidatura nacional que ya vimos en qué acabó. Y las buscan desgastar, ¿no? Entonces yo veo más ahí una intención política claramente, pero sí, a ver, el tema es que, por ejemplo, Chihuahua pues ya le están preconfigurando desde ahorita, y son los magistrados con su reelección porfiriana los que van a decidir.
0: Bueno, si Nuevo León no se queda atrás con las acusaciones de corrupción contra tu gobernador, bueno, emanado de MC, Samuel García,
1: Sí,
0: también
1: por eso
0: hay
1: nosotros
0: del año que entra.
1: Así es, por eso nosotros hemos estado diciendo de manera muy clara que no usen de manera política hoy lo que está pasando, porque están tapando su mugrero, queriéndole destapar a otros que pues ni siquiera tienen comprobados. O sea,
0: ahora,
1: si la fiscalía
0: cancha,
1: quería,
0: Laura,
1: actuar, ¿por qué ahora?
0: La gente dice, pues es que el que está en el poder hace lo mismo, usa la justicia, usa las fiscalías, a conveniencia política, no importa las
1: Así
0: siglas.
1: Es. Así es.

0: Por eso, justamente regresando a la reforma de justicia, la judicial, Movimiento Ciudadano siempre dijo que tenía que ser las fiscalías y los ministerios públicos los que se sacudieran de raíz, que la reforma tenía que estar ahí, porque los ministerios públicos tienen
1: Claro.
0: una tasa de no denuncia del 95% y porque además están vinculados todos con redes de crimen organizado,
1: Sí, y la
0: de uno u
1: impunidad es del
0: otro
1: 99,
0: negocio.
1: entonces ahí te encargo, ¿no?
0: Imagínate, y luego tienes a las fiscalías que todas están coludidas con los partidos políticos y los gobernantes. Y tienes, por ejemplo, a los padres de Edith Guadalupe rogándole a la Fiscalía de la Ciudad de México que busquen a su hija desaparecida. O sea, no es posible que sigamos nosotros hoy pensando que el haber tomado por parte de un partido político que es Morena, la Suprema Corte de Justicia y los jueces, eso iba a traer mayor bienestar y justicia a los 100,000,000,000, a las 100,000 personas que están en las cárceles sin
1: Pues
0: sentencia,
1: veremos,
0: ¿no?
1: veremos cómo fluye lo que se aprobó en esta maratónica, épica, heroica sesión para algunos. Laura, yo te agradezco la comunicación franca.
0: Muchísimas gracias, Enrique, y pues feliz viernes a todas y a todos y que les sea leve el tráfico.
1: Igualmente, gracias Laura.
0: Bye.
1: Laura Ballesteros es diputada federal por Movimiento Ciudadano. Total que Zongo le dio Borondongo le pegó a Bernabé y nos acaban arrastrando a todos los demás. Carla Santillán.
2: Aquí estoy.
1: Oye, a ver, Corno, tú y yo estamos de moda.
2: Estamos totalmente coordinados,
1: O sea que, ¿quién
2: empáticos.
1: mandó el memo que hoy tocaba mezclilla y playera?
2: Pues yo creo que
1: El viernes.
2: Exacto.
1: Es un síntoma de agotamiento. No crea usted que es falta de ropa, ni que somos demasiado chavorrucos, ¿no? Ya es un señal de agotamiento, como diputado en sesión maratónica, así de, ay, qué cansado estoy.
2: Ya, así. Ya me
1: Está
2: cansé.
1: bonita tus pines.
2: Muchas gracias.
1: ¿Este es de Palestina y así?
2: No, este
1: Pues
2: es
1: es
2: de...
1: una sandía, luego eso es de señal de
2: No,
1: pro-palestina.
2: no, no. Este es un pin que compré en la casa azul de Frida Kahlo. Dice, viva la vida. Es una
1: Ah, ya
2: sandía.
1: me acerqué a ver.
2: Es
1: El
2: una
1: pin. Está
2: sandía.
1: bonito. Y
2: Sí.
1: tus mariposas.
2: Y pues es que hay que darle
1: Y tu
2: un
1: playera de
2: toque.
1: maga. ¿O
2: No
1: de
2: es
1: qué es?
2: cierto, es de Ámsterdam.
1: Ah,
2: Qué bonita
1: yo
2: ciudad, por
1: molestando.
2: cierto.
1: Tenemos noticias.
2: Sí, y música de estreno.
1: ¿Y nos va a gustar en viernes el
2: Es de un
1: estreno?
2: grande, de un
1: Ok,
2: gran, grande.
1: pero te noto dubitativa.
2: No, a mí sí me gustó. Por lo
1: Bueno,
2: menos esta canción me gustó.
1: vamos a ver de quién se trata y qué anda estrenando, venga.
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2: La presidenta Claudia Sheinbaum firmó con 32 empresas proveedoras y tiendas de autoservicio la renovación del paquete contra la inflación y la carestía, el PASIC, para mantener en 910 pesos el precio de los 24 productos de la canasta básica y así favorecer la economía de la población. La mandataria agradeció al sector gasolinero por el acuerdo para mantener también el precio de las gasolinas.
4: Muchos países del mundo están viviendo una inflación muy grande por el aumento en el precio de los combustibles, el aumento en el precio del petróleo, producto de la guerra en Irán, del cierre del Estrecho de Hormuz. Ha elevado el precio del petróleo y con ello el precio del diésel, la gasolina. Hicimos un acuerdo con el sector gasolinero, que aprovecho para agradecerles, para mantener el precio de la gasolina magna en menos de 24 pesos. Mantener el precio del diésel en 27 pesos.
2: Y el senador Enrique Insunza aprovechó su licencia para irse de pachanga.
1: ¿Qué?
2: Sí, de esto nos va a contar Vero Méndez. Adelante.
5: Resulta que las 10 horas con 38 minutos que duró la licencia que solicitó Enrique Insunza ayer al Senado de la República para no acudir al periodo extraordinario, pues se fue a la graduación de su hijo. Sí, ayer el senador Enrique Insunza, que había argumentado que se encontraba en la Cámara Alta dispuesto a ayudar a sus compañeros de bancada con los dictámenes en discusión, fue captado y documentado a su presencia por Río 12, allá en Sinaloa, que se encontraba en la fiesta de graduación de su hijo de preparatoria en el TEC de Monterrey. Para las 3 de la mañana, Carla, Enrique, el senador Enrique Insunza mandó otra carta al Pleno del Senado pidiendo su reincorporación una vez que ya habían sido las votaciones. Vamos a escuchar a la presidenta del Senado, Laura Itzel Castillo.
6: Hago de su conocimiento que recibimos una comunicación suscrita por el senador Enrique Insunza Cázares, por el que se informa de su reincorporación a sus funciones legislativas a partir del 29 de mayo del año en curso. La asamblea se da por enterada.
5: Así que Carla Enrique, el senador Enrique Insunza, el poeta de Baridahuato, no andaba escondido, andaba de parranda. Así las cosas.
7: Gracias, Vero.
1: No todos los Enriques somos iguales, se lo prometo.
7: Hay algunos peores.
1: Gracias, amiga. Gracias, amiga. Síguele, bueno, síguele con cuál. El resumen, síguele.
7: El asunto es que en la Ciudad de México, por ley, quedan prohibidas las cirugías estéticas en menores de 18 años. El Congreso local aprobó la llamada Ley Nicole. ¿Recuerdan el caso de esta niña que falleció por someterse
1: Durango, ¿no?,
7: a una cirugía estética?
1: Con permiso de su mamá.
7: Ajá, y el padrastro que iba a ser él.
1: Bueno, el padrastro no quería ni le había avisaron, ¿no? Por eso protestó después.
7: Bueno, el asunto es que el Congreso local aprobó esta llamada Ley Nicole. Constructivos.
1: Ay, perdón, le cerré el micrófono. ¿Yo lo cerré? Ay, qué perdón. 3, 2.
7: Bueno, pues el Congreso local aprobó la llamada Ley Nicole, que prohíbe someter a niños, niñas y adolescentes a cirugías estéticas a menos que exista una justificación médica y con fines reconstructivos.
1: Hice un perro de Pavlov. Bueno. Así de, dejé de hablar y pues me apreté. Oye, pero eso es importante decirlo. ¿Fines reconstructivos o el interés de la infancia, Porque hay unos temas, por ejemplo, hay casos de niñas, niños que quieren modificar, por ejemplo, el tamaño de sus oídos, de sus orejas. Uh-huh. Por bullying, porque los molestan y les afecta. Esos también hay que considerarlos, porque son temas también de salud mental.
7: Claro, pero que sea como
1: o de dismorfia, etcétera, etcétera.
7: Que esté supervisado por un médico. Y que tengan pues todo ese acompañamiento, a lo mejor también psicológico, ¿no? Porque a lo mejor un niño o una niña le incomoda, o un lunar, por ejemplo, claro, o una situación, como dices, de tamaño. Sí,
1: cosas
7: de
1: que no pongan en riesgo su salud y que estén supervisadas y aceptadas, aprobadas por un médico.
7: Exactamente. Igual. ¿Y sabes qué? Llegó la hora de presentar...
1: ¿Otra canción del mundial?
7: ¡No! Ah. Sir Paul McCartney estrenó su 18th álbum en solitario. Lleva por título The Voice of Dungeon Lane. Y la verdad es que sí nos gusta.
1: Dungeon
7: de hecho,
1: Lane.
7: Ajá, es la calle en uh-huh. donde él vivió en Liverpool. Y bueno, tiene como muchas anécdotas, mucha nostalgia, pero la verdad es que auditivamente suena bastante.
1: Oye, pero llama la atención, ¿no? Le pones el álbum a tu álbum más reciente,
7: ajá,
1: a sus, ¿qué? 83 ¿más? Años, 84 años, a la calle en donde naciste.
7: Sí, es un proyecto muy introspectivo.
1: Sí, es, como de bien. Es un proyecto como de otoño, ¿no? De otoño de vida, de carrera.
7: Y que a los 80 y tantos años sigas siendo productivo y con gran calidad.
1: A ver cómo suena, súbele.

0: me gusta.
1: Sí, además es que hay una versión que viene en un LP verde.
0: Uy, como eso los sí, de antes.
1: Exacto, exacto, eso sí es nostálgico.
0: Yo me acuerdo que tenía unos rojos de burbujas. Odisea Burbujas venía en LP de acetato rojo.
1: Bueno, pues ahora...
0: Ay, nomás para si quieren googlearlo. Sí, me lo voy a comprar, ¿eh?
1: Para que sea una gran
0: cosa. Ya es que ya venden las tornamesas digitales que las puedes conectar a tu bocina y bajarlo así a MP3 y todo.
1: Y suena muy diferente y se disfruta.
0: A mí me gusta el sonido de la agujita sobre las ranuras del LP.
1: Surco.
0: La calidez y la temperatura del sonido es diferente.
1: Sí, sí.
0: Aquí lo platicamos un día, ¿sabes con quién? Con Natalia Lafourcade cuando presentó su disco de homenaje a Agustín Lara. Y que yo le dije, oye, se oye como si estuviera oyendo música de bulbos, ¿no? O sea, en aparatos de bulbos, de calentamiento del sonido. Y me dice, ¿nunca me había preguntado eso? Mi equipo de producción fue a La Lagunilla a conseguir esos micrófonos para grabar como con micrófonos sí, de la época de Agustín Lara en la W.
1: Es como una personalidad, ¿no? Que le da a ese tipo de canciones, pero
0: somos muy clavados, muy actual, eso sí, somos muy clavados, sí, perdónenme.
1: El Sir Paul McCartney con su nuevo disco número 18 en solitario suena muy actual y muy bien.
0: Amamos a Paul McCartney.
1: Sin duda alguna.
0: Sin duda. Pues con él nos vamos a la pausa, Carla, gracias.
1: Buenas noches.
0: Al ratito nos escuchamos. No se vaya, ya son las 7:02. Sigamos acompañándonos en el tráfico de viernes de quincena. Con música, con información y con buen humor.

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13: Yo te lo cambio, ya la tengo. ¿Cuánto vale esta? Hay estampas del álbum del mundial que ya hasta valen en subastas de Facebook 10 mil pesos. Créame, es una adicción. Y bueno, pues ya le queda poquito, ¿no? A lo del álbum, porque pues ya dijo la FIFA que no va a renovar con Panini y van a cambiar de marca. Así es que aproveche mientras dure esta nostalgia que viene desde 1930. El primer álbum Panini creo que fue en el 34, ¿no? Por ahí así. ¿O en cuál? ¿En el 62? ¿En el 50? ¿En Brasil? Ah, 70. Ah, en México fue el de... Ah, mira. Bueno, hace 56 años de tradición. Gracias a Ernesto Cruz, que siempre me anda corrigiendo al aire, porque es una... es el Wikipedia de aquí, y no el entrenador de Cruz Azul, por cierto. Pero déjeme contarle algo que ya dicen que todo mundo anda haciendo sus estampitas del Mundial con... ya sabe, ¿no? Con la inteligencia artificial. ¿No lo has visto? Que la empresa, que la estación de radio, que el corporativo... ya todo mundo tiene sus estampitas del Mundial. ¿Y quién cree que también las tiene? Pues sí, ese güey. Ya ven cómo es Alex Marinical, nuestro comediante de cabecera.
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13: ¡Qué bárbaro! Bueno, no le vamos a entrar a ese álbum de estampillas porque se me hace que pues nunca lo vamos a llenar, ¿no? Nunca lo vamos a llenar. Lo que sí se está llenando ya es de varios corazones, de varias pasiones, el Mundial de Fútbol que ya está a 13 días de distancia. Solo a 13 días. Y pensar cuando dijimos aquí, faltan 100 días para el Mundial. No, ya faltan 13. Y aquí en Radiopolis tendremos los 104 partidos gratis y en exclusiva para ustedes que gustan de la pasión futbolera.
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0: Son las 7:12 en el tiempo del centro. Y sí, efectivamente, faltan 13 días para la inauguración de la Copa del Mundo. El próximo jueves 11 de junio, México contra Sudáfrica, el partido inaugural. Y pues sí, la nostalgia inmediata llega a mi cabeza cuando estuve y tuve la fortuna de estar en el Soccer City Stadium, ahí en Johannesburgo, en la inauguración del Mundial 2010, un 11 de junio también, y el mismo encuentro, México contra Sudáfrica. En aquella versión fue el marcador de 0-0, no pudimos, 1-1, perdón, 1-1, empate. Gracias, Ernesto Cruz, otra vez por sacarme de mi error. 1-1, empate, y la selección jugando con aquella indumentaria negra, ¿se acuerdan? Por primera vez en los mundiales, que fue una sensación, se veía elegante, hermosa. Y a ver, el jueves 11 va a jugar con la verde clásica, ¿eh? Según lo que tengo entendido, verde, la playera, el short blanco, las calcetas rojas, como los colores nacionales. En la línea está Gabriela Cuevas, está conectada con nosotros, es la representante del gobierno de México para la Copa del Mundo 2026. Gaby, ¿cómo estás? A ver si...
1: Yo, y sí,
0: ahí te tengo,
1: efecto,
0: ya no te escuchaba, perdón, Gaby, ¿cómo estás?
1: A 13 días ya de la inauguración de esta tercera Copa Mundial de la FIFA en nuestro país, México, el único país en tener este récord, y ya estamos listos para recibirlo, Enrique.
0: Oye, si volteas hacia atrás, el día en que te nombraron en esta posición desde el gobierno de la doctora Claudia Sheinbaum, ¿qué ves? Hacia atrás, faltando 13 días para la inauguración, Gaby.
1: Híjole, fíjate que cuando fue mi nombramiento sí era muy difícil como visualizar todo lo que hemos logrado, Enrique. Y lo digo con humildad porque se trata de todo un enorme equipo de trabajo. Es decir, no es una persona, no somos poquitas, somos cientos y cientos de personas atrás de la organización de este mundial. Están prácticamente todas las dependencias del gobierno de México. Están los gobiernos de los estados y los municipios sede. Está, por supuesto, la FIFA y el equipo de FIFA México. Está la iniciativa privada a través de los estadios y de muchas otras iniciativas de patrocinadores y socios de FIFA, entre otras. Pero además logramos el Mundial Social México 2026, que creo que es la parte más bonita de todo este trabajo. Es más, justamente la forma en la que este mundial construye legado y el mandato de la presidenta Sheinbaum es cómo llevamos fútbol a todo México. Y entonces se sumaron más estados, más municipios, pero también muy bonitas iniciativas. Mira, por ejemplo, ahorita y así en exclusivísima, vamos saliendo justamente del estadio de Ciudad Universitaria con la Copa Escolar y las Copas CONADE. Fue una premiación muy bonita, pero para darnos una idea del tamaño de la Copa Escolar que convocó la Secretaría de Educación Pública, participaron más de 1,200,000 alumnos y alumnas. Es decir, es probablemente el torneo más grande que se haya realizado y que además la instrucción que tenemos de la presidenta es que se realice cada año. ¿Por qué? Porque lo que estamos buscando es encontrar a los niños, niñas, jóvenes, talentosísimos que sueñen con dedicarse al fútbol profesional y podamos sentar las bases para que lo logren. Es decir, a este evento del día de hoy fueron también visorías, equipos, representantes de la federación. Estamos sumando a todas las partes para que podamos fortalecer esos sueños que tienen nuestros niños y niñas en el fútbol profesional y que parecieron tanto lejano por muchísimas razones, pero esa es la apuesta más importante, construir un legado del mundial en desarrollo humano.
0: Oye, ¿qué es lo más difícil que has enfrentado en todo este tiempo que llevas en el cargo como representante del gobierno de México para la organización del Mundial 2026?
1: Pues creo que el reto más importante ha sido probablemente homologar los criterios, la información, ponernos tanta gente de acuerdo, no por la parte, digamos, muy humana de a veces que queremos negociar, no por ahí, sino más bien el tener como mucha claridad de qué día y a qué hora y dónde va a estar cada quien y con quién se coordina de la federación, del estado, del municipio. ¿Por qué hemos llegado a ese nivel de detalle? Mira, si revisamos qué pide la FIFA, FIFA pide una serie de requisitos para lo que ellos llaman clientes FIFA, las selecciones, árbitros, árbitras, pues, directivos de FIFA, entre otros. Pero nosotros lo que hicimos fue trasladar esas mismas solicitudes a la afición en general. Es decir, así como vamos a cuidar cada proceso con los jugadores, lo vamos a cuidar también con los millones de visitantes nacionales e internacionales que visiten México. El Instituto Nacional de Migración, por ejemplo, redujo los tiempos en los filtros migratorios para tener, por ejemplo, en Ciudad de México un promedio de 15 minutos y en Guadalajara de 25, que esto es muy competitivo con todos los aeropuertos de Norteamérica, por ejemplo. También se trabajó muchísimo con la Secretaría de Relaciones Exteriores para facilitar la emisión de visas. Y ahí está uno de los resultados que mostró la Cancillería en febrero pasado con la emisión de la visa electrónica en Brasil, como un primer saque para que este proceso de simplificación de trámites también siga funcionando. Y como esto te puedo platicar, muchísimas cosas que hemos venido trabajando, el Plan Kukulcán de Seguridad y Protección, las carreteras, los aeropuertos, claro que todavía seguimos viendo algunos detalles, pero ya son detalles. Hoy México ya está listo, la próxima semana comenzarán a llegar los equipos, México ya recibe a su tercer mundial y volvemos a escribir una página fundamental en la historia del fútbol mundial.
0: Oye, ¿qué viene para los próximos días? Los fan fests de la FIFA es algo de lo que todo mundo dice, va a estar carísimo, gentrificado, voy a poder entrar, ¿quién va a poder entrar? ¿Cómo se va a sacar boleto? Cuéntanos.
1: Fíjate que es un muy buen tema. Los FIFA Fan Festival se van a llevar a cabo tres: el Zócalo de la Ciudad de México, la Plaza Liberación en Jalisco y el Parque Fundidora en Nuevo León. El acceso va a ser gratuito. Solo Nuevo León tiene ahí un pequeño segmento de que le llaman VIP, para el que hay que pagar para algunos conciertos, algunos eventos, pero en general el acceso es gratuito, no hay que registrarse. ¿Qué sí hay que hacer? Pues llegar puntual, llegar temprano, porque pues hay un aforo limitado. Entonces, eso es la parte que tiene que ver con los FIFA Fan Festivals o festivales para aficionados. Ahí se van a transmitir los 104 partidos de fútbol, va a haber conciertos, va a haber experiencias, va a haber activaciones. Pero adicionalmente, algunas ciudades, pues digamos que se pusieron las pilas, ¿no? Una es la Ciudad de México, la jefa de gobierno ya anunció 18 festivales futboleros. Se han sumado también, por ejemplo, alcaldías como Iztapalapa, que ayer me lo comentaba la alcaldesa cuando fuimos a la inauguración de una cancha muy, muy, muy bonita. Me impresiona la calidad que está logrando la alcaldía Iztapalapa en sus canchas. Pero regresando al punto de los FIFA Fan Fest, va a haber muchas formas de ver fútbol en comunidad, en equipo, en familia. Aquí invitamos a todas y todos a revisar las páginas tanto del Mundial Social como también del gobierno de la Ciudad de México y de muchos gobiernos estatales. Quintana Roo, por ejemplo, también me comentó de 5. Ahí se está poniendo las pilas Oaxaca. Hay muchos estados que están trabajando en estas transmisiones.
0: Otras alcaldías en la ciudad, ¿verdad? Fútbol. También.
1: Sí. O sea, están los 18 festivales futboleros que anunció la Ciudad de México, pero algunas otras alcaldías están haciendo iniciativas propias. Entonces, va a haber muchísimos puntos para disfrutar el fútbol. Sabemos que, pues antes, cuando nosotros crecíamos, el fútbol se transmitía en televisión abierta y no había que estar pagando adicional. Hoy sí, pero lo que queremos es llevar fútbol cerca de todas y todos. Por favor, revisen las páginas de Mundial Social, del Gobierno de la Ciudad de México y, por supuesto, también las páginas de los FIFA Fan Festivals, que tienen muchísimas actividades.
0: Oye, en los Fan Fest, y es una de las dudas que tiene muchísima afición, ¿se va a poder ingerir alcohol?
1: En el de la Ciudad de México, en el Zócalo, no va a haber alcohol, va a haber nada más cerveza cero. En Jalisco y en Nuevo León, al día de hoy, tengo entendido que sí, Jalisco seguía puliendo un poquito estas políticas, pero al día de hoy sí habría venta de alcohol. Sí invitamos, por supuesto, a todas y todos a hacerlo con moderación, porque pues no queremos que haya ningún incidente. También hay que recordar, que tener presente, que en esta ocasión México juega de local. Todas y todos somos anfitriones y nos toca mostrar ese lado de México profesional, capaz, interesante, divertido, pero también ese lado mexicano que sabe abrazar al alma. ¿Y qué es lo que espera quienes nos visitan, tanto mexicanos, mexicanas, como turismo internacional? Esa experiencia que solo México puede dar.
0: Muy bien. El 11 de junio la presidenta Sheinbaum va a estar en el Fan Fest, ¿va?
1: Sí, ella dijo que va a haber tanto la ceremonia como el partido inaugural en el Zócalo capitalino, y pues ahí estaremos echándole porras todos a la selección ese mismo, bueno, 11 de junio.
0: Muy bien, Gaby, gracias por estos minutos.
1: Gracias a ti, Enrique, a tu auditorio, estamos a sus órdenes.
0: Estamos platicando ya 13 días, ¿tienes nervios? Uy, se cortó. Bueno, es que me tardé. Ah, se me ocurrió decirle al final si tenía nervios. Salvador Zaragoza, ¿vas a ir a los FanFest o qué?
2: Pues si nos da tiempo, sí, pero hay que trabajar en la tarde.
0: Pues hay que ver cómo también, porque va a haber partidos en la tarde, sí. Y hay sorpresas en la programación de Radiópolis, así es que estén muy atentos. El próximo miércoles van a andar por aquí unos colegas que son de gran formato, todo de gran tamaño.
2: Todo terreno.
0: De gran humor.
2: Sí.
0: Que siempre traen por delante la buena vibra. Y adivinen quién serán, van a estar acá el miércoles en la cabina.
2: Pero bueno, evidentemente muchos de los partidos que son estelares nos va a tocar en nuestro horario. Evidentemente no vamos a estar, pero bueno, pues ahora sí.
0: Pero vamos a disfrutar.
2: Pues vamos a disfrutar y a ver si nos da tiempo de ir al FanFest y eso, reportear. Sobre todo porque a mí, te lo apuesto, Enrique, va a haber alcohol. O sea, no nos hagamos.
0: Bueno, si tú te vas al Oxxo de la esquina, claro, o al restaurante del centro y te tomas ahí los chupes y luego vas a ver el partido al FanFest. Okay. No estés llamando al desastre.
2: Pero así somos. A ver, si nos gusta, a los mexicanos, mira, nos gusta la cerveza.
0: De entrada no lo haga porque no se va a permitir. Uno. Y segunda, si tiene usted su termo, su anforita y que se va a meter ahí en los de esos y va a pasar a los filtros de seguridad, no sea mala copa. No sea violento. Y ya.
2: Mira.
0: Ojalá que cumplan con las normatividades. Pues si no, ¿de qué se trata, no? Si criticamos acá a los políticos por brincarse la ley y pasársela por el arco del triunfo, no lo hagamos como ciudadanos.
2: Mira, a mí me tocó en el Mundial de Brasil. ¿Te acuerdas?
0: Yo estaba en Brasil.
2: ¿Tú estabas en Brasil? Bueno, yo estaba en la marcha del orgullo, que hubo un partido.
0: Cierto.
2: Hubo un partido, creo que el de México contra Corea, si mal no recuerdo. Bueno, pues ahí se juntó, imagínate, la marcha de...
0: Y
2: creo,
0: orgullo,
2: que, creo que sí. ganó México.
0: Sí, a Corea. Le ganó a Alemania, entonces, y perdió con Suecia.
2: Entonces imagínense ustedes ese momento.
0: Ah, no, pero eso fue en Rusia.
2: En Rusia, fue en el de Rusia, efectivamente.
0: Sí, no, en Brasil fue, Sudáfrica fue...
2: Bueno, ese partido lo ganó México.
0: Ven acá, Ernesto, mejor vente a la cabina. Pues.
2: Ese partido lo ganó México el sábado. Yo me acuerdo que, y bueno, coincidió con la marcha del orgullo. Y bueno, pues entonces imagínate, Reforma, Enrique, era un hervidero la comunidad.
0: Pero ya venían del juego.
2: Y claro.
0: ¿Cómo no va a haber alcohol si ya venías del juego de estar cheleando en el juego?
2: ¿Qué te digo? Pero bueno.
0: ¿Pero estaban cheleando ahí en la marcha?
3: Fue el sábado 17 de junio en el épico México contra Alemania, que México ganó, por eso se
0: desató en Rusia 2018. ¿Ves?
2: Gracias.
0: Te digo que es nuestra Wikipedia. Ya pone una sección
2: oye.
3: A decir datos random. Así.
0: Netapedia. Porque es neto. Ernesto. ¿No?
3: A decir cosas así random, sin sentido.
0: No, pero a decir
3: verificados, pero así.
0: Ahora, random. Si te equivocas, hay castigos.
3: Va.
0: Sí, pues, ¿qué crees que es así nomás de gratis? No.
2: Pero bueno, pues el asunto es ese. El asunto es que yo sí creo que, bueno, pues va a haber alcohol.
0: Oye, pero fíjate que ahora, a la luz del tiempo, ese partido México-Alemania que ganó México 1-0 histórico, que nos... Era Día del Padre, además.
3: Era Día del Padre, el fin de la marcha del orgullo.
0: Era la primera vez que le ganamos a una potencia de ese nivel en un mundial, ¿no?
3: Yo,
0: en Alemania.
3: Yo digo que esa fue la última vez
2: que nos alegramos.
3: Como país fuimos felices. No, o sea, no lo digo de broma. Piénsenlo en retrospectiva. ¿Qué
0: pero
3: otra cosa pasó?
0: No fuiste feliz en tus cumpleaños posteriores.
2: No, pero eso te da alegría.
3: Como país.
0: O sea, ¿te acuerdas eso?
2: Porque, ¿te acuerdas?
0: ¿Sabes qué vi? Por primera vez a mi hijo que tenía 7 años. Ondear la bandera y estar feliz con la playera.
2: Pues
0: y
2: sí.
0: Ahí dije, a ver, lo que yo vi de niño era derrotas, ¿no? Lo del 78, lo del haitiazo, lo de no ir a España, los cachirules. Y lo primero del fútbol que está viendo mi hijo es un triunfo contra Alemania. Entonces dije, esta generación puede tener otro... Y bueno, luego ya valió más.
2: ¿Te acuerdas en ese partido? Fue en esa transmisión donde justamente hay una muchacha donde, o sea, se hizo viral.
0: No mames.
2: El
0: no
2: mames. Se hizo viral. Nadie lo creía que le había metido el gol.
0: Sí, no, la cara de no. Luego hasta la entrevistaron y toda la cosa.
2: Pero no
0: y
2: creíamos que
3: fue en las vísperas de la elección de donde gana Andrés Manuel.
0: Por eso no fui a ese mundial, porque el entonces director de esta estación me dijo, no, es que son las elecciones, mejor me hubiera ido al mundial. Digo, pues es que ya estaba muy... No estaba
3: muy cantada.
0: No estaba cerrada ni nada, ¿no? mejor hubiera ido yo a Rusia y les hubiera traído unos chichorni, algo.
3: Yo
2: una
3: digo,
2: matrushka. Una matrushka.
3: Si el 11 de
0: Alejandro
3: junio...
0: Gómez me trajo una matrushka.
2: A mí, ¿cómo se llama? El que era director de W Deportes, se me olvidó su nombre.
0: Juan Carlos Zúñiga.
2: Juan Carlos Zúñiga me trajo una matrushka a mí también.
0: ¿Ves cómo eres? Entonces, ya no, ya es el post-COVID.
3: Yo digo, si el 11 de junio gana México a Sudáfrica de manera contundente, se va a desatar la locura. La y felicidad. La gente va a empezar a creer.
0: La felicidad.
3: Porque ahorita, la felicidad, y creo que ahorita, y nos hace falta como país.
0: Nos falta Carla aquí, pero anda trabajando. Ahorita viene.
3: Porque, o sea, yo sí creo que ese día como país, obviamente de manera individual todos hemos tenido felicidades y momentos bonitos, pero como país yo sí siento que esa fue la última vez.
0: O sea, ¿tú crees que si el fútbol es del... A ver, el día que vino aquí Eduardo Sacheri, escritor, con su libro... más reciente, su novela, que habla justamente, y nos lo dijo aquí en entrevista, hay dos cosas en la vida que unen a los argentinos y ya, solo dos, de lo polarizados que están de los años, ¿eh?
2: Sí.
0: Una, la guerra de las Malvinas, y dos, la albiceleste, la selección argentina de fútbol, y ya, ¿eh?
2: Aquel momento también quedó grabado cuando Argentina pues gana el Mundial. Está grabando una cámara en la calle y cómo se escucha, sí, los gritos,
3: la explosión.
0: Ahí por el obelisco y
2: sí,
0: todo.
2: Sí, ¿no? Y o sea, de que pues ganó Argentina.
0: Sí, claro. Bueno, Pedroso es amargado, eso lo sabemos, ya nos está apurando nuestro operador, pero no le vamos a hacer caso.
2: No tiene razón, porque ya es bien tarde.
0: Ay, ¿qué te apresura?
2: La otra entrevista.
0: Ay, salvo. Siempre poniéndole ahí el amargo al... ¿Tú estás a gusto platicando? ¿Verdad que estás a gusto?
3: Sí, pues viernes además.
0: Dice, pues sí, abre tu podcast en las redes que no hay tiempo. Bueno, vamos a pausa.
2: Es más, ¿qué crees? Nos vamos a invitar al teatro de una vez.
0: Vela. Oíla.
2: Hay que aprovechar, ¿te parece?
0: Pues haz lo que quieras, pues eres el dictador de aquí.
2: Pues mira, tenemos pases dobles, Enrique, para la obra Sorpresas, que tú ya la viste.
0: Buenísimo.
2: Es una gran obra.
0: Con mi Juan Torres.
2: Ahí está. En el Teatro Hidalgo. Tenemos 5 pases dobles para mañana a la función de las 6 de la tarde.
0: Y de paso se van a dar una vuelta a ver cómo quedó la estación Bellas Artes o la Hidalgo.
2: Y nos mandan fotos.
0: Candelabros.
2: Nos mandan fotos ahí en las redes sociales.
0: Se viste de Napoleón, si no, no vale.
2: Y 5 pases para la función del sábado, pero a las 8:30. 6 y 8:30, 5 pases dobles para las primeras personas que nos llamen a los teléfonos de W Radio aprovechando el viaje. Gracias.
0: ¿A ti te gusta el teatro musical por mi culto?
2: Sí,
0: ¿no?
2: Claro. Pues sí.
0: Pero por mi culto. Antes no eras fan, ¿verdad? ¿No?
2: Pues no era
0: fan. A este no lo he convencido a Ernesto.
3: A mí me gusta porque yo hacía teatro. Alguna vez hice Judas en Jesucristo.
2: Amigo, confesando. Amigo.
0: Ay, Salvador. Ahí nos
2: vemos. Cuídense mucho. Pausa, regresamos. Se quedan.
0: Córtalas.
2: Se quedan platicando.
0: Vámonos. Pausa, regresamos. Son 7:30 y tenemos así de cosas, dile.
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0: Son las 7:33.
25: 200 líderes empresariales se reunieron esta semana en el Summit de Grandes Empresas Coparmex para hablar sin filtros de lo que preocupa al empresariado mexicano: certeza jurídica, la UIF, el SAT, la relación con Estados Unidos y el T-MEC. Un exministro de la Corte advirtió que el país está dando pasos que desincentivan la inversión. El encuentro, respaldado por la banca de empresas de Banco Azteca, dejó claro que el sector privado no está dispuesto a quedarse callado.
0: 7:34, hacemos pausa y regresamos con más.
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0: Son las 7:37. Oiga, a ver si le suena esto porque está a punto de llegar a las pantallas, si no es que ya llegó, ahorita me dirá nuestro entrevistado, pero este domingo, en Dominga, la revista digital de Milenio Diario, se publica esta historia sobre una película que habla sobre un trailero adicto y enamorado. Es un trailero que emprende la ruta fronteriza y la ruta LGBT, y esto llega hasta la pantalla grande. Guillermo Rivera es periodista. ¿Cómo estás, Guillermo?
9: Hola, ¿qué tal? Buenas noches. Muchas gracias por la invitación.
0: Cuéntanos sobre esta propuesta cinematográfica.
9: Sí, muchísimas gracias. Pues fíjate que es una película muy importante porque habla de temas que normalmente no se tratan en las películas. En este caso, de algo periodístico o que se ha tratado en temas periodísticos, que es la vida de los traileros y el consumo de sustancias, como sabemos, en muchos lados laborales, algunas personas, porque el trabajo es muy pesado, empiezan consumiendo algunas sustancias para aguantar, y pues esto se vuelve una adicción. Es el caso de los traileros. Ellos recorren grandes distancias, duermen muy poco, tienen unas situaciones laborales bastante precarias, y pues bueno, consumen, ¿no? Entonces uno de los personajes de esta película justamente hace esto, ¿no? Consume sustancias y eso la hace bastante importante, ¿no? Es una película que trata, es una película al final de amor, de romance entre dos personas, dos hombres que se gustan y que comienzan a justamente vender sustancias entre otros traileros, y uno de ellos guarda un pasado bastante delicado, ¿no? Viene huyendo. Y bueno, se encuentra a este trailero y juntos se emprenden esta travesía, ¿no?
0: Está interesantísimo. ¿Es como una road trip movie?
9: Sí, bueno, eso es muy interesante. Qué bueno que preguntas, porque justamente es una película un poco difícil de encasillar. Sí, puede ser una road movie, o también puede ser una película de romance, o puede ser también
0: o de bromance.
9: Tiene muchísimas cosas interesantes, ¿no? También tiene su parte queer, ¿no? Como una película LGBT, pero al final de cuentas, lo que comenta el director, que es David Pablos, es un director ya reconocido porque filmó estas películas, Las Elegidas, El Baile de los 41, ha ganado el premio Ariel. Pues lo que hace él es presentar esta propuesta, ¿no? Entonces es bastante interesante, ¿no? Todo lo que logra, porque también tiene sus partes oníricas. En fin, tiene bastantes cosas interesantes, la recomiendo ampliamente.
0: Ya. Oye, ahora dinos cómo se llama la película, porque ya la gente está preguntando, ¿y cómo se llama la película? ¿Dónde la puedo ver? ¿Ya se estrenó?
9: Puede ser. Sí, la película se llama En el Camino, se estrena el próximo 4 de junio y ganó un premio importante en el Festival de Internacional de Venecia.
0: O sea, el jueves que entra se estrena.
9: Sí, este jueves que viene. Ya se va a poder ver en las salas mexicanas, y de verdad que creo que vale muchísimo la pena porque nos presenta un universo que puede ser bastante precario, fuerte, violento, porque también te presenta la violencia que hay en este país, también ahí de telón, de fondo, está el tema de los cárteles. Retrata esa violencia cotidiana, pero dentro de todo eso se encuentra, se da el espacio la película para hablarnos de un romance y cómo es en los lugares menos pensados, donde hay más violencia y más agresividad, puede haber una historia de amor, ¿no? Entre dos individuos que nadie lo hubiera imaginado.
0: ¿Qué fue lo que más te gustó a ti, más allá del periodista que va a publicar esta reseña crónica el domingo en Dominga de Milenio? A Guillermo Rivera, ¿qué fue lo que más le gustó de la película?
9: Creo que lo que más me gustó a mí es justamente que trata de estos temas de actualidad, bueno, las masculinidades, qué es ser hombre, ¿no? Los distintos tipos de masculinidades que pueda haber, el tema de las del consumo de sustancias, el tema de la violencia, etcétera. Pero de verdad que lo que me gusta es que se siente todo muy natural, como parte del paisaje, ¿no? No se siente forzado, no se siente con demasiada información, sino que todo fluye de una manera impresionante y te hace pensar, ¿no?, en lo delicado del asunto, porque es algo que está sucediendo todo el tiempo, ¿no? Estas historias de violencia, pero que al mismo tiempo claro, pueden llegar a ser de amor. Entonces, la naturalidad con la que está contada y la forma tan preciosa que está retratada, pues creo que es lo que más hace que valga la pena la película.
0: Bueno, sí, porque el arranque es brutal, una amenaza así muy, muy ruda. Bueno, lean el texto. Este domingo se publica en Dominga de Milenio. Gracias, Guillermo. Te mando un abrazo.
9: Gracias a ti. Hasta pronto.
0: Hasta luego, Guillermo Rivera, cuya crónica, se las adelanto nomás para abrir boca, dice: Veneno está de rodillas en medio del desierto. Respira agitado, tiene la ropa sucia, el rostro desencajado y el miedo desbordado. Frente a él hay alguien que no vemos. De pronto gasolina. El líquido le cae encima, parece el fin de su vida. No sabemos exactamente qué hizo este joven para terminar ahí, pero sí entendemos algo desde el primer instante. No hay escapatoria posible. Está bueno, ¿eh? Está interesante. Son las 7:43.
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0: ¿Cómo estás, Jimena? Buen viernes.
5: Muy bien, gracias, Enrique. ¿Cómo estás tú?
0: Oye, pues aquí admirado de que en un solo libro, en una sola publicación, venga el compendio de los sucesos culturales de los últimos 36 años. Bueno, 38, pero llegó hasta 2024, vamos a decirlo así, ¿no?
5: Exactamente. Fíjate que para mí este libro del que vamos a hablar ahorita, que se titula Sucesos Culturales 1988-2024, coordinado por Eduardo Cruz Vázquez de El Greco, es un libro que me es muy, muy, muy importante y muy interesante. Como tú sabes, estoy haciendo una investigación acerca del Centro Cultural de Arte Contemporáneo de Televisa, que funcionó de 1986 a 1998.
0: Y se inauguró como sede de la sala de prensa del Mundial del 86 y luego se hizo museo.
5: Exactamente. Después del Mundial, dijeron, bueno, ¿qué vamos a hacer con el museo, con este lugar? Y este Robert Lindman decide rentarlo a este Guillermo Cañedo y ponen ahí la continuación de lo que era el proyecto cultural de Televisa que había empezado con el Tamayo. Y aquí nada más un dato curioso. Televisa se sale del Museo Tamayo porque Rufino Tamayo se enoja de todas las cosas que estaba haciendo Televisa, incluyendo meter carros italianos dentro del museo. Y
0: sí, para la exposición de Italia Diseño.
5: Ajá, le habla a Miguel de la Madrid y le dice que o saca Televisa del museo o él se va a huelga de hambre afuera del Tamayo para demostrarle al mundo el poder que tienen los mexicanos durante el Mundial. Entonces Azcárraga le dice, Dir, no necesito eso, o sea, ya, les dejo su museo, yo hago el mío propio. Órale. Y ahí nos vemos. Bueno. Pero hablando más allá de las anécdotas, fíjate que este tiempo de la cultura en México es un tiempo muy difícil, Enrique, porque es un tiempo que es muy cercano a nosotros. O sea, obviamente tú te vas a acordar de muchísimas cosas que ocurrieron en este periodo de tiempo.
0: Pero más o menos, tiempo, tampoco tengo 60, Jimena, no exageres, tengo 50.
5: No, pero a ver, yo me acuerdo de cosas del 88. Sí. Y sí, del 2024, bueno, ni se diga, o sea, claro, me acuerdo. Claro. Pero a lo que quisiera llegar es que es un tiempo en la historia, que es un tiempo que es muy cercano a nosotros, es muy contemporáneo, pero al mismo tiempo es un tiempo muy conflictivo, porque por un lado, en cuestiones que son digitales, digamos que es lo predigital, pero todavía no es lo tan tan antiguo que todavía lo metan dentro de internet. Y todavía no era tan digital que pudiéramos encontrar información en internet sobre esta época. Entonces, es un momento en la historia que se queda como en una especie de... O tienes que ir a los periódicos de la época para tratar de averiguar qué era lo que pasaba, o está muy difícil obtener información, o la otra es de que la gente te platique qué es lo que estaba sucediendo en ese momento. Y este libro lo que tiene es que muchas de las personas que escribieron en este libro fueron, de hecho, actores que permitieron que sucedieran varias de estas cosas. Por ejemplo, el inicio de Conaculta, la aparición del Fonca, la firma del Tratado de Libre Comercio, la creación de la Secretaría de Cultura, y que le va a contestar muy bien a la secretaria Curiel qué estaban haciendo hace 20 años.
0: Ah, claro, que con lo de la colección Hellman se entripó ahí, ¿no?, con Gaby.
5: Sí, que ves que nos puso así en la disyuntiva de qué estabas haciendo hace 20 años,

0: muchísimas cosas al mismo tiempo que, te digo, de repente se nos van perdiendo. O sea, por ejemplo, la formación de Canal 22, la creación del Centro Cultural de las Artes. Que, por ejemplo, ¿qué pasó con el Instituto Indigenista, que también era parte de las cuestiones de la cultura? Y que ahorita hablamos de las cuestiones de las culturas indígenas como si fuera un tema muy normal, vamos a ponerlo entre comillas, de lo que es lo cotidiano. Pero al mismo tiempo desaparecieron muchas de estas instituciones en estos años. Entonces, uno de los grandes problemas que presenta este libro es, pues, que la 4T no está cumpliendo aquella promesa de lo que iba a ser el sector cultural cuando ellos llegaran al gobierno, ¿no? Y ya han tenido 8 años para poder demostrar que habría cambios, y la realidad es que, pues, lo que estamos viendo en los escándalos, ¿no? Lo que estamos viendo con la colección Gelman, lo que estamos viendo en Teotihuacán con lo que sucedió del tiroteo, pero también con la conservación del templo a Quetzalcóatl, lo que está sucediendo en general en los museos. Entonces, creo que sí es un buen momento para sentarnos a hacernos preguntas de cuál es el estado de la cultura en nuestro país actualmente. El Estado, o sea, como Estado, o sea, como gobierno, pero también de preguntarnos hacia dónde queremos ir y cuáles fueron esas promesas que, pues, por desgracia, Enrique, no se han cumplido.
1: Oye, y el jueves se presenta y vas a estar en la presentación junto con el autor, Beca Duncan, y bueno, va a estar bueno. ¿En dónde es el jueves?
0: El jueves es en Cazul, en la Roma, en Orizaba 24, esquina con Puebla. Al ladito de otro lugar que yo creo que ese sí van a ubicar muy bien la gente, que es el Covadonga. Entonces ahí nos vamos a reunir. Vamos a
1: Uy.
0: estar con Beca Duncan, con Armando
1: Muy bien.
0: Ponce y con Francisco Moreno para platicar acerca de este volumen, que les digo que para las personas que nos dedicamos a la cultura es una parte fundamental, pero también creo que para un público que quiera saber qué es lo que ha sucedido en estos años, resulta muy revelador leer cómo se está gastando el dinero en otros sexenios, qué era lo que buscaban otros presidentes
1: Muy bien.
0: y cuál era la promesa de la cultura en México. Y que creo que todavía, a ver, Enrique, creo que hay muchísimas cosas que sí se podrían llegar a hacer y que sí se podrían cumplir. Ejemplo, que el gobierno diga: vamos a hacer lo posible para que la colección Gelman tenga una casa en México y no se vaya a Santander.
1: Pues estaremos atentos de la presentación. Gracias, gracias Jimena, te mando un abrazo.
0: Muchísimas gracias, Enrique, y pues los invito a que nos acompañen el jueves y que nos manden sus preguntas y que compren y lean el libro.
1: Muy bien, un abrazo, buen fin de semana. Es Jimena Apisdorf, nuestra consultora en arte y cultura. Son las 7:51.
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1: Nicolás Romay, ¿cómo estás? Buen viernes.
4: Feliz de saludarte, Enrique, en la antesala del sábado gigante. Es el último día que tenemos competencias de clubes antes de la Copa del Mundo. Tenemos la final de la UEFA Champions League, que cambia de horario, ¿eh? 10 de la mañana, es muy temprano, hora del centro de México.
1: Normalmente era como la 1 de la tarde, oye, ¿qué pasó ahí?
4: No, buscan intentar impactar la mayor cantidad de zonas horarias a nivel
1: del
4: mundo.
1: Ah, es la televisión entonces.
4: Sí, por supuesto. Bueno, hay UEFA incluido que le interesa llegar a más mercados y es por eso que creen que a las 10 de la mañana sí se puede ver en América Latina. Lo que no saben es, pues, lo que nos gusta hacer una comidita y tal.
1: Bueno, te haces tu brunch con unas mimosas.
4: Queda raro, ¿no? Pero bueno,
1: sí, queda
4: ahí
1: raro,
4: está la final de la UEFA Champions League a las 10 de la mañana para que empieces temprano. A las 6, Toluca contra Tigres, la final de la CONCACAF Champions Cup. Le urge tanto a Tigres como a Toluca ganar un título internacional. Vamos a ver quién de los dos es el vencedor. Y más tarde.

0: Tenemos a las 8 de la noche México contra Australia, partido de preparación rumbo a la Copa del Mundo. Así muy que Javier bien. Aguirre ante un gran reto y todo servido para que disfrutemos el sábado con mucho deporte.
1: Oye, a ver, ¿quién gana de PSG Arsenal?
0: Híjole, me encantaría que el Arsenal.
1: A Sopitas también le mandamos besos y abrazos a Sopitas, por cierto, es abrazo, arsenalista Sopitas, claro total. Sí. ¿De Toluca Tigres?
0: Toluca.
1: ¿Y de México Australia?
0: No, México, por supuesto, México.
1: Ya está, pues métele tu pick. Y fácil, como dicen, ¿no? El pick.
0: Sí, vamos a
1: ver. Se oye rarísimo eso, pero bueno, así dicen ahora en el mundo de las apuestas.
0: El mundo de las apuestas, exactamente, pero yo creo que México sí debe de ganar sin ningún tipo de problema frente a Australia y sobre todo que Javier Aguirre vaya resolviendo dudas que todavía las tiene.
1: El lunes platicamos de la lista que se entrega el domingo, ¿no?
0: Se entrega el domingo y el lunes aquí estaremos analizando los 26 nombres de Javier Aguirre.
1: Muy bien, Nico, descansa, buen fin.
0: Igualmente, abrazos.
1: Igualmente, Nicolás Romay es titular de Claro Sports en W, nuestro comentarista deportivo. Son las 7:54, Carla Santillán.
2: Aquí estoy.
1: Se nos acabó mayo.
2: Pues sí, y el programa también. Y la semana.
1: Y la semana, y el lunes ya es... empezamos el lunes 1. Sí.
2: Exactamente.
1: Es buena señal, ¿no? Sí. A mí me gusta cuando el lunes es primero de mes.
2: Sí, se empata bien. Que no es mucho,
1: pero está padre.
2: Empata bien.
1: Y junio, que ya es el mes...
2: del mundial.
1: Sexto. O sea, ya estamos llegando a la mitad del año. Ya, Pedrosa, ya te quieres ir a tu casa. ¿Por qué está tan amargado, Pedrosa?
2: Porque así es la vida.
1: Porque viernes
2: hay buenos y malos en
1: esta. Por las utilidades. Bueno, vámonos con las noticias.
2: Información y música.
1: ¿Nos va a gustar?
2: La va a escoger por primera vez Corno Espinosa.
1: No me digas, sí. Corno.
2: Se debuta Corno.
1: Ah, bueno, a ver, voy a estar muy atento, muy atento. A ver, venga, vamos a escuchar.
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2: Lenia Batres, ministra de la Suprema Corte de Justicia de la Nación, aseguró que las nuevas personas juzgadoras pues no necesitan tener carrera judicial.
4: Mentira que las nuevas personas juzgadoras necesitáramos carrera judicial para ser personas juzgadoras. Eso es una mentira. Habemos en este momento, o somos, 9 ministras y ministros que no pasamos por una carrera judicial. Por supuesto que eso no implica que no debamos tener conocimiento jurídico, una amplísima experiencia que tenemos, creo que todos, más de 30 años, creo que todos.
1: Pues sí, pues, dimo que no diga que...
2: Mira, mejor hasta cerremos.
1: Hasta llegué yo.
2: Cerremos con buena música porque Panteón Rococó y los Auténticos Caligares darán un concierto en Guadalajara. Las bandas más icónicas de ska, Panteón Rococó, los Caligares, Caligaris y los Auténticos Decadentes se unen para una presentación irrepetible el próximo 22 de octubre en el Coliseo
1: Felipe. Ahí van a salir más chispas Jalisco. Que en el Spam Fest, Salvador.
2: Mañana, recuerden, Panteón Rococó gratis en ESA.
1: En esa alcaldía del Estado de México. Venga, ¿qué pusiste, Corno? ¿Qué pusiste?
2: Panteón Rococó. Esta noche.
1: Esta noche es viernes, hace planes.
2: Y gracias. Es quincena.
1: No se la acaben tan a lo bruto. Gracias, Carla.
2: Buenas noches, buen fin de semana.
1: Gracias, Corno, Salvador, Pedrosa, Ernesto, Cintia, Rick. ¿Cómo es? ¿Cómo era? Mauricio, Mau. Todos los que hemos hecho posible este programa esta semana, soy Enrique Hernández Alcázar. Se quedan con...
2: De estreno.
1: W con...
2: Gaby Cam.
1: Y
2: Javier Ibarreche. Ibarreche.
1: Adiós.
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3: Han pasado años, pero la imagen sigue intacta. En la final del Mundial de Alemania 2006, Francia e Italia igualaban en Berlín. Y, en tiempo extra, Zinedine Zidane protagonizó uno de los momentos más impactantes en la historia del fútbol. Tras un cruce verbal, el francés respondió con un cabezazo al pecho de Marco Materazzi. El árbitro argentino, Horacio Lizondo, le mostró tarjeta roja directa. Y así se dio una despedida inesperada para Zidane en su último partido como profesional, portando la camiseta de su país. La imagen es icónica. Italia terminó levantando la Copa del Mundo en penales y aquel instante quedó grabado para siempre en la memoria del deporte. Un ídolo que puso punto final de mala manera, movido por un insulto que lo sacó de sus casillas.
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3: Hola, soy Jesús Humberto López y estas son las Curiosidades Mundialistas.
4: ¿Te imaginas que la gran final del Mundial se jugara en una ciudad que no existe?
3: Pues ya sucedió. Y es que en 2010, cuando se anunció que Qatar sería anfitrión de la Copa del Mundo del 2022, la sede del partido definitivo, Lusail, era una ciudad que hasta ese momento aún ni siquiera existía. Hasta ese entonces no era más que arena y un ambicioso proyecto inmobiliario en un país económicamente poderoso y listo para acrecentar su historia futbolística con el magno evento del orbe. Fue menos de 12 años en medio del desierto que los cataríes construyeron una ciudad entera y un imponente estadio para más de 80.000 personas que a la postre se convertiría en un recinto que quedará grabado en la historia del fútbol mundial gracias al título conseguido por Argentina y Lionel Messi en la vistosa final ante Francia.
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3: Hola, soy Mari Carmen Lara y esto es Generación 2026.
4: Cole Palmer es símbolo constante de asistencias y goles en el Chelsea y ahora buscará plasmar su talento con la selección inglesa en un escenario de máxima exigencia, la Copa del Mundo del 2026. El año pasado fue nombrado el mejor jugador del Mundial de Clubes, demostrando así el peso internacional que puede cargar en sus botines, llenos de buena pegada, de media y larga distancia. Es un jugador versátil, capaz de desempeñarse en distintas posiciones del medio campo hacia adelante. Palmer arribará a la justa veraniega con 24 años y en su corta carrera se ha ganado la confianza del técnico Thomas Tuchel. Sin embargo, estuvo lesionado los últimos meses del año pasado y este 2026 tiene sed de revancha para liderar la zona creativa de los Tres Leones, sea como titular o como revulsivo de lujo.
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1: Hola, hola, bienvenidos a un episodio más de Ya Oíste. Yo soy Génesis Sáinez Silva, su conductora el día de hoy. Y hoy vamos a hablar sobre un tema que poco se habla, pero que viven muchísimos hombres, que es la ginecomastia. Y para eso nos acompaña el día de hoy el doctor Manuel Alejandro Catalán Ruiz. Así que, doctor, pues le doy la bienvenida. Este es su espacio, con toda la confianza, para hablar sobre este tema tan, pues, poco común.
4: Muchas gracias, Génesis. Estoy muy contento y agradecido por la invitación. En efecto, es un tema bastante interesante, poco conocido, pero muy frecuente en los motivos de consulta en los niños adolescentes. Entonces, va a estar muy, muy, muy buena la plática y yo encantado de,

0: la glándula mamaria, básicamente el pecho, pero los hombres no debería de desarrollarse. Por eso claro. Se denomina, o el término es ginecomastia en los hombres. Es un motivo frecuente de consulta en los adolescentes y esto tiene que ver por la fisiología. Hay diferentes tipos de ginecomastia. Hay una ginecomastia fisiológica y una ginecomastia, pues, patológica, que no debería de ocurrir.
1: Okay.
0: Entonces, existen tres picos donde se puede presentar esto. Hay una ginecomastia neonatal, es decir, ocurre en los bebitos. Y esto es estimulado por los estrógenos y progestágenos maternos en útero. Es decir, a través de la placenta pasan estas hormonas y estimulan unos receptores que se encuentran en la glándula mamaria, por lo que en los primeros meses de vida los bebitos podrían tener un crecimiento de su pecho que se denomina como botón mamario.
1: Okay.
0: Eso es algo transitorio, va a desaparecer una vez que hay una caída de este estímulo hormonal cuando nacen y no se resuelve sin ningún problema.
1: Okay.
0: Hay un segundo pico que es la ginecomastia puberal y básicamente ocurre en la etapa entre los 10 y los 14 años en los niños, ¿ok? Esto es estimulado porque una vez que empieza la pubertad de los niños hay un incremento de los estrógenos que también se producen en los hombres, también producimos estrógenos que pueden sensibilizar los receptores también de la glándula. A medida que vamos avanzando en edad los hombres y nuestros niveles de testosterona se incrementan en su pico más alto, que llegan a ser hasta 30 veces mayor, es cuando se resuelve esta parte de la ginecomastia puberal. Es decir, también es algo transitorio, pero toma más tiempo, alrededor de 1 a 3 años, más o menos.
1: Pero no es algo definitivo, o sea, tiene que quitar.
0: Exactamente.
1: ¿Cómo saber que realmente pues es ginecomastia o no es por a lo mejor incremento de peso, por obesidad, o en dado caso es realmente algo malo?
0: Sí, eso que mencionas, Génesis, es muy importante. La ginecomastia puberal se presenta entre el 60 y el 90% de los adolescentes. Y lo primero va a ser definir si es ginecomastia o es algo que se llama como pseudo ginecomastia, que básicamente sería un incremento en el tejido adiposo, lipomastia o adipomastia. Esto es por, a lo mejor las personas tienen un exceso de peso, el área del pecho tiende a concentrar mayor cantidad de tejido adiposo y da una apariencia como si fuera un crecimiento mamario.
1: Claro.
0: Entonces, por eso es muy importante la exploración. Los síntomas que presentan los niños por los que llegan a consulta, en caso de que sea una ginecomastia, el primer dato es un aumento de volumen. Se palpan una bolita, la bolita tiende a estar indurada, es una bolita indurada que ocurre por debajo de la areola y el pezón y les produce dolor. Es un dolor de tipo punzante, es intermitente, pero eso es lo que les llama la atención. En algunas ocasiones el mismo cambio de ropa, el roce de la ropa,
1: les molesta.
0: Les molesta, exactamente. Entonces le dicen a sus mamás, las mamás no las llevan a la consulta y entonces se preocupan porque dicen qué es lo que está pasando. Entonces puede ser una bolita solo en un lado del pecho, a veces es de los dos lados y entonces es justamente donde se tiene que discernir. La adipomastia no se palpa indurada, la bolita realmente no está por debajo de la areola del pezón, sino que es una distribución más generalizada, digamos que es un crecimiento del pechito como más homogéneo, el tejido se palpa laxo y no produce dolor, que serían dos o tres datos clínicos que diferenciarían a una ginecomastia de una adipomastia. Pero también algo que les llama la atención es que puede haber una asimetría, es decir, perdón, puede ser de un solo lado y eso les llama la atención porque dicen, me creció la bolita de un solo lado y generalmente cuando es adipomastia es bilateral, generalmente es como simétrico.
1: Okay.
0: Y eso es algo también muy característico que se puede referir a la madre para que lo lleve al médico. Entonces esto es muy importante porque para los niños les genera mucha inseguridad el hecho de que empiecen con un crecimiento del pecho siendo niños. Se vuelve objeto de bullying en las escuelas.
1: Exacto.
0: Y genera, incluso los limita en algunas partes de su vida. Tengo pacientes que han dejado de hacer actividad física, por ejemplo, van a natación y no les gusta ya practicarla porque hay que quitarse la playera y sienten que su pecho tiene un aspecto que para ellos no es agradable, no es algo que sea normal y dejan de hacer actividad física, dejan de ir y entonces esto es muy importante también por cuestiones pues psicosociales para los niños, poderlos informar para poderlos tratar y orientar adecuadamente.
1: No, y en esa edad es muy importante porque creo que es donde de ahí pues son jóvenes, son adolescentes, la pubertad, lo que hablábamos hace ratito.

0: que un simple comentario que a lo mejor para nosotros es exacto, un simple comentario para ellos no. Entonces, eso marca y decíamos, tal vez la ginecomastia no puede ser tan grave en a nivel físico, pero sí en la parte como psicológica
1: Psicológica.
0: y que le, o sea, siente inseguridad de su cuerpo, que le dé pena hacer ejercicio. Por ejemplo, usted, doctor, ¿qué le puede decir a un niño como de yo te recomiendo que cada cierto tiempo hagas esto? ¿Cómo es la zona de autoexploración?
1: En el caso de la ginecomastia en los niños, casi siempre les digo que tienen que detectar si tienen alguna bolita siempre en la parte de alguno de sus pechos, porque empiezan con dolor, incluso ni siquiera pueden tener a lo mejor de forma inicial como tal un aumento de volumen. Entonces empiezan con una hipersensibilidad al cambio de ropa o dolor punzante, y es ahí donde yo les sugiero, pueden palpar justamente su pecho. La ginecomastia ocurre por debajo de la areola y el pezón. Entonces, si se palpan alguna molita, sería un punto como de alarma a detectar para que le comenten a sus padres. Pero sí, en general, esta es la forma en la que se les comunica. Casi siempre todos los niños que presentan una ginecomastia entre los 10 a 14 años vuelven a tener otro pico entre los 15 y 16, hasta
0: Ay.
1: un 33%. Aunque se quite en ese momento, vuelven a estar estimulados. Entonces también les comunico para que no se espanten o no se frustren. Y justamente lo que te comentaba, Génesis, tienen una caída después de que está su pico hormonal muy alto y estimula este crecimiento, se resuelve de forma transitoria.
0: Okay.
1: Entonces, es comunicarle a los niños para que estén tranquilos.
0: Se nos acabó el tiempo, doctor, pero muchísimas gracias por habernos acompañado, por habernos quitado todas estas dudas, que no solamente fue a mí, fue a toda la gente que nos está escuchando del otro lado de la radio, de alguna plataforma. Y nos vamos, así yo estoy, voy a investigar más.
1: Muy bien, muchísimas gracias de ti, Génesis, por la invitación, y yo encantado de platicar de estos temas para poder llegar a más gente y poderlos informar de la manera más segura.
0: Así es. Esperamos verlo en otro episodio,
1: Con
0: doctor.
1: mucho gusto.
0: Y gracias a todos los que se quedaron hasta este punto. Gracias por escucharnos, que se hayan resuelto algunas dudas y que si tienen otras dudas, nos comenten, nos dejen sus comentarios. Nosotros siempre los estamos leyendo, los escuchamos para los próximos episodios. Nos vemos en el siguiente episodio. Yo soy Génesis Sainz Silva y nos acompañó el doctor. Muchas gracias.
1: Muchas gracias.
0: Nos vemos hasta pronto. Adiós.

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2: 6 de la mañana con 2 minutos. Muy buenos días, bienvenidas, bienvenidos. Iniciamos Clásicos W en este sábado 30 de mayo de este año 2026. Soy Susy Cruz, te acompaño desde este momento y hasta las 8 de la mañana para disfrutar de esos temas que trascienden generaciones.
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2: 6 de la mañana con 6 minutos con este tema de 1979, Tristeza de Medianoche, nos canta Electric Light Orchestra, este tema musical que trae una profundidad intensa, es un clásico. W, ¿cómo estás? ¿Cómo te trata el fin de semana? Vamos a disfrutarlo al máximo porque es el último sábado de este mes de mayo del año 2026 y vamos a hacer este viaje a los años 70 cuando el boom de la música disco, de la música dance, iniciaba. Así que vamos a disfrutar pues con Donna Summer, Last Dance, este tema musical específicamente del año de 1978, que por fin es viernes, dijo Donna Summer con la banda sonora de esta película así llamada, pero que este tema musical que también tuvo gran impacto en la era disco, que ha resonado en pistas de baile a lo largo de las décadas y hoy lo seguimos bailando, lo seguimos disfrutando. Y por supuesto, lo seguimos sonando aquí en Clásicos W.

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1: Tema musical de 1976 con el grupo de R&B y Disco Tavares. Este tema musical que acabamos de disfrutar, Don't Take Away the Music. Con esto vamos a hacer la pausa. Disfrutas de los clásicos W.
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1: 6 de la mañana con 33 minutos. Disfrutas de Clásicos W a través del 95.7 FM. ¿Cómo estás? ¿Cómo la pasas? Bienvenido, bienvenida. Si estás integrándote a la programación, si estás en casa ya degustando de alimentos, muy buen provecho. Si estás por iniciar jornada laboral, vamos a acompañarte con muy buena música, recordando y, por supuesto, reviviendo la época dorada del boom también de la música disco, los años 70, que, por cierto, el impacto que tuvo en los clubes se sigue disfrutando hoy en esas noches retro. Así que vamos a disfrutar de buena música. Es el último fin de semana de este mes de mayo y lo vamos a pasar al máximo. Yo soy Susy Cruz, comparto contigo. Coméntame dónde nos escuchas. Si vas también en el automóvil, maneja con mucha precaución, pero no te despegues de la programación. En Oaxaca capital tenemos temperatura ambiente agradable en esta mañana, que, por cierto, estamos sintiendo ya en este momento 17 grados Celsius. Toma previsiones. En el transcurso del día También estaremos alcanzando una temperatura máxima de 30 grados, así que a tomar previsiones en todos los aspectos. Llegan los Doobie Brothers, el tema musical Listen to the Music, escucha la música y disfrútala también con nosotros en Clásicos W.

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12: La buena música sigue sonando a través del 95.7 FM en los clásicos W y haciendo justamente este regreso en el tiempo. Las canciones del año en su momento, pero que se convirtieron en los temas de una era. Estamos disfrutando de los años 70 cuando la música bailable explotaba en las discos. Y hoy lo recordamos, lo disfrutamos, lo bailamos porque es el último sabadito de este mes de mayo, así que viviendo al máximo y por supuesto disfrutando de cada momento. Saludamos ya a quienes van poniéndose en contacto con nosotros, saludamos a Ariel ya desde muy tempranas horas escribiéndonos en sintonía, dice Héctor González también allá en Candiani, la ciudad de Jojocotlán. Muy buenos días, dice el fiel admirador, bello día. Gracias Héctor también por sumarte a la programación, saludando también a Salvador ya disfrutando los clásicos en la Ciénega Cimatlán, escuchando la buena música de Encuentro WDC. Me gustaría recordar tema musical con Diane Warwick. Vamos a ver si lo tenemos en programación. Con muchísimo gusto lo complacemos. Saludos, Salvador, y a la apreciable familia también en este fin de semana. ¿Qué actividades tienes programadas? ¿Cómo vas a cerrar tu mes? Si estás ya en actividades laborales, bueno, con toda la actitud, con toda la buena vibra, que todo sea productivo en este día y en este cierre también. Y si simplemente toca descansar, bueno, hacerlo con muy buena música, bailando. Nos vamos a disfrutar tema musical con George McCree, el tema Rock Your Baby. Este tema musical que, por cierto, tuvo un boom allá en los años 70, 1973 específicamente, y fue este sencillo del cantante estadounidense que se convirtió en la canción más escuchada en las listas de R&B del Billboard. Este sencillo vendido en más de 11 millones de copias, lo que lo convirtió en uno de los mejores de aquellos años y que también se mantuvo en estas listas del Billboard Hot 100 en la número 1. Así que por 2 semanas se quedó en el top y hoy lo disfrutamos en Clásicos W.

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0: 7 de la mañana en punto, así iniciamos la segunda hora de Clásicos W. Bienvenida, bienvenido si estás integrándote a la programación de Encuentro W Radio 95.7 FM, transmitiendo completamente en vivo desde nuestras instalaciones ubicadas en calle Valerio Trujano número 708, Colonia Centro, Oaxaca, México. Llegando también a través de internet, estamos en www.encuentroradiotv.com. ¿Cómo te trata el fin de semana? ¿Qué pinta tiene para este cierre de mes? Llegamos al día número 30 de este quinto mes del año 2026. Yo soy Susy Cruz, compartiendo contigo y, por supuesto, disfrutando de los temas que trascienden generaciones, las canciones que fueron sí los éxitos de algún año, de los años 60, de los años 70, de los 80, pero que siguen perdurando y que se convierten también en las canciones de una era. Hoy disfrutando de los años 70 con esta mezcla de pop rock, de también la música disco específicamente, y que se convierten en este lenguaje universal que son los clásicos. Así que vamos a disfrutarlos al máximo. Te invito a compartir en el 951-251-0773, donde nos escuchas, hacia dónde te diriges. Si vas manejando, hazlo con mucha precaución, pero no te despegues de la programación. Si permaneces en casa y hoy toca fin de semana para descansar, bueno, que sea gratificante. Si estás ya degustando de los alimentos, muy buen provecho. A quienes nos escuchan más allá de las fronteras también, muchísimas gracias. En esta mañana fresca aquí en la capital oaxaqueña te compartimos dato para hoy. Estamos teniendo temperatura ambiente en este momento de 17 grados, aunque amanece nubladito. Bueno, se siente el fresco rico, pero más tarde estaremos alcanzando la temperatura máxima de 30 grados Celsius, así que a tomar provisiones. Hay pronóstico de lluvia por la tarde-noche. También si vas a salir, vas a realizar actividades al aire libre, no olvides el paraguas, no olvides el impermeable y, por supuesto, en el transcurso del día, a ocupar el protector solar, alguna gorra, algún sombrero, la sombrilla que no falte, a hidratarse constantemente, el uso de ropa ligera, a vestir también con colores claros, cuidar a los más pequeños, cuidar a los adultos mayores y, sobre todo, a cuidarte. Tu amigo conductor, recuerda, si vas a salir, también a revisar el automóvil previo a salir, a iniciar el trayecto, y ya también en este, si así se requiere, hay que buscar un lugar seguro. Respeta siempre los señalamientos, los límites de velocidad. Ocupa el cinturón de seguridad, que es para protegerte y para también cuidar la integridad de los tuyos. Que llegues con bien al destino, y si estás ya en jornada laboral, permítenos llevarte la buena música. Estamos pues en este 30 de mayo y que, por cierto, te comparto en dosis de información súper breve. Es hoy Día Mundial de la Esclerosis Múltiple, esta fecha que pues se conmemora anualmente con el objetivo de crear conciencia sobre la esclerosis múltiple. Es una enfermedad autoinmune que afecta al sistema nervioso central y que, bueno, la puede causar, también puede causar diferentes síntomas, desde problemas de visión, fatiga, dificultades de movilidad, hasta problemas cognitivos. Así que en este día se busca unir a la comunidad global de personas afectadas por la enfermedad, a las familias, a los cuidadores e investigadores, para también compartir experiencias, para abogar por mejores tratamientos y promover la investigación. Te dejo el dato para que lo tengas en cuenta. Nos vamos a disfrutar de más buena música. Esto también es Música W, y específicamente en los clásicos. Viajamos hasta 1978 para disfrutar de un gran clásico del grupo sueco ABBA. Take a Chance on Me se titula el tema, Arriésgate Conmigo. ¿Y qué tal si nos arriesgamos a disfrutar y a pasarla bien en este fin de semana, el último del mes, compartiendo y disfrutando la buena música?

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2: Los temas imperdibles en Clásicos W. Acabamos de escuchar a Elton John con Crocodile Rock, este tema musical que, por cierto, fue uno de los mejores de su autoría, de este músico británico, y que se convirtió en este tema musical icónico para él y que también fue parte de llegar al primer puesto del Billboard Hot 100 en febrero de 1973. Disfrutando de la buena música, también del buen rock en esta mañana de fin de semana. Son los Clásicos W compartiendo contigo, saludando también a quienes van mencionándonos en el 951-251-0773 que están disfrutando de la programación. Saludamos ya a Gabo Castellanos también compartiendo con nosotros en esta mañana de sabadito, saludando a Salvador, a Héctor González, a Ariel, que ya se comunicaron con nosotros. Estamos también en el 951-516-3896. Compártenos dónde nos escuchas, hacia dónde te diriges, cómo vas a cerrar este mes de mayo. Si estás disfrutando de la buena música simplemente en la comodidad de tu hogar, bueno, permítenos llevarte también estos temas que han trascendido generaciones. Vamos a disfrutar de más buena música regresando de la pausa, compartiendo contigo hasta las 8 de la mañana. Quédate porque hay mucho más que compartir y mencionar contigo.
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2: 7 de la mañana, 31 minutos. Qué buena música y qué buen tema musical justamente para pasar a las pistas de baile. 1979 y Chic nos interpretaba Good Times, este que también fue parte del boom de los años 70. Gracias a quienes siguen comunicándose con nosotros a través del 951-251-0773. Qué buenos recuerdos nos dice, qué gran tema, dice Salvador, disfrutando de la buena música a través del 95.7 FM. Y sí, por supuesto que lo estamos pasando, viviendo al máximo, porque es el último fin de semana y qué mejor con estos temas bailables. Con esto hacemos pausa, regreso con más de buena música. Son los clásicos W.
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2: 7 de la mañana, 35 minutos. Sigues disfrutando de Clásicos W a través del 95.7 FM. Gracias por seguirnos compartiendo a través del 951-251-0773, que la programación es excelente. Sí, pues estamos disfrutando de muy buena música, sobre todo de esta época dorada, donde los años 70 tuvieron el boom con la música disco, pero sumamos también parte del pop, del rock que se disfrutó en aquellos años y que hoy sigue sonando a través de la buena música en Música W, trascendiendo generaciones, y hoy la seguimos bailando. Vamos a disfrutar del precioso día, nos interpreta Bill Withers, 1977, y este tema musical se convirtió en esa canción que fue incluida en el puesto número 402 de la lista de los 500 mejores canciones de los mejores tiempos de la revista Rolling Stone, allá para el año 2021, y que por cierto este tema musical también es un himno de amor curativo himno al optimismo, y en este día que estamos cerrando el mes de mayo, pues vamos a disfrutarlo con la buena música de Clásicos W.
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11: Solamente 14 minutos nos separan antes de culminar esta última emisión de sábado en este mes de mayo, pero seguimos disfrutando de la buena música en Clásicos W, compartiendo con todos ustedes y agradeciendo, por supuesto, la participación. Nos dicen qué gustazo escucharla los fines de semana, cuídense mucho, seguimos en contacto. Muchísimas gracias, Salvador, y gracias también por compartir estos recuerdos que te trae la buena música de la época dorada, sonando y disfrutándolos, por supuesto, poniéndonos a bailar un poquito, subiendo la energía en este fin de semana. Nos dicen también por acá que no falte la fiebre del sábado. Sí, es un tema icónico de los Bee Gees, por cierto, también de los años 70, 1977 específicamente, que muchas veces confundimos el título porque fue parte del soundtrack de la película Fiebre del Sábado Noche, así se tituló en aquel entonces, y que por cierto creó este álbum de los más vendidos de la historia con este icónico tema, Night Fever. Este que se titula Fiebre Nocturna y que hoy vamos a revivirlo, vamos a disfrutar con esta energía de las pistas de baile de aquellos años y que por supuesto ha trascendido generaciones, se sigue sonando en esas noches retro para disfrutar de este clásico de la música y que con este inconfundible tema, con este inconfundible ritmo de los hermanos Gibb, que por cierto el éxito masivo que tuvo la banda sonora con este tema musical con más de 40 millones de copias vendidos y que también pues fue parte de tener el boom en aquel entonces, que estuvo durante 8 semanas en el número 1 del Billboard Hot 100 en 1978 y que al principio, por cierto, los Bee Gees no estaban involucrados en este filme, pero de última hora, como el clásico, pues se convirtió en esta canción que tuvo el impacto y que por cierto redefinió el proyecto, incluso dándole el título. Así que hoy lo vamos a disfrutar porque sí, es sábado y le estamos disfrutando con la buena energía de los años 70.

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2: Con este tema musical de 1971 y con este lamento por la tierra con Marvin Gaye, disfrutamos el clásico W con esta también petición de recalcar y de reflexionar sobre lo que estamos haciendo en el tema ambiental. Vamos despidiendo Clásicos W en este fin de semana. Qué buen momento y qué buena oportunidad, dicen, para cerrar el mes con la buena música y con este poder para ponernos de buenas en fin de semana. Pues así elegimos el día de hoy, disfrutar de los años 70. Saludamos a Zuli, que ya también se comunica con nosotros allá disfrutando programación en Colinas de Monte Albán, en este día compartiendo con nosotros. Gracias a usted por elegirnos también para acompañarle, sea en casa, sea en ese descanso siempre necesario para el fin de semana. Si usted ya también está de camino a jornada laboral, a iniciar actividades desde muy tempranas horas, si vas manejando, hazlo con mucha precaución, no te despegues de la programación porque continuamos con más. Pero antes me despido, soy Susy Cruz, placer compartir contigo. Cerramos de esta manera esta emisión de fin de semana. Mañana estaremos cerrando ya finalmente el mes, pero el sábado se queda hoy. Así que gracias por compartir con nosotros. 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Yo regreso contigo despuesito de las 10 de la mañana. Mientras tanto, no te despegues de la programación porque llega ya Encuentro Sabatino.
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1: Gracias, buen día, muy buen día, auditorio de Encuentro. Qué gusto poder estar con ustedes una vez más. Ha transcurrido otra semana. Llegamos a este sábado 30 de mayo 2026. Bueno, no solamente estamos cerrando prácticamente la semana, sino estamos cerrando prácticamente el mes entre lo que representa este sábado y todavía el día de mañana, domingo 31 de mayo. 5 meses ya de este 2026. De verdad, esperamos que haya sido en su mayoría, en su mayor parte, bastante positivo para las familias oaxaqueñas. Y por supuesto, con todo lo que en el día a día hay que sacar adelante, mire que no ha sido sencillo. Nos han tocado en estos primeros 5 meses de 2026, pues una serie de retos, una serie de situaciones, escenarios, algunos no deseables, pero pues estamos haciendo lo necesario, sin duda alguna, desde el esfuerzo de cada quien por mantener allí pues la bandera muy en alto para poder alcanzar nuestros objetivos. Gracias de verdad que se queden con nosotros de aquí hasta las 10 de la mañana. Ya lo sabe, el sabatino de Encuentro se trata de un resumen de lo que nos ha dejado la semana en el panorama político nacional, sobre todo aquí en el estado de Oaxaca. Como siempre decimos, vaya semana, vaya discusiones, polémicas, debates, vaya, pues también incertidumbre que van generando las decisiones políticas esta semana, repletas de iniciativas desde la Cámara de Diputados, pasando por la de senadores, aprobación de por lo menos 21 entidades en cuanto a sus congresos locales, avalando también las iniciativas. Qué espectáculos, qué show, qué nivel también de algunos legisladores y legisladoras allí en el Congreso de la Unión. En fin, ha sido una semana muy interesante. Hay que conversarlo, hay que analizarlo y por supuesto hay una opinión que seguramente usted quisiera dar a conocer, y con muchísimo gusto le recuerdo, Encuentro somos todos. Aquí estaremos muy pendientes de recibir sus mensajes, sus llamadas al 951-308-1361. Será muy grato tener aquí, insisto, su comentario, su opinión sobre los temas de los cuales vamos a conversar. Vamos a resumir este 30 de mayo. Por supuesto, una semana de manifestaciones por parte de la Coordinadora Nacional de Trabajadores de la Educación, todavía y primero la sección 22 de Oaxaca, tanto en la capital de la República como en la capital del estado. La serie de negociaciones ya establecidas con la Secretaría de Gobernación, con la Secretaría de Educación Pública, con la Dirección General del ISSSTE, el gobierno del estado, a través del Ejecutivo y también del titular del Instituto Estatal de Educación Pública de Oaxaca. Lo hemos comentado en otras ocasiones, aun cuando la presidenta Claudia Sheinbaum se ha negado a sentarse para escuchar el pliego petitorio de la Coordinadora Nacional de Trabajadores de la Educación, era otro caso, era otro momento, era otro plan, eran otras intenciones y ambiciones durante la campaña presidencial, donde la propia presidenta Claudia Sheinbaum habría ofrecido echar abajo la reforma educativa y también las condiciones de pensiones y jubilaciones desde el ISSSTE. Y ya una vez ocupando la silla presidencial, la hoy presidenta Claudia Sheinbaum le dijo que no, que lo sentía mucho, pero que no se podía. Y ahí vino el quiebre con lo que hoy la organización magisterial en cada una de las entidades que son bastión precisamente de esta ala disidente del magisterio en el país, pues ha tenido como para, una vez más, como después de 40 años, porque así lo presumen además, salga a las calles a hacerle la vida de cuadritos a la ciudadanía, a mantener como rehenes a cientos o miles de personas, a pues tumbar prácticamente el ingreso de algunas empresas, de algunos empleados, por supuesto. Hay pérdidas que están registrando las empresas, los negocios establecidos que brindan servicios turísticos principalmente, hasta el del 90% en materia de ingresos. No hay ventas, ¿cómo habría si está ocupada el primer cuadro de la ciudad de Oaxaca, si están los accesos cubiertos por el plantón del magisterio en la ciudad de Oaxaca? Y cuando trataron de ingresar al Zócalo de la Ciudad de México el pasado fin de semana, por cierto, esto provocó que fueran rechazados. Fue al arranque de esta semana, ¿no? El 25 de mayo, cuando ya prácticamente estaba agendada la presencia del gremio en la Ciudad de México, rechazo, por supuesto, de inmediato por parte de la policía capitalina, lo que pues sirvió también como argumento o pretexto al gremio magisterial una vez más para victimizarse y vamos a hacer este reproche siempre marcado de la represión a su movimiento. Pues así el tema, ya lo conversaremos con mayores detalles un poco más adelante, pero no han sido solamente los del magisterio quienes han llevado de muy a su manera su pliego petitorio a las autoridades estatales y federales. Son 79 puntos, dicen, que integran el pliego petitorio del magisterio. Imagínense usted, solo de la sección 22, ¿eh? Falta lo que llaman ellos los planteamientos a nivel nacional. Los servicios de salud también están sufriendo, como siempre, de carencias. Están mostrando deficiencias. Están también obligando a los trabajadores de los diferentes gremios a exigir mejores condiciones, ahora también en el Hospital Civil, porque se advierte un inminente colapso de nosocomio en el Aurelio Valdivieso por falta de calderas. Acusan al IMSS Bienestar de ignorar peticiones para realizar las reparaciones correspondientes. El personal del Hospital Civil Aurelio Valdivieso de la ciudad de Oaxaca acusó ayer por la tarde a las autoridades de la coordinación del IMSS Bienestar de ignorar sus solicitudes para reparar el área de calderas del nosocomio. Esto se viene a sumar a la exigencia del CIMESA, este Sindicato Mexicano de la Salud, que es como que una expresión gremial disidente también de la sección 35 del Sindicato de Salud en Oaxaca, y que están exigiendo la reinstalación de una de sus compañeros en un centro de salud urbano, el número 1, pero lo han hecho también con ocupación de la vialidad ahí frente a ese centro de salud. Y toda la semana se la pasaron en ese lugar sin que su petición fuera atendida, sin que encuentren solución a la problemática que están enfrentando. También informaron que están enfrentando muchas carencias en ese centro de salud, dicho sea de paso, para integrar su demanda ante las autoridades de la materia aquí en Oaxaca, cosa que no ha sido en absoluto atendida. ¿Qué le puedo decir? ¿Qué le puedo decir de lo que pasa al interior de la Universidad Autónoma Benito Juárez de Oaxaca? ¿Usted recuerda que hace aproximadamente 2 semanas hubo elecciones? Ya se tiene a pues un rector que se supone obtuvo la mayoría de los votos, la simpatía del gremio ahí en la UAPJO, por parte de sus estudiantes además, pero hay señalamientos, denuncias de irregularidades durante el proceso de elección por parte de Enrique Martínez en contra de Farid Acevedo, y los estudiantes, cientos de estudiantes están pagando las consecuencias. Llevan 2 semanas con las instalaciones de la Universidad Autónoma Benito Juárez de Oaxaca cerradas. No hay clases. Esto ya, pues, está poniendo realmente contra la pared a un número importante de quienes, de alumnos, alumnas, que están cursando sus estudios profesionales en nuestra otrora máxima casa de estudios en la capital oaxaqueña. Ese escenario solamente en el panorama gremial, en materia de salud, en materia de educación, sobre todo desde el nivel básico, cuando la sección 22 pues se va al paro y deja sin clases a miles, a decenas de miles de alumnos, de niños y jóvenes, y lo que está pasando a nivel superior con la situación de la Universidad Autónoma Benito Juárez de Oaxaca, que se ha convertido en un ente eminentemente político y también en un botín bastante preciado para esas aspiraciones políticas. De otra manera, no se comprendería cómo es que la UAPCO está enfrentando esta crisis que no es nueva, que ya lleva mucho tiempo y que desafortunadamente ha escalado a niveles que deterioran sin duda alguna la calidad, el nivel de la UAPCO. Y bueno, en el panorama nacional que ya le vamos a también informar y dar un resumen de lo que ha sucedido durante esta semana. Una semana de iniciativas en materia electoral. Pero, mire, una iniciativa que, por cierto, los diputados aprobaron en lo general y lo particular, y se trata, entre otras cosas, de reformar la Ley General de Instituciones y Procedimientos Electorales a propuesta del Ejecutivo Federal para crear, escuche usted, una comisión de verificación de integridad en candidaturas a través del Instituto Nacional Electoral. Y de pronto el INE dice, ¿y por qué yo? ¿No? A mí no me echen los muertitos. A mí no me pongan, pues, a ver quién sí vale la pena y quién no para inscribirse en las candidaturas en las elecciones de 2027. Pero al final de cuentas se le dicen, ¿sabes qué, INE? Mira, ni siquiera es obligatorio. No es obligatorio y quedará a decisión de los partidos políticos si es que piden investigar a sus candidatos por posibles vínculos con el crimen organizado. Además, si en un momento dado el partido dice, a ver, chéqueme a este candidato, a este posible candidato, podrían enviar información parcial. Ya les vamos a tener más detalles sobre esto, que al final de cuentas es pan con lo mismo. Desafortunadamente, durante mucho tiempo, el daño, la relación, el empoderamiento en todos los sentidos del crimen organizado, mezclado ahí con la política, hasta el tuétano, pues ha hecho muchísimo daño. Hoy se pretende, ante la evidente necesidad, ¿no?, pues ser un poquito más selectivos, un poquito más conscientes de a quién podrían estarle otorgando una candidatura, a una presidencia municipal, a una gubernatura, a una diputación local, a una diputación federal, a un senado de la República, etcétera. Y esto será a través del INE y de la Fiscalía General de la República, a través de la Unidad de Inteligencia Financiera y la Comisión Nacional Bancaria y de Valores. Pero ¿sabe qué? No será obligatorio. Y queda a decisión de los partidos políticos si piden investigar si sus candidatos tienen vínculos con el crimen organizado. Y en el caso de que así sucediera, la información resulta que puede ser parcial, es decir, en los datos que puedan obtener la Fiscalía, el INE, la UIF y la Comisión Nacional Bancaria y de Valores, pues será cuentagotas lo que el candidato quiere decir al respecto, lo que quiera declarar. Le digo, son muchas simulaciones de pronto. sobre todo del partido oficial y sus aliados, Morena, Partido del Trabajo y Verde Ecologista, por quitarse el golpe, que difícilmente se van a quitar, en muchos de los casos en donde, pues parece evidente, aunque requieren pruebas y más pruebas, parece evidente que, por lo menos en el caso de Sinaloa y otras 6 entidades más, los gobernadores y sus funcionarios más cercanos habrían tenido que ver con el crimen organizado. Vaya tema, ¿no? Bueno, gracias que se queden con nosotros y vamos a dar paso a este y otros temas en esta mañana de Encuentro Sabatino. Déjeme saludar al señor Humberto López Lena, quien me da muchísimo gusto ver, aunque sea así a distancia, señor Humberto. Sin embargo, también lo veo convaleciente, lo veo con una lesión en el brazo. Creo que se está recuperando bien, pero espero que no tenga mayores consecuencias y que pues esté usted bien, tranquilo, contento. Aunque no sé con estos temas, señor Humberto. Muy buen día, bienvenido.
2: Buen día, Paco. Buen día, amable audiencia de Encuentro Sabatino. Sí, un poquito con molestias, pero con mucha alegría de seguir participando en Encuentro Sabatino. Bueno, como sabes, fui a Mitla, fui a tomarme unos mezcalitos allá a Mitla y al regreso, pues me agredieron, no sé quién, por más que le decía, soy maestro, respéteme, y palos, ¿no? Pero no sé si fueron los maestros mismos o la autoridad o los mezcaleros de Mitla, ¿no? Sí. Pero bueno, esto es una demostración del hartazgo que vivimos en Oaxaca, ¿no? Los oaxaqueños, de tantas agresiones del magisterio a toda la población, y no nada más a la ciudad de Oaxaca, a todo el estado, y bueno, a la federación, y como siempre, son presiones para negociar, para sacar más dinero, para sacar más prebendas. Todos los años vivimos estas consecuencias. Hemos también tenido anteriores consecuencias de personas por el hartazgo y por la falta de participación o de actuación de las autoridades. Al contrario, ¿no? Hicieron renunciar al presidente municipal o pedir licencia, detuvieron algunos agentes municipales de la policía. Pero bueno, y las afectaciones a todo el pueblo, no se vale, Paco, no se vale. Pero bueno, afortunadamente ya me estoy recuperando de esta agresión, ¿verdad? Y espero que pronto pueda usar la mano izquierda, porque solo con la derecha no se puede pelear.
1: Claro, señor Humberto, que se recupere pronto y pues cuídese, esto es de paciencia, ¿no? Muchas veces las molestias, las cosas que nos impiden pues realizar como cotidianamente estamos acostumbrados, pero bueno, se va a poner bien, va a pasar y pues hay mucho de qué conversar esta mañana, señor Humberto.
2: Sí, vaya, vaya, y podríamos iniciar con la terminación, con la regada de fruta, creo que es hoy, Paco, ¿verdad? Allá en el Istmo, donde se juntan todas las mayordomías, todas las sociedades, para pues terminar el ciclo de las velas en el Istmo de Tehuantepec, sobre todo en Juchitán. Hoy es la regada mayor, ¿verdad?
1: Así es, y son tres, porque son tres sociedades las que ofrecen su vela, la de anoche, a San Vicente Ferrer. Ayer estuve en una de ellas anoche y llovió bastante fuerte durante por lo menos una hora. Sin embargo, eso no impidió que los asistentes, digo, los que pueden, a su edad y con sus condiciones de salud, bailar bajo la lluvia, ¿no? Ahora sí que bailando bajo la lluvia, La gente más joven, sobre todo, es la que allí reta las condiciones del clima. Fueron a eso, la gente empapada, pero contenta, cerrando las fiestas de este mayo 2026, que a decir verdad, señor Humberto, han sido una expresión muy generosa de la gente de Juchitán. Todas las velas han contado con una asistencia impresionante. Afortunadamente, todas han transcurrido en calma. Juchitán ha tenido enormes retos en materia de seguridad, de estabilidad política, pero se impone al final de cuentas la actividad comunitaria. Se impone al final de cuentas, pues el cariño que le tienen, sobre todo la gente mayor, a estas tradiciones que durante muchísimos años se han venido heredando y que permiten oxigenar el ánimo y la economía de una ciudad como Juchitán. Y que, pues sí, afortunadamente para la tarde de hoy veremos calles pletóricas, repletas de personas provenientes de prácticamente toda la región. Sí he observado que los extranjeros en este 2026 quisieron esperar un mejor momento para visitar Juchitán. No así provenientes de diferentes estados del país y los paisanos radicados, por supuesto, diferentes entidades. La presencia del extranjero se vio bastante notoriamente mermada, lo entendemos perfectamente por las noticias que previo habíamos tenido de la situación en Juchitán. Pero al final de cuentas, señor Humberto, esto ha avanzado, esto ha salido adelante y esperamos que para el bien de Juchitán, para el bien de la región del Istmo, para el bien de Oaxaca, pues las cosas vayan recuperando la calma necesaria.
2: Sí, Paco, pero la verdad es que yo también sorprendido y además festejo la paz, la tranquilidad. Digo, Juchitán en los últimos meses ha sobresalido por la población más peligrosa en el estado de Oaxaca y casi de la República. Pero con las fiestas parece que hay conciencia, parece que hay paz y parece que la delincuencia. Bueno, hasta los maestros han dejado que podamos disfrutar las fiestas tradicionales de las velas en el Istmo de Tehuantepec. Y eso es bueno. Digo, los extranjeros, por supuesto, tienen temor, pero uno mismo, como juchiteco, como ismeño, como oaxaqueño, pues hay temor, ¿no? Para ir a esas velas donde corre mucho alcohol, donde pues también hay riesgos por las vestimentas, por las alhajas que llevan las mujeres, en fin, pero es un gusto de que estemos terminando bien las fiestas en Juchitán.
1: Sí, además de las tres velas que tuvieron lugar anoche en diferentes secciones de la ciudad, para hoy las tres sociedades de estas velas en honor a San Vicente Ferrer tendrán a bien llevar a cabo su convite o su regada de frutas, una tras otra. Será esperada con mucho júbilo, con mucha ansiedad por parte de la población, entre pues la música de las bandas, entre los temas tradicionales con la flauta de carrizo, las bandas musicales de Juchitán, los pasodobles, los pasacalles, pero también música moderna que llevan ya y que ha convertido en el concepto, en la apreciación de algunas personas, en un carnaval más que un convite tradicional en Juchitán. Pero bueno, son los tiempos que también las nuevas generaciones quieren disfrutar. Creo que lo más rescatable, insisto en esto, señor Humberto, y me parece que usted coincide en que esta armonía, esta alegría, todo lo que ofrece un municipio tan importante geográficamente, económicamente, para el futuro incluso o las aspiraciones de toda esta parte sur de la República Mexicana, Juchitán sigue siendo clave. Por eso es importante ponerlo a salvo y por eso es importante la cohesión, la convivencia. El empuje de la sociedad como tal, más allá de cualquier sentido político, y la demostración, me parece, es este periodo de fiestas titulares que ha cobrado un tremendo nivel durante esta última semana. Así que por la tarde es el convite, todavía la noche de hoy en la octava sección está la vela Cheguigo, mañana domingo la lavada de ollas de las tres sociedades de la vela San Vicente Ferrer y Dios mediante hasta el 2027. Felicidades a todos los mayordomos también que hacen posible estas celebraciones.
2: Sí. Ye, Cheguigo. Ye. Paco, pero pues hoy es... hay que comentar los casos y cosas en el encuentro sabatino, que vaya que hay temas, aparte de los del magisterio, aparte de del mundial, que cada vez está más cerca, que las amenazas, pero bueno, los casos y cosas de los políticos, sobre todo de los legisladores, tanto de la Cámara Baja como de la Cámara Alta, y de la, del propio poder ejecutivo, pues cada vez se entiende

0: iglesia. A nosotros, ¿qué chingados nos importan los pleitos entre los partidos, entre los colores? Son puras imposiciones las que hacen a través de sus supuestas iniciativas, pero no van en beneficio de la sociedad, van en perjuicio de los mexicanos, van en beneficio de sus bolsillos, de sus partidos, de aprobar y de modificar todas sus porquerías. ¿Por qué no iniciamos con la crónica de lo que sucedió en la Cámara de Diputados, Paco?
1: Vamos a escuchar, señor Alberto, pues toda la discusión, ya sabe usted. Las discusiones, el debate se divide entre los partidos oficialistas, Morena, Partido del Trabajo, Verde Ecologista. En un momento el PT dijo, a ver, no estoy de acuerdo con algún aspecto de todo esto, pero al final de cuentas se alinea. Están del otro lado solamente, prácticamente, el PRI y Movimiento Ciudadano. Ah, por supuesto, el Partido Acción Nacional. Vamos, ahora sí que equipos de 3-3, ¿no? Pero, bueno, los temas al final de cuentas, señor Humberto, hay que escucharlos con atención. Los argumentos oficiales que son reprobados por la oposición, pero que terminan siempre con el oficialismo imponiendo su mayoría, en la mayoría de los casos, ¿no? Dicho sea de paso.
0: Pero sobre todo, Paco, nos toca a nosotros tratar de descifrar las pretensiones y por qué. A grandes rasgos, yo te podría decir que estas modificaciones que se aprobaron en el último día de legislativo, ¿qué es lo que pretenden? Si ya tienen el control total en el país, que ya no existen partidos políticos, que ya no existen organismos independientes autónomos. ¡Ah! Ahora vamos a legislar en contra de los extranjeros para que no intervengan. Ahí te demuestra el temor que se tiene precisamente porque todo lo demás lo controlan y no les importa que los propios morenistas legisladores estén en contra de estas arbitrariedades e imposiciones. Pero escuchemos primero a Jaime Obrajero para seguir comentando, Paco.
2: Fíjate que sí, concluyó ya este periodo extraordinario de sesiones en la Cámara de Diputados, luego de esta larga sesión, una de las más largas de esta legislatura, de más de 32 horas consecutivas de debate, de conatos de bronca, de gritos, de una guerra de pancartas y llamados al orden, a la actitud civilizada, que a veces es mucho pedir. Bueno, al final se aprobaron dos reformas constitucionales y una ley ordinaria, que ya se desahogaron, por cierto, en el Senado también. Una reforma a la Carta Magna que permite prorrogar del 2027 al 2028 la elección de magistrados de circuito, etcétera, etcétera. También permite la reelección de magistrados del Tribunal Electoral y pone cierto orden en la Suprema Corte. El tema de la reelección dividió y confrontó a los propios morenistas porque muchos no estaban de acuerdo, como el caso de Alfonso Ramírez Cuellar. Se aprobó también la reforma constitucional que propuso Ricardo Monreal para anular una elección local y federal cuando se compruebe que hubo injerencia extranjera, aunque no entrará, por cierto, no entrará en vigor en el 2027, sino muy probablemente hasta el 2030, porque ya no hubo tiempo de aprobar su ley reglamentaria que modifica la ley de medio de impugnación, ya ni se discutió. O sea, esta polémica iniciativa quedó como en el limbo. Y bueno, se autorizaron además cambios a la ley electoral para crear una comisión del INE integrada por 3 consejeros electorales que con el apoyo de la FGR, la UIF y otras instituciones van a hurgar en la vida de los posibles candidatos a cargos de elección popular para detectar que no tengan antecedentes penales o vínculos con la criminalidad. De eso ya hemos informado con más detalle, pero hay que decir, Gaby, que pues todo se desarrolló en medio de hostilidades, de trifulcas, en un ambiente muy crispado, en el que más bien pareció un concurso para ver quién insulta más a su compañero. Surgieron los escandalosos casos de Rubén Rocha y Maru Campos, los reclamos y reproches fueron subiendo de tono, opositores y oficialistas se dieron hasta para llevar, unos llamaban a otros narcopolíticos y esos llamaban a los otros vendepatrias. Lanzaron consignas, vituperios, ocurrencias También vamos a escuchar a la diputada de Morena, Rosa Ortega, simulando un juego de lotería, pero de políticos y de corrupción. Vamos a escuchar.
3: Quiero invitarlos a jugar a la lotería. ¡El borracho!
4: ¡Felipe Calderón!
3: ¡La vendepatrias!
4: ¡Marcamos!
3: ¡El ladrón!
4: ¡Alejandro Moreno!
2: Fíjate que también el diputado del PAN, Federico Dorin, se subió al ring también y dijo que ni loco él se sometería a que le revisen su perfil la FGR o la policía para participar en una elección. Vamos a escuchar.
5: No tengo problema en que se me ausculte mi probidad. Ya lo hice. Pero no voy a poner en manos de las fiscalías del narco y de las policías del narco la democracia de México. Entonces nosotros no vamos a legitimar que usen las instituciones para legitimar sus narcos del bienestar.
2: Así fueron subiendo de tono, Gaby. La diputada del PRI, Adriana Rejón, llamó narcos, narcotraficantes a López Obrador y a uno de sus hijos. Vamos a escuchar.
6: Morena está gobernando con miedo. Miedo a que se lleven a sus narcopolíticos. Miedo a que se lleven al que está en la chingada. Por eso Andy se fue a la chingada. México no nació para vivir de estos pinches cínicos, corruptos y narcotraficantes de Morena.
7: ¡Órale!
2: Así se llevan, Gaby. Bueno, el Salón de Plenos de San Lázaro, la verdad es que se volvió un circo de alborotos, desgarriates, tanto así que el líder de la mayoría morenista, Ricardo Monreal, tuvo que llamar a los coordinadores de todos los partidos a su oficina para tratar de calmar pues los ánimos rijosos de sus compañeros de cada bancada, aprovechando un receso obligado ante la actitud poco civilizada de los diputados. La presidenta de la mesa directiva, Kenia López Rabadán, tuvo que suspender momentáneamente la sesión y mientras dialogaban, por supuesto, sus líderes. Hubo un pacto de no agresión, Gaby, vino un poco la calma, pero duró muy poco, porque uno de los diputados del PRI, lo que comentabas al principio, Carlos Gutiérrez Mancilla, ya famoso por su actitud agresiva, ese fue uno de los que golpeó al senador Fernández Noroña, y bueno, estuvo así, a dos de pelearse con el morenista Yacén Escobar, quien remangó sus mangas y se quitó el sombrero y retó a golpes al del PRI. Incluso una legisladora del PRI, precisamente del tricolor, acusó al morenista de estar ebrio, y aunque este lo negó, parece que sí andaba un poco pasado de copas, pues el morenista Yacén Escobar se estaba tomando un café con piquete en su termo y parece que se le acabó el café y le quedó pues el piquete. Vamos a escuchar brevemente al morenista Yacén Escobar y parece que sí se le patinan un poco las palabras. Vamos a escuchar.
8: Presidenta, sí le solicito fraternalmente a los diputados del PRI y a la compañera que dijo que mi Yeti tiene alcohol, que lo revisen. Y si no, que me pidan disculpas.
2: Bueno, Gaby, pues así las cosas, que ya realmente no son tanto novedad en el recinto parlamentario de San Lázaro.
0: Bien, bien, Paco, pues vuelvo a repetir. Estos son el nivel de legisladores, el nivel de los que supuestamente nos representan a todos los mexicanos. Es el nivel de las personas que hacen las leyes que perjudican más que benefician a los mexicanos. Benefician a ellos, a sus partidos. Pero ese es el nivel. Imagínate, el borracho. ¿A quién le queda el borracho? Pues, ¿de qué partido quieres que te diga? ¿Verdad? El ladrón. Pues, dime, ¿a quién? El narco, por favor. Pues ahí están. ¿Y para qué quieren legislar para cuidar supuestamente la integridad? Si ya lo tienen. ¿Y por qué no mejor le quitan el fuero? ¿Y por qué no mejor los meten a la cárcel? ¡Pinches cínicos! Ese es el lenguaje de los congresistas. ¡Y que se vayan a la chingada! ¡Andy y su papá! Pues allá viven, ¿no? Entonces, ¡qué poca, Paco! ¡Qué poca! Pero bueno, aquí nos tocó vivir.
1: Sí, es lamentable. Pero mire, es que siempre hay algo peor, si ¿sí? Hay algo que donde pareciera que ya no podríamos sorprendernos más, siempre terminan dándonos otra sorpresa desagradable. Ahí tiene usted el ingenio, el discurso, la narrativa, ¿no?, de los legisladores y de las legisladoras. Actúan con el estómago antes que con el cerebro. Por un lado, la desesperación de los oficialistas, diputados y senadores, por sacudirse esa imagen, ese estigma ya de narcos. Por otro lado, la frustración, la desesperación o frustración de la oposición, porque con todos sus argumentos no logra detener las iniciativas. Al final de cuentas, con todos los argumentos, las mentadas y estos niveles, esta escupidera entre ellos mismos, ¿qué tenemos como resultado? Y a eso me refiero cuando digo que siempre hay algo peor. La aprobación de las iniciativas. El cambio, el rumbo que el partido oficial, desde el púlpito de las mañaneras, dicta la presidenta Claudia Sheinbaum. Y eso es lo peor, que terminan aprobándose las iniciativas. Hoy tenemos una más en materia de procedimientos electorales. Ah, pero nos dicen que al final de cuentas va a ser voluntario, no a fuerzas, en el sentido de investigar a quienes otorgarían candidaturas para el próximo 2027, si están o no relacionados con el narco. Pero será si es que el partido así lo quiere y así lo pide. Entonces quedamos prácticamente en las mismas. Y al final de cuentas, como bien lo dice usted, señor Humberto, como lo decía también en el tema del magisterio, ¿quiénes son? Ahora sí que no quiero compararme con los diputados y las diputadas o los senadores y las senadoras, pero en ese sentido del lenguaje, ¿quiénes son los más jodidos? Los ciudadanos.
0: ¿No? Pero además, puras contradicciones de la propia presidenta, que hizo una cosa y actúa de otra forma. Te digo dos cosas muy rápidamente que se me vienen a la mente. La no reelección, una, y dos, la falta de cumplimiento de la decisión en favor del magisterio para que lograran el voto y se favorecieran con el triunfo. Pero escuchemos mejor a Carlos Loret de Mola con esa síntesis que hace. Adelante, ¿qué dice?
7: Micrófono, Cristian. Algunos dirían que es una jugada maestra. Otros dirían que el cinismo del gobierno ya no tiene límites. O quizá es la jugada maestra de un régimen tan cínico como autoritario. De noche, sin avisar, sin que estuviera previsto ni se hubiera sometido a debate o a discusión, Morena dio un doble golpe que le permite tener todavía más control sobre las elecciones. En 8 años de 4T, los ciudadanos cada vez tienen menos control sobre las elecciones y el gobierno tiene cada vez más control sobre las elecciones. Eso es una pésima noticia para la democracia. ¿Cuál fue el doble golpe? Por un lado, Morena aprobó una ley que dice que las elecciones se pueden anular si hay intervención extranjera de un gobierno, de un organismo o de una persona. Con eso, si un par de semanas antes de las elecciones Donald Trump se avienta una de sus conocidas declaraciones de que en México gobiernan los narcos y Morena pierde las elecciones, se anulan. Si un mes antes de las elecciones el New York Times denuncia en un reportaje que ciertos políticos de Morena recibieron apoyo de un cártel y Morena pierde la elección, se anula. ¿Y quién va a definir si hubo intervención extranjera y se tiene que anular la elección? Ahí viene el segundo golpe. Lo va a definir el Tribunal Electoral Federal. Y en un madruguete, Morena decidió que los magistrados de ese tribunal se pueden reelegir, se pueden seguir en el cargo, quedarse hasta 3 sexenios. Es un soborno. Le están diciendo a los magistrados, tú tienes chamba y buen sueldo, casi 20 años, pero ya sabes cómo votar, como te digamos en Morena. Porque además, los principales beneficiados de esta decisión de Morena son los magistrados que han votado a favor del régimen, los que aprobaron la sobrerrepresentación en el Congreso, que permitió que Morena, PT y Verde tuvieran el 73% de los diputados, aun cuando solo hayan recibido el 54% de los votos. Son los magistrados que le rebajaron a Morena las multas millonarias por irregularidades, los que dijeron que los acordeones en la elección judicial no tenían nada de malo. Y esos tienen nombre y apellido, ¿eh? Se llaman Mónica Soto, Felipe Fuentes y Felipe de la Mata. Y en 2027 van a cumplir 11 años en el tribunal. Y anoche, en lo oscurito, Morena les dio luz verde para que se puedan reelegir otros 6 años. Y claro, como hay que taparle el ojo al macho, también le dieron ese beneficio al único magistrado que es independiente, Reyes Rodríguez. ¿Por qué? Pues porque saben que de nada sirve. Es el único independiente de los 6 magistrados que votan. Siempre le pasan encima, no hay riesgo de tenerlo ahí. Morena tiene a 5 de los 6 magistrados en la bolsa. Este cambio de último minuto lo metió anoche en el Congreso el diputado de Morena, Sergio Gutiérrez Luna. No lo avisaron, no lo discutieron, no lo debatieron. Un madruguete. Bueno, es tan escandaloso, pero tan escandaloso, que a algunos de los de Morena les dio vergüenza. 23 diputados del régimen se rebelaron. Dijeron, oigan, nosotros siempre hemos estado contra la reelección. ¿Cómo se van a poder reelegir 6 años más los magistrados del Tribunal Electoral? Al final, esta reelección de magistrados, esta ley soborno, fue aprobada por 322 votos a favor, hubo 22 abstenciones de Morena y 132 votos en contra, incluido un voto en contra de la diputada del PT, Marta Cruz.
9: Vengo a manifestar mi rechazo absoluto a esta reserva. Hace 14 meses debatimos la iniciativa de la presidenta de la República para cancelar de una vez por todas la reelección de legisladores, de legisladoras, de alcaldes y de presidentes municipales. Aún no se ha secado la tinta de la reforma y ya llega ahora otra propuesta llena de trampas que restaura la reelección de los magistrados.
10: Hay una contradicción con todos los argumentos que ustedes trajeron para votar la no reelección. Me preocupa, amigas y amigos, que mañana cambien y entonces venga la reelección para presidente de la República o para gobernadores, porque pues esto contradice su discurso.
0: Paco, aquí hay muchas cosas que tratar de descifrar, las pretensiones, pero bueno, el creador de la no reelección, el diputado morenista, está diciendo, hace 14 meses legislamos para la no reelección. ¿Cuánto se ha señalado a Porfirio Díaz por la reelección? Y ahora ellos están aprobando prácticamente la continuidad en la reelección. Pero además, la falta de transparencia de los recursos que tienen. Y si analizamos y evaluamos cómo se han comportado, pues todo es a favor de Morena, no del pueblo de México. No nos importa de los otros partidos, sino de los propios mexicanos. Pero además, vuelvo a repetir, ¿para quién va dirigida esta reforma? Ya lo decían, para que al rato digan, sí, hay reelección para el presidente de la República, o es el temor a Donald Trump o al extranjero para que no le metan dinero para combatir al narco, para combatir las imposiciones, para combatir las trampas en una contienda electoral. Ya lo decían, en la campaña pasada, reciente, es que le metieron mucho dinero a los bots para que Xóchitl Gálvez tuviera esa votación. ¿Y ellos qué, Paco? ¿Para quién está dirigido esa reforma? Esas contradicciones. 14 meses, un año, donde la presidenta estuvo diciendo, o te pregunto a ti y a la amable audiencia, ¿realmente quién manda en el país para que existan tantas contradicciones?
1: La verdad es que es sumamente lamentable. De entrada, muchos de los procedimientos de la propia Cámara de Diputados establecidos desde siempre son violentados, son prácticamente ignorados por la bancada morenista, petista y verde ecologista. Aquí el sentido, el objetivo primordial, porque es evidente, porque es a todas luces la ruta, es perpetuarse en el poder, a como dé lugar. Y le insisto, siempre hay algo peor. Y aquí lo peor es que lo están logrando. Porque después de tanta polémica, después de tanto debate, del nivel que sea, el resultado, insisto, señor Humberto, sigue siendo la imposición de todas las formas posibles de la parte oficial. Esa es en este momento la condición más riesgosa y más lamentable que vive el país. Al no tener equilibrios, al no tener una condición de balance para el futuro inmediato en materia política de México, no solo en la capital de la República, porque esto incluye a todo el país. Y este es el mapa, esta es hoy el escenario, este es hoy el escenario político de México. Después de haberse ya prácticamente finiquitado el tema en la Cámara de Senadores, en la Cámara de Diputados, van por el aval de los congresos locales. Y en el país ya votaron 21 congresos locales. Requerían solamente de 17. De las 32 entidades federativas y cada una con sus congresos locales, no tienen tampoco la menor posibilidad de echar abajo. Porque cuentan con el aval de prácticamente más del 60% de las entidades federativas de nuestro país. El no tener un freno, el no tener un equilibrio, el no tener un tope a las ambiciones del partido oficial podría estar llevando a un colapso prácticamente de todas las formas que teníamos en materia de democracia. Es una cuestión de reelección porfiriana, calificó, por cierto, Laura Ballesteros, diputada federal de Movimiento Ciudadano, esto de la reforma al Poder Judicial. Señala que los cambios no garantizan una mayor impartición de justicia, sino que simplemente trasladan el poder de una élite a otra. Es sumamente lamentable. Más allá de lo peligroso, más allá del riesgo, lo que hoy en materia ocurre, señor Humberto, en este ámbito político. ¿Cuáles son las consecuencias? Pues ya las vamos a tener, ya las vamos a observar cuando ya no haya para dónde mirar, cuando ya no haya ruta de escape.
0: Paco, tenemos que irnos a un corte comercial, pero te voy a dejar una pregunta a ti y al auditorio. ¿Quién es menos peor? ¿El gobernador Rocha o la gobernadora Maru Campos? Uno señalado como gobernador narco, señalado por las autoridades de Estados Unidos que están yendo por él, y la otra por combatir precisamente la creación de los estupefacientes de la droga. Ah, pero ese es el pleito interno de los legisladores y de los partidos. Pero también, vuelvo a repetir, están poniendo sus barbas a remojar por lo que Estados Unidos está haciendo en Venezuela, ahora en Cuba, ahora en otros países, y nos tienen muy cerca. Y además está muy cerca la negociación que pueda haber del Tratado de Libre de Comercio. Vamos a un corte comercial y regresamos con la postura de la presidenta Claudia Sheinbaum sobre este caso. Adelante, cabinas.
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0: Gracias, gracias. ¿Qué le digo? Pues ya transcurrió la primera hora del programa y apenas estamos calentando con los temas que nos ha dejado esta semana en el panorama nacional. Ahí tiene usted lo que a materia de iniciativa en elecciones próximo 2027, por cierto. Sí, créalo, ya cada vez estamos más cerca del proceso electoral, que además en muchos casos está bastante adelantadísimo, ¿eh? Las aspiraciones o ambiciones, como usted lo quiera ver, ya se manifiestan abiertamente. Y una vez más, el Instituto Nacional Electoral hace como que no ve, hace que no sabe, hace como que no sucede absolutamente nada en cuanto a las campañas plenamente anticipadas por parte de algunos actores políticos.
1: Pero ¿a quién, bueno, a quién te refieres, Paco?
0: A todo.
1: A Andy.
0: Andy.
1: ¿No?
0: El modus operandi. ¿No? Andy. Señor Humberto, ¿qué temas de esta semana? Pero hay más.
1: Sí, escuchemos a Carlos Loret con la síntesis que hace de el pronunciamiento de la presidenta Claudia Sheinbaum. Adelante, Cristian.
2: Lo de la presidenta ya es de un cinismo. Fíjese, Morena aprueba en el Congreso

0: en lo oscurito, que los magistrados del Tribunal Electoral se puedan reelegir, puedan extender 6 años más su estancia. Son los magistrados que se dicen autónomos e independientes, pero que siempre votan a favor de Morena, curiosamente. Y como la presidenta muchas veces se ha pronunciado en contra de la reelección, pues hoy le preguntaron qué opinaba. ¡Ay! Nos salió con una de esas clásicas de la 4T. Uno de esos eufemismos que ya son un símbolo de Morena. Ya sabe, el Tren Maya no se descarriló, interrumpió su flujo sobre la vía. No hay nuevos impuestos, se crearon unos que no existían. Bueno, hoy la presidenta dijo que no es reelección, sino que se permite que puedan participar en la elección para quedarse en sus cargos. ¿Creerá que nos engaña? Bueno, y luego trató de zafarse, dijo, no, eso es cosa de los diputados, ¿eh? Como si no fuera cosa de ella, como si no le bastara una declaración de 10 segundos en la mañanera para que esto no hubiera pasado.
1: Lo que se plantea no es que se queden 17 años, como está planteado ahí, sino que puedan participar nuevamente en la elección. O sea, que se les permita participar en la elección. No es que se vayan a elegir directamente. Pues fue una decisión que tomó el Congreso y pues ya.
2: Decisión que tomó el Congreso, Paco. ¡Uy! ¿Y quién es la que manda? ¿Quién? ¿A poco tenemos división de poderes en México? Oye, pero además, vuelvo a repetir, ella misma, estuvo desde campaña a la no reelección y lo festejamos, dijimos, ¡qué bueno! ¿Verdad? Bueno, hay no reelección, pero no en esa contienda. Esa hasta la siguiente, ¿no? ¿Qué cosa que quisieron hacer con los partidos chiquitos, el Verde y el PT? No lo lograron. Oye, tienen tantas horas todos los días en la mañanera para decir sus otros datos. ¡Ah! Pero no pueden reunirse con la oposición, con los partidos. No pueden recibir al magisterio. Y al final de cuentas son otros datos y son decisiones del Congreso, no de ella. Paco.
3: Dice la presidenta Claudia Sheinbaum que en su momento ya la gente, la población decidirá si le permite a los magistrados continuar en el cargo. La gente ya tomará la decisión sobre la reelección de magistrados electorales. Uf, ¿y en manos de quién está la gente, verdad? Lo decimos con todo respeto, por supuesto, porque si bien en la Cámara de Diputados, por supuesto que no hay una decisión propia, imagínese usted lo que sucede con la ciudadanía, cautiva, presa muchas veces de todo este embrollo político a través de muchos mecanismos de captación y de control, ¿no? Entonces, pues la verdad es de que lamentable. El cinismo, el desparpajo, el ya valemadrismo total en la ruta y en cómo se muestran realmente las verdaderas intenciones. Pero tiene razón la presidenta Claudia Sheinbaum, de alguna manera. Ya la gente decidirá de qué depende la decisión de la gente, del ciudadano. Pues eso lo hemos comentado muchas veces, señor Humberto. Y ahí está.
2: Oye, pero lo que podamos decir, decidir la ciudadanía, no importa, Paco, porque los poderes están totalmente controlados. Ah, y la decisión, las imposiciones, siempre van a ser las de ellos. ¿Quién va a decir de que gastó más en la campaña o que el gobierno extranjero le metió lana para desviar la actuación de los narcopolíticos actuales en el Congreso? No, Paco, aquí el meollo del asunto es lo que se sigue pretendiendo. Ya están la reelección a 17 años, como dijo el diputado morenista, prácticamente la mitad de Porfirio Díaz. Olga Cordero, la otra diputada, dice, no, yo no estoy de acuerdo con esas decisiones. ¿Hacia dónde vamos? Hacia la monarquía, Paco. A la imposición de un solo mando, de un solo poder, para tener controlado la sucesión. Es lamentable lo que nos pueda suceder al país. En esta semana se pronunció la presidenta del crecimiento económico en 12 puntos. Y bueno, ya le revertieron que también son otros datos. En fin, Paco, se avecina un problema muy grave con el magisterio. Bueno, no tan grave, porque sabemos que al magisterio con lana nos hacen bailar, ¿no? Pero la amenaza está precisamente por el mundial. Y se les puede salir en cualquier momento. Pero también las marchas y las protestas de otros sectores del país, con menos, en el 68 hubo una revuelta en el país. Hay una elección, hay divisiones internas dentro del partido Morena y también hay una revocación de mandato, Paco.
3: Pues nada, halagador el panorama, señor Humberto. Los temas a resolver hoy en materia de manifestaciones, exigencias, pues como siempre terminan también teniendo como rehenes a la ciudadanía, lo estamos viendo plenamente en Oaxaca, no así en la capital del país, aunque también representa una incomodidad, un inconveniente, una imagen que no es deseable para la Ciudad de México, y me refiero a la presencia, al plantón del gremio magisterial, pero bien usted ha dicho, y casi así ha sucedido con prácticamente todas las dirigencias que ha tenido el gremio magisterial, disidente, o la sección 22, o la Coordinadora Nacional de Trabajadores de la Educación, los hemos visto enriquecerse, a muchos de ellos, mientras la pobreza educativa sigue siendo el destino de miles de niños y jóvenes en nuestro país. Pero al final de cuentas hay siempre un punto de quiebre, hay una negociación que puede resultar no tan favorable económicamente para los ciudadanos, pero sí políticamente para el gobierno y, por supuesto, bastante redituable para el gremio magisterial. Recordemos que hay también advertencias por parte de transportistas, los del ANTAC, agricultores que han advertido también con tener presencia masiva en la capital de la República previo a la inauguración del Mundial de Fútbol. Para las aspiraciones de todas estas organizaciones gremiales, pues lo del Mundial es sumamente importante en materia de moneda de cambio, en materia de negociaciones, y de alguna manera obtendrán, si no todos, sí, gran parte de lo que están pidiendo, que en el caso de los agricultores y los transportistas, pues tiene un sentido más de justicia, de seguridad, de garantías en el costo, en los precios de los productos que hoy están teniendo también una devaluación importante en detrimento de la calidad de vida de los agricultores, ¿no? De quienes depende, imagínese usted, toda la cadena prácticamente de suministros en el país. En fin, señor Humberto, el gobierno, sí, tu dinero, el dinero de nosotros los mexicanos, el gobierno con su control, ¿no?, siempre también tendrá una ventaja. Es cuestión de, pues, que se pierda lo menos posible y que se deje medianamente a todo mundo contento.
2: Sí, Paco, yo nada más quiero recordar, porque nos tocó vivirlo, que antes de las Olimpiadas del 68 fue la inconformidad de los estudiantes. Y parece que ahora están buscando también un evento mundial para llamar la atención de lo que sucede en México. Ojalá y no. Pero mientras la presidenta no quiera sentarse a escuchar, a negociar, yo no digo que les entreguen más prebendas al magisterio, pero tiene que atenderla. Para tomar decisiones, primero hay que escuchar. Y si son incongruencias, hay que decirlas, pero no en lo oscurito y no que sean materia de campaña. En fin, ¿por qué no le entramos al comentario de los casos y cosas precisamente del magisterio? ¿Por qué no iniciamos con una narrativa tuya y de nuestro compañero Álvaro Morales, Paco?
3: Bien, saludo, señor Humberto, saludamos a nuestro compañero Álvaro Morales, que nos ha tenido la cobertura durante la semana, desde el arranque prácticamente de las movilizaciones de este 2026, el pasado 25 de mayo, la instalación del plantón, los bloqueos a las vialidades, después a las carreteras, luego lo ocurrido allá en San Pablo Villa de Mitla, que provocó la solicitud de licencia por parte del presidente municipal, a quien se vio, pues de alguna manera, entre o encabezando a personas que portaban rifles de asalto, sí, armas largas, disparando al aire, tratando de ahuyentar o disolver la manifestación de los trabajadores de la educación ahí sobre la carretera internacional 190. Álvaro Morales, muy buen día. ¿Qué semana nos ha tocado con las manifestaciones por enésima ocasión del gremio magisterial? Te escuchamos, Álvaro.
4: ¿Qué tal, Francisco? Buenos días, efectivamente, don Humberto. Buenos días, amigas y amigos de Encuentro Sabatino. Una semana complicada. Vamos todos, ya estábamos al tanto con la incomodidad que eso conlleva de la jornada magisterial que se venía a partir del 25 de mayo. Bien es cierto que la fecha se determinó justamente el mes, este mes que estamos concluyendo, pero desde el año pasado se había anunciado que se iba a llevar a cabo una movilización en el marco de esta justa mundialista que va a comenzar el próximo 11 de junio aquí en la Ciudad de México, la Ciudad de México, con el partido inaugural entre México y Sudáfrica. La convulsión de esta primera semana, Francisco, don Humberto, es de llamar la atención, una convulsión que creo que nadie se le esperaba. Reitero que si bien es cierto, con incomodidad, con inconformidad incluso social, pero ya estábamos hasta cierto punto vislumbrando cuál sería el escenario. Pero estos primeros 5 días, 6 días con este sábado, fueron creo que demasiado álgidos. Primero en la Ciudad de México, con esta marcha que fue interceptada por la policía capitalina y que le impidió llegar a la primera, a la plancha, a la plaza de armas de la capital del país. Ahí vino el primer conato entre el magisterio y las autoridades. Evidentemente, en el caso del gobierno de la Ciudad de México, priorizando los eventos que se van a llevar a cabo alrededor del Mundial de Fútbol. Por eso no permitieron el ingreso del magisterio al Zócalo, porque justamente ahí el Zócalo va a ser una de las sedes de estos eventos paralelos a la justa mundialista. Parecía que esta tensión podría adelantar o podría hacer que mejorara la forma de negociar entre el gobierno federal y la sección 22. Se comenzaron a abrir inmediatamente mesas de negociación tripartitas con personal, con funcionarios de primerísimo nivel. Ayer lo pudimos observar cuando se reanudaron las mesas después de esta exacerbación que predominó tras los hechos violentos en Oaxaca. Ramón Jara, el gobernador de Oaxaca, la secretaría de Gobernación, el director del ISSSTE, el titular de la SEP y demás personajes de primer nivel del gobierno de Claudia Sheinbaum. No recuerdo, como tú lo has mencionado muchas veces, Francisco, qué organismo es capaz de sentar a personajes de este nivel en una sola mesa de negociación. Esto ocurrió después del primer encontronazo del lunes pasado entre el gobierno y la policía de la Ciudad de México. Y cuando parecía que todo iba a fluir de manera convencional, porque si bien es cierto que es nocivo, si bien es cierto que son movilizaciones nocivas que causan mucho daño a la población civil, Son recurrentes. Cada vez que se moviliza el magisterio, se sabe que va a haber bloqueos carreteros, se sabe que podrían tensarse e ir al aeropuerto para evitar que los turistas o los ciudadanos puedan llegar con facilidad a la terminal aérea. Lo han aplicado muchas veces. Se llevaba a cabo el miércoles pasado estas movilizaciones y pasa lo de la Villa de Mitla, donde a mí se me hace gravísimo, Francisco, al margen de que estemos o no a favor del movimiento magisterial, se me hace gravísimo que un grupo armado llegue y detone sus armamentos al aire o de otra forma, pero que detone un grupo armado su armamento, incluso armas largas. Hay una imagen donde se aprecia lo que al parecer es una R-15, un fusil R-15 de uso exclusivo del ejército, y que lo haga a plena luz del día, que lo haga ante incluso personas que estaban videograbando estos hechos, con la colusión, afirma el magisterio, de un grupo de transportistas. ¿Por qué se me hace grave esta situación, Francisco? Independientemente del organismo que sea, llámese magisterio, llámese sindicato de salud, sindicato de burócratas, sociedad civil, que no forme parte de ningún movimiento, de ningún tipo de movimiento, es gravísimo, porque esto ya lo hemos visto en Oaxaca otras veces, donde grupos de choque, a veces identificados con transportistas, han venido a confrontar a personas que se están movilizando. Tú no me vas a dejar mentir, Francisco, el auditorio no me va a dejar mentir, don Humberto, Francisco, cuando unos vecinos, recuerdo en ese momento, a Bote Pronto de Santa Cruz, Ocotlán, se estaban movilizando en contra de esta planta de tratamiento residual que se estaba abriendo, o que se abrió en los límites de Cojo y San Antonio de la Cal, y estaban cerrando la calle de la carretera 175, un grupo de transportistas, y llegó a confrontarlos, a golpearlos, y después se dijo que era un choque de sectores poblacionales que estaban inconformes o con posturas inconformes. Eso se llegó a decir en aquel momento, y si tú me permites, o si rememoramos aún más, Francisco, en los últimos años ha habido ese tipo de confrontaciones, me atrevo a decir que desde el gobierno de Alejandro Murat, Y para acá, para este actual, ha habido, de Salomón Jara, ha habido ese tipo de conatos donde presuntos grupos sociales, presuntos grupos disfrazados de sociedad, vienen a amedrentar a manifestantes. Es lo grave, Francisco. Evidentemente, no se iban a quedar así. Estamos hablando del sindicato más importante del país y estamos hablando de uno de los sindicatos más influyentes de América Latina, con más poder de movilización, y esta situación solamente pudo tensar el ambiente político y social de Oaxaca, sino que evidencia, Francisco, prácticas nocivas. Ahora, señalando a un propio presidente municipal emanado de Morena, un presidente municipal que, de acuerdo con las acusaciones del magisterio, pues encabezaba un grupo armado en un contexto político en México, donde los actuales funcionarios de primer nivel son acusados de incurrir cada vez más continuamente en prácticas nocivas, en colusión con grupos de cuestionada reputación, Francisco. Grave, se me hace muy grave, indistintamente de quién haya sido, reitero, pero lamentable lo que ocurrió, que un grupo armado llegue a disolver una protesta, es algo sumamente grave, tan grave, Francisco, que las autoridades han intentado corregir la planta inmediatamente. El edil pidió licencia. Desde el Congreso de Oaxaca pidieron la cabeza del presidente municipal. El magisterio evidentemente intensificó sus protestas. Ayer, retomando la mesa tripartita de primerísimo nivel, cuyas fotos han sido circuladas por internet de forma reiterada, llegó ante la Secretaría de Gobernación el magisterio, ante Salomón Jara, ante el titular de SEP, de la SEP y el ISSSTE. La sección 22 llegó a pedir la cabeza, llegó a pedir el encarcelamiento del presidente municipal de Mitla. Evidentemente, por la gravedad de estos hechos, no se justifican la protesta a veces de la dimensión que se hace, pero tampoco se justifica, Francisco, que un grupo armado llegue a reventar una movilización, y eso que fue aquí en la ciudad de Oaxaca, en la zona metropolitana. Imagínate, Francisco, que si esto se deja caminar como ha ocurrido en Oaxaca, mañana va a pasar en el Istmo, mañana va a pasar en la costa, en la cuenca, en la Mixteca, porque reitero, Francisco, el uso de presuntos grupos de sectores sociales que llegan a confrontar a personas inconformes con el gobierno municipal, estatal o federal, ha sido utilizado ya de manera sistemática aquí en Oaxaca. Incluso, Francisco, recordar cómo pues grupos de burócratas, grupos de trabajadores del sector salud, grupos inconformes, incluso aquí en el municipio de Juárez, de Oaxaca de Juárez, han llegado a señalar a familiares incluso del gobernador, en este caso el hermano Noé Jara, de utilizar justamente grupos de choque para disolver presiones de grupos inconformes. Muy grave, Francisco, creo que me desvió un poco, porque, pero sí, esta confrontación y la forma de intentar disolver por parte de un presidente municipal esta situación, de acuerdo con los señalamientos, es bastante, bastante polémica y crítica, Francisco.
3: Bueno, al final de cuentas, Álvaro, todo lo relacionado al presidente municipal con licencia hoy, Esaú Quero, creo que se llama, de San Pablo Villa de Mitla, se evidencia a partir de una transmisión en vivo que hace un camionero, un transportista, que desde el interior de su tractocamión filmó o transmitió en vivo, mientras también gritaba eufórico por el trato que le estaban dando al magisterio. Quiero pensar que el camionero, que el transportista, que el operador de este camión, llevaba horas varado en este punto de la carretera 190, y al ver cómo desalojaban a los trabajadores de la educación, pues se le hizo muy atractivo el filmar, el grabar, no solamente a los trabajadores de la educación cómo se dispersaban o huían del lugar, sino a quienes estaban provocando esa dispersión o esa huida. Y es ahí en donde aparece precisamente y evidencia la participación del presidente municipal, del uso de armas de fuego de grueso calibre, de elementos de la policía municipal y elementos de la policía estatal, sin hacer absolutamente nada para evitar esos disparos al aire. Esto pudo haber terminado en una tragedia. Una bala que diera en el blanco en cualquiera de los ahí presentes. Digo, en medio de la confusión puede tratarse de un poblador de Mitla, un trabajador de la educación, un menor de edad, un automovilista en la zona, etcétera, etcétera, etcétera. Esto pudo haber terminado en una tragedia. De ninguna manera se puede justificar. Y por supuesto que la exigencia de justicia, no solamente en contra del presidente municipal, de los policías, de la otra persona civil armada con un rifle de asalto, están exigiendo la destitución hoy del secretario de gobierno Jesús Romero. Ah, pero del otro lado, Álvaro, ya las pérdidas económicas que está teniendo el comercio establecido. Del otro lado, el ciudadano rehén de estas manifestaciones y la toma de vialidades en la ciudad de Oaxaca. Del otro lado, cuando se reclama a las autoridades correspondientes, seguramente no habrá ninguna respuesta que pueda, en un momento dado, subsidiar, aliviar todo lo que representa también en materia de pérdidas, en materia de la falta de movilidad, las afectaciones como tal que está teniendo la ciudadanía. En ese sentido, Álvaro, no hay autoridad que responda. En ese sentido, la ciudadanía se queda totalmente desamparada. En ese sentido, la ciudadanía, si se organizara para llegar a solicitar ser escuchados, atendidos por la secretaria de Gobernación, por el secretario de Educación Pública, por el director del ISSSTE, por el propio gobernador Salomón Jara, seguramente no tendrán ninguna oportunidad como hoy sí lo impone el gremio magisterial. Esa es la gran diferencia. Esa es la situación y condición de la ciudadanía en medio de todo esto. Finalmente habrán negociaciones, si no de los 79 puntos que integra el pliego petitorio de la sección 22 en particular, y lo que ellos llaman temas nacionales, como la derogación de la ley del ISSSTE y de la reforma educativa de Peña Nieto, sí habrá grandes beneficios como gremio, más allá de lo que pueda representar estas movilizaciones para mejorar supuestamente la calidad educativa en Oaxaca. Eso sigue en un evidente rezago. Álvaro.
4: Sí, tienes mucha razón, Francisco. Fíjate que ahí hay muchas... En un sistema tan viciado, en un sistema tan... Perdóname la expresión, Francisco, de Humberto, amigos y amigas y amigos de Encuentro Sabatino, en un sistema tan podrido. Fíjate, Francisco, que últimamente con muchos discursos que hemos oído de autoridades, y lo digo... sin ninguna polarización partidista ni ideología política, lo digo como comunicador, como reportero, ¿no? De verdad, escuchar al sistema cómo intenta influenciar sobre la población en general para que la población en general del país, o de Oaxaca en este caso, pues está letargada, no asuman la responsabilidad de exigirle a sus autoridades que resuelvan las cuestiones de fondo. Me refiero a estos discursos, por ejemplo, de que se está mancillando la soberanía del país para proteger a un gobernador que está siendo acusado de estar coludido con el narco, hablando de Rubén Rocha Moya, de Sinaloa. Y se maneja esta retórica. El sistema busca aletargar a la población. Busca engañar a la población, y tristemente muchas veces la población se engaña, desde mi perspectiva, Francisco. ¿A qué quiero llegar? Las autoridades, como tú bien lo dices, Francisco, ¿no? Estos grupos, los grupos afines a los gobiernos en turno, sacan estas denuncias, que también son ciertas sobre que las movilizaciones significan pérdidas millonarias para el comercio, para el futuro económico de Oaxaca, para la estabilidad económica, porque si hay inestabilidad social, ¿qué empresas van a intentar o van a pretender invertir en Oaxaca? Mejorar salarios, se requiere muchísimo mejorar los salarios, se requiere muchísimo mejorar las prestaciones de ley de los empleados, pero ¿qué empresa nacional, internacional o local puede crecer al lado de que la economía florezca? Y sí, es cierto, la inestabilidad social es un factor primordial, de los principales ejes del por qué Oaxaca no despunta en actividad económica como otros estados del país. Pero ahí viene lo otro, verdades a medias desde mi punto de vista, las que lanza el sistema. ¿Quiénes son los que han proporcionado, los que han propiciado esta corrupción? ¿Por qué? En lugar, bueno, se tiene que solucionar evidentemente a corto plazo, mediano plazo, esta situación de la inestabilidad, evitar que sean menos grupos los que siembren anarquía en el Estado. Pero junto con eso, ¿por qué no se desmantelan los engranajes corruptos? ¿Por qué no se desmantelan, por ejemplo, los grupos que muchas veces están, hablando del magisterio, detrás del propio magisterio? ¿Cuántos gobernadores y exgobernadores, exsecretarios de gobierno, diputados, senadores, están detrás de grupúsculos adentro del magisterio y hacen que esos movimientos, que el movimiento magisterial se exacerbe o se tranquilice de acuerdo con sus intereses? ¿Cuántas veces se ha llegado a decir que la anterior dirigencia sindical del magisterio tuvo vínculos políticos y económicos muy cercanos a la 4T, incluyendo el exgobernador Alejandro Murat, incluyendo la propia dirigencia de Morena, que llevó a muchos integrantes del anterior Comité Ejecutivo Seccional de la Sección 22 a ocupar cargos de elección popular como diputados, como presidentes municipales, diputados locales, diputados federales, incluso algunos aspirando a ser senadores? El propio sistema ha alimentado este sistema corrupto que está llevando al traste a Oaxaca. ¿Por qué no se dice actualmente cuántos actores políticos de Oaxaca, del Partido del Trabajo, Morena, Partido Verde, PRI, están involucrados en grupúsculos de la sección 22, que son los que están tensando los ánimos y que llevan a radicalizarse al movimiento? ¿Por qué no se empieza con ese tipo de investigaciones? Los políticos que han dado cochupos, que le han pagado a líderes para que se movilicen o se desmovilicen. Eso también es importante, ir desarticulando, así como en el crimen organizado, desarticular, y perdón por el ejemplo, vamos, pero se me ocurre en ese momento, desarticular a los actores políticos que le dan poder al crimen organizado en otra esfera, en su justa dimensión, en otro rubro, en otra sintonía, también desarticular a las personas que han sembrado inestabilidad y que se han hecho ricas en Oaxaca a costa de la inestabilidad, que crean sindicatos, que crean grupúsculos al interior de organizaciones fuertes, como pueden ser los burócratas, la sección 35, la sección 22, que compran líderes, que compran conciencias, también a ellos habría que investigarlos y meterlos a la cárcel, porque también ellos, desde mi punto de vista, Francisco, son más culpables del no crecimiento de Oaxaca. Son culpables de corromper movimientos, de convertir movimientos sociales en movimientos políticos para enriquecerse. Y mira que los políticos de Oaxaca son los de los más ricos del país, de Francisco. Si nos ponemos a observar, los últimos grupos que han gobernado Oaxaca tienen vínculos con los grupos empresariales económicos más poderosos del país. Así que para los políticos, Oaxaca es una mina, siempre ha sido mina. Los fregados somos los que vivimos acá. Somos rehenes de quienes manejan el dinero, de quienes corrompen el sistema y quienes y los que con esta corrupción pues meten arbitrariedad, meten anarquía, ¿no? Un grupo armado llegando a romper una movilización, vamos, eso es inaudito. Francisco, ese es desde mi punto de vista, ese sería el punto importante. Y nosotros como sociedad, polarizados a veces, y perdóname también esta expresión, no defendiendo ultranza a un exmandatario federal, en el caso del creador de Morena, de si tiene o no tiene vínculos con la delincuencia organizada, hay que ver si la delincuencia organizada se ha infiltrado más con esta corriente política. Pero también investigar la que se infiltró con el PRI, con Calderón, con Fox, ¿no? Con todo. Pero la sociedad está polarizada, lejos de exigir unánimemente, uniformemente, a sus gobiernos, indistintamente de donde sean, que cumplan su labor. Que sean realmente, que se dejen de intereses perversos y hagan y cumplan por lo que nosotros como ciudadanos les estamos pagando, Francisco.
3: Señor Humberto, ¿algún comentario al respecto? ¿Cómo ve usted el escenario y el magisterio sigue presumiendo que desde hace más de 40 años la movilización, negociación, movilización es lo que le ha dado resultados para ir cubriendo sus intereses más allá de lo que en materia de nivel o calidad educativa debería tener Oaxaca?
2: Por supuesto que es reprobable la actuación de cualquier grupo con armas. Pero, Álvaro, te pregunto, no es estar en contra del magisterio, ni de las marchas, ni de las protestas que puedan haber. Pero esto es cíclico. Eso es sistemático, eso es año con año. ¿Y cuál es el beneficio económico, político? ¿Cuál es el perjuicio? La educación de nuestros hijos, pero también el hartazgo, como también lo dices, Álvaro y Paco, el hartazgo de la ciudadanía, las afectaciones económicas, sociales y hasta de salud, para poderse transportar de un lado para otro. Realmente, ¿quién es el culpable? Una vez más digo, las decisiones políticas que promete Andrés Manuel que va a solucionar, que va a echar atrás una reforma priista y que no les cumple. Y lo mismo sucede con la presidenta actual. Pero ¿qué sucede también con el gobernador de Oaxaca, que no dice nada? Ah, porque está cuidando su imagen. El que abrió la boca fue Jesús Romero. Ya está ya el señalamiento. Recordar que Jesús Romero tiene propiedades en Mitla. Tiene una relación cercana ahí con las autoridades de Mitla. Se protegen. Antecedentes. Recuerdo aquel señor que protestó solito, que puso llantas, que quemó ahí por el ADO, por el hartazgo y la afectación que le hacían. Recuerdo lo de Nochistlán. Oye, ¿quién provoca? ¿Por qué tienen que perjudicar a la ciudadanía? Hagan sus protestas, hagan sus marchas en las casas o en los palacios municipales. Ah, pero en México blindan el palacio de gobierno. Y en Oaxaca, ¿por qué no se blinda? Ah, ¿y por qué todas las calles están cerradas? El perjuicio al comercio en general. No, hay que señalar con claridad a los responsables. Y esto es político y económico. Y el jodido somos el pueblo. Somos las personas que trabajamos, invertimos, y no hay autoridad, hay impunidad en todos los casos.
3: Álvaro, y esto apenas inicia porque para el próximo 1 de junio y después de las reuniones que han sostenido con la Secretaría de Gobernación y las demás instancias que han participado en esa mesa tripartita, ayer la dirigente de la sección 22 ya confirmó que habrán más movilizaciones a partir del 1 de junio, ya con la suma, al parecer, de todas las expresiones de la CENTE en las diferentes entidades del país. Álvaro.
4: Sí, Francisco, hoy, por ejemplo, lo que se ha informado por parte de la sección 22 de Oaxaca es que hacer una reorganización del plantón que mantiene sobre 40 cuadras, 42 cuadras del centro histórico, el magisterio disidente. También va a haber asamblea estatal para seguir direccionando el movimiento. La última asamblea estatal efectuada antier y que acabó durante la madrugada de ayer ya confirmó que la movilización va a seguir siendo la misma en representación. 80% en la ciudad de 80% en la ciudad de Oaxaca y 20% en la Ciudad de México. Es decir, el grueso de la movilización la va a seguir padeciendo el estado de Oaxaca. Esto podría cambiar. Lo que ha indicado el magisterio es que, de acuerdo de cómo avancen las negociaciones o los ánimos políticos en la Ciudad de México, podrían llegar a hacer una nueva consulta y determinar a través de esta nueva consulta si aumentan el porcentaje de presencia en la capital, si de 20 sube a 30, 40, 50, o llegara hasta a ponerse al revés de la actualidad, 80 allá, 20 acá, pero eso no ha ocurrido. El magisterio se va a seguir moviendo con el 20% en México, 80% aquí en Oaxaca. A partir del lunes ya se suman las demás regiones de la CENTE. Chiapas ya, como ya informó, confirmó que va a comenzar su paro indefinido. Guerrero ya lo confirmó también. Michoacán hizo lo propio. Ciudad de México, Zacatecas y otros estados. Es minúscula o minoritaria la presencia del magisterio disidente. También han informado que van a comenzar el cierre de escuelas o al menos la suspensión de actividades a partir del 1 de junio. ¿Y cuál es el problema, Francisco? Que a partir de ahora, pues las autoridades van a tener que priorizar la cuestión política, la negociación, porque el antecedente de Oaxaca, con el antecedente del lunes en el Zócalo, con este primer choque de los policías con el magisterio, y luego en Oaxaca con el choque de estos grupos con el magisterio, los ánimos ya van a estar muy, muy tensos. Entonces la autoridad va a tener que negociar. Le dieron más alas al magisterio, si puedes llamarlo así, de esa forma. Es mi punto de vista, es ese, Francisco, don Humberto, no sé si estén de acuerdo, Pero es que recordar, Francisco, las malas determinaciones políticas son las que han convulsionado el movimiento magisterial. En el 2006, en teoría, dice la, y ustedes también lo saben, que son, supuestamente estaban a punto de levantarse, tiene una mala decisión política para intentar desalojar el plantón del Zócalo en el 2006, y eso exacerba el movimiento y se traduce en una situación lamentable para Oaxaca, con uno de los movimientos más fuertes, pero a la vez más dañinos que ha habido en historia reciente para esta entidad. En el 2013, durante el gobierno de Enrique Peña Nieto, el magisterio disidente ya parecía debilitado. La reforma educativa que implementó el gobierno de Peña estaba golpeando severamente a los liderazgos del magisterio, en aquel entonces con Rubén Núñez Ginés al frente y otros personajes. Incluso el magisterio disidente ya parecía que estaba pues derrotado, que estaba ya en las últimas, y vienen los enfrentamientos en la Ciudad de México, los desalojos allá en el Monumento de la Revolución en el 2013-2014, Francisco, y se vuelve a convulsionar el movimiento sindical y comienzan todas estas olas de protestas que acaban con lo del caso Nochixtlán en 2016. Los desatinos y la influencia, no sé, quizá de otros actores, han convulsionado el movimiento de una forma muy importante durante los últimos años. Ahora se me hace, Francisco, que ya llega tenso el movimiento, por la confrontación con la policía de la capital, por lo del caso de Mitla, llega tenso, y ahora creo que van a tener que, pues si no quieren que esto se prolongue hasta el Mundial del 11 de junio, porque eso sí te lo puedo indicar, Francisco, la sección 22 de Oaxaca no pretendía llegar al 11 de junio, o pretendía llegar al 11-12 de junio, pero no de una forma radical. De hecho, las secciones de Chiapas, Guerrero, me parece que también Ciudad de México, eran las más beligerantes. Estas tres secciones decían, vamos al 8 de junio con el paro. El 8 de junio son tres días antes de la inauguración, el movimiento llega fresco y vamos a presionar que no ruede el balón. Eran las posturas, al menos político-mediáticas, de esas tres secciones. Y la sección 22 fue la que intentó reventar el paro lo más cerca, lo más lejos posible de la inauguración del Mundial. Ahora, con esto de que pasó aquí en Oaxaca y con el pronunciamiento de ayer, pues parece que está ya más álgida la situación política de la gente. Volvemos a lo mismo, ¿eh? Qué triste que México esté, que la estabilidad ahora de la capital y de Oaxaca dependa de una cuestión, de un conflicto laboral entre un sindicato y un gobierno. Qué triste, pero pues la verdad es esa, y seguramente van a tener que negociar y a ver qué le van a dar al magisterio para que se repliegue y las protestas no se convulsionen durante el 11 de junio, que también hay caería en otro escenario, de acuerdo con especialistas en el tema, ¿no, Francisco? Porque el hecho de que la sección 22 intente boicotear al deporte por excelencia del país también podría tener consecuencias sociales que no le podrían convenir al magisterio disidente.
3: Señor Humberto, los posibles escenarios: el gremio se queda en la Ciudad de México mientras se inaugura el Mundial de Fútbol el próximo 11 de junio, permanece con su plantón en la ciudad de Oaxaca, o justo horas antes de la inauguración del Mundial, se repliegan con algún tipo de ofrecimiento o tregua que puedan plantear con las autoridades estatales y federales. Al final de cuentas, el daño ya está hecho, otro ciclo escolar trunco. Cuando la Secretaría de Educación Pública anuncia que el 5 de junio se acababa el periodo 2025-2026, dijeron, no, es posible, vamos a continuar nosotros dando clases. Se echa atrás el secretario de Educación Pública a partir de la orden de la presidenta Claudia Sheinbaum. Bueno, vámonos hasta el 15 de julio, como estaba puesto el calendario escolar. Ah, no, pues nosotros vamos al paro. De todas formas, los estudiantes, los niños, los jóvenes de nivel básico, pues terminan siendo los más perjudicados. Señor Humberto.
5: Lo dijimos, Paco, lo dijimos al inicio de esto, de la decisión del secretario de Educación. Era una estrategia para tratar de desactivar lo que ya se veía venir, las protestas, las marchas. Pero no aguantaron la presión, la incongruencia, los otros datos, las justificaciones del secretario de Educación y de la propia presidenta. Y dijeron, no, vamos a continuar. Bueno, ahí están las consecuencias. Hemos estado diciendo cuál es el perjuicio que nos dan a la sociedad, a los niños, a nuestros hijos en la educación, cuál es el nivel educativo que tenemos, cuál es el beneficio para los líderes del magisterio. ¿Se acuerdan de un tal Rueda? ¿De cuántos millones le dio primero Murrata y luego Ulises Ruiz, que se fue a exiliar a Canadá? Bueno, al anterior líder de la CENTE, de la sección 22, diputado morenista, por supuesto que se va a desactivar antes del Mundial. Por supuesto que les van a dar todo lo que quieran económicamente. Pero ¿por qué no evaluamos? ¿Por qué en vez de estar narrando todas las marchas y las declaraciones de los líderes, por qué no les decimos todos los días el nivel educativo que tiene nuestro país por falta de la enseñanza, del nivel, de la capacidad de los maestros? ¿Por qué no les decimos y recordamos a la sociedad los sueldos desorbitantes que tienen, las prestaciones desorbitantes que tienen? ¿Y por qué no se suman los perjuicios a la sociedad por esas plantones y marchas? Decisiones políticas, como dice Álvaro, por supuesto que son decisiones políticas. Por supuesto que Peña Nieto los apretó y se estaban disminuyendo. Ah, pero llegó la campaña de Andrés Manuel y vamos a echar abajo esta reforma. Decisiones políticas. Y la educación y el país. Y el presupuesto que tiene el magisterio cada vez más grande. ¿Y cuál es la evaluación? ¿Cuáles son los resultados? Lamentable. Paco y Álvaro.
3: Y por donde quiera que se le vea, por donde quiera que se le vea. ¿Cuáles son tus pronósticos, Álvaro, brevemente para irnos al corte? ¿Se retiran antes de la inauguración del Mundial? ¿Permanecen con su plantón? ¿Se desarrolla la inauguración? ¿Sigue el Mundial? Por cierto, mañana va a haber un informe de la presidenta Claudia Sheinbaum, ¿eh? Prepárense para verlo en las diferentes plazas públicas al interior de la República. Van a instalar pantallas gigantes ahí para poder escuchar el mensaje, el informe de la presidenta Claudia Sheinbaum, que ahora lo va a dar allá en el Monumento a la Revolución, no en el Zócalo, porque está ocupado el Zócalo por el tema del Mundial también. Lo hará en el Monumento a la Revolución, y la orden es de que prácticamente en todo el país se difunda este mensaje a través de pantallas, en televisión, pantallas gigantes en los centros históricos, en la plaza. No creo que instalen en el centro histórico de la ciudad de Oaxaca por la ocupación del magisterio. Pero ¿cuál es tu pronóstico, Álvaro, para cerrar?
4: Van a negociar, como dice el señor Humberto, van a negociar, Francisco. Va a ser una salida batizada. Recordar que hay un antecedente inmediato, y creo que del cual nos podemos guiar, la elección judicial del año pasado. Recuerda que también llegó, el problema se estaba convulsionando, o incluso tomas allá en el aeropuerto de la Ciudad de México por parte del magisterio. Se llegó a junio, mira, también estamos en junio, hace justamente casi un año. Se llegó a junio, se llegó a decir que iba el magisterio a boicotear la elección judicial importante, ¿no?, para el gobierno de Sheinbaum, y al final, y bien es cierto, el magisterio se mantuvo en la Ciudad de México, pero no se movilizó aquel domingo de la primera elección judicial en el país, en México. Entonces era un evento importante para el gobierno federal, negoció, matizó la salida, y el magisterio permitió la elección, y una semana después se fue de la Ciudad de México. Me parece que va a suceder lo mismo, como dice el señor Humberto. Hay muchísimos intereses, incluso geopolíticos, van a negociar con la dirigencia de la CENTE, con la dirigencia de la 22, y seguramente esto hay una alta posibilidad de que no pase a mayores, aunque reitero que pues tampoco era necesaria tanta tensión refiriéndonos al hecho de Mitla y al hecho de la Ciudad de México, el primer enfrentamiento no eran necesarios, pero pues al final, como dice don Humberto, van a terminar negociando, pero creo que si el gobierno de Sheinbaum pudo sortear el año pasado la elección judicial y desactivar el movimiento magisterial en esa fecha de la elección, va a poder hacer lo mismo, quizá le cueste más, mucho más, pero en este 2026.
3: ¿Algo que quiera agregar, señor Humberto?
5: No me provoques, no me quieres. Mejor me tapo la boca para mandarle saludos afectuosos a los maestros. Gracias, Paco.
3: Vamos al corte, auditorio encuentro. Muchas gracias, Álvaro, por tu participación. Y continuaremos, por supuesto, dando la crónica, toda la cobertura a esto que sucede en Oaxaca. Vamos al corte, Cristian. Volvemos ya para la parte final de esta emisión Encuentro Sabatino.
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0: gracias, gracias, auditorio de Encuentro. Pues, ¿qué les decimos? Ha transcurrido ya prácticamente la segunda hora del programa y vamos a despedir, primero que nada, pues agradeciendo, por supuesto, la atención que nos han brindado, que nos hayan permitido estar con ustedes durante esta emisión sabatina en las frecuencias de Grupo Encuentro Radio para el Estado de Oaxaca. Gracias de verdad por la confianza, por la participación que han tenido con nosotros. Y pues les recuerdo que el próximo lunes, lunes ya 1 de junio, por cierto, a partir de las 8 de la mañana tendremos la primera emisión informativa por estas mismas estaciones de radio. Déjeme hacer contacto con mi compañero Romualdo Santiago para cerrar con este dato que generó pues mucho temor, mucha incertidumbre por la noche de ayer, ya casi en la madrugada, toda vez que se reportó un incendio, al parecer por la fuga de combustible en ductos de Pemex en inmediaciones de Chigola, esto en la zona norte del Istmo de Tehuantepec. Pero bueno, mi compañero Romualdo Santiago podría confirmarnos algunos datos. Buen día, Romualdo, te escuchamos.
1: Buenos días, Francisco, amigos del auditorio. Desde Matías Romero, esta información, pues bueno, déjame decirte que efectivamente anoche, por ahí de las 10 de la noche con 11 minutos, según nos refiere Torres Nápez Macías, director de bomberos en Matías Romero, que recibieron la llamada de auxilio de pues por un incendio que habría ocurrido en las inmediaciones de Chichola, en el barrio de la Soledad, a un costado de la carretera transísmica, muy cerca de Matías Romero. Más bien este punto se encuentra entre Matías Romero y el Duque de Lagunas. En ese lugar, pues luego dice Torenate que se trata de un encierro, donde antes, pues, prestaba un servicio de transporte a la cementera de Lagunas. Pero bueno, pues hoy se da a conocer que en ese encierro, pues lo que ocurre. Otro material que no han vuelto a consumir totalmente, así como un trailer de caja seca. Es difícil, como te decía, cuando se salió a las 10 de la noche y pudo controlarse por ahí de las 2 de la mañana. Fueron varias horas que estuvo cerrado el tráfico a circunvalación de la carretera también, las operaciones eran intensas de Francisco. En un principio, pues la gente decía que estaba armado porque tocarse de un ducto de Pemex, pero no, más tarde pues ya se corroboró que el incendio ocurrió en un encierro de esa población. No hubo pérdidas de vidas humanas ni heridos.

0: realmente el susto de la gente que vive alrededor de ese lugar. Nos refiere Torenate, que pues es uno de los incendios más brutales, más fuertes, más grandes en esta zona norte del Istmo, porque las llamas pues alcanzaban a iluminar prácticamente hasta Matías Romero. Incluso hubo gente anoche en esta ciudad carrilera que grabó con su teléfono cómo se veía el cielo así como rojo, ¿no? Pensaba que era un fenómeno natural, pero pues hoy por la mañana nos dimos cuenta que efectivamente se trató de un mega incendio en ese lugar, que pues como lo dice Tony, si hace falta que haya más estaciones de bomberos en esta zona norte del Istmo, otras tres cuando menos subestaciones en esta región, pues ahora es la intervención no solamente del tanque de agua de los bomberos, sino también las pipas que tuvieron que pedirle al municipio del barrio y para aparecer también otros municipios más circunvecinos que se acercaron a ese lugar, pero sí fue algo brutal por fortuna. Francisco, en este lugar no hay muchas viviendas cercanas, están un poco alejadas. Eso fue lo que provocó que no hubiese pérdidas de vidas humanas, además que las materiales en esa región, en ese encierro. Francisco, es el reporte que tenemos hasta este momento. Inició a las 10 de la noche y fue sofocado por ahí de las 2 de la mañana, nos dice el director de bomberos, con su cuerpo de bomberos en esta zona norte del Istmo, que cada vez queda más claro que es necesario que sí exista pues un cuerpo de bomberos mucho más grande, otras 2 o 3 subestaciones más en esta región norte por estas cuestiones que suceden, que pues también por ser una región o una zona por donde pasan muchos ductos de Pemex, o durante el día cuántas pipas que transportan pues material flamable de ida y vuelta en esta región norte del Istmo, Francisco. Es mi reporte en esta mañana.
1: Gracias, Romualdo. Gracias, buen día. Pásala bien. Feliz fin de semana. Gracias, Auditorio de Encuentro. Así estamos cerrando nuestra emisión sabatina de este 30 de mayo y nos escuchamos, como le decía, el próximo lunes, 8 de la mañana, primera emisión. Mientras tanto, síganos en redes sociales, W Radio Oaxaca, y en nuestro portal encuentroradiotv.com. Soy Francisco Vázquez Jiménez, 10 de la mañana en Oaxaca. Hasta pronto.
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8: Diez de la mañana con 6 minutos. Muy buenos días, bienvenidas, bienvenidos. Momento de subir el volumen, bajar las preocupaciones y vamos a escucharnos. Soy Susy Cruz, te acompaño hasta las 12 del día. Aquí iniciamos.

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11: Diez de la mañana con 36 minutos. Disfrutas de buena música, música W, a través del 95.7 FM. Llegamos al último fin de semana de este mes de mayo, así que vamos a disfrutarlo de la mejor manera. Yo soy Susy Cruz, te acompaño hasta las 12 del día. ¿Qué tal disfrutar, bailar estos clásicos imperdibles en la playlist de los años 70, de los años 80 y 90 sonando? Gracias a ti que te comunicas con nosotros a través del 951-516-3896 vía WhatsApp. Te leo, te escucho y por supuesto vamos a interactuar en el 951-251-0773. Amigo conductor, maneje con toda la precaución posible, por favor. Hay caos vial en el centro de la capital oaxaqueña, te comparto. Desde tempranas horas nos están haciendo el reporte en este momento que pues vino a generar un caos en la inconformidad y por supuesto las preguntas. Esta mañana durante al menos 40 minutos se llevó a cabo una prueba de reordenamiento vial con taxis foráneos y en varios accesos a la ciudad de Oaxaca los transportistas pues no se les permitió el paso hacia la central de abasto o el centro de la ciudad. En este momento el acceso es normal una vez más, así que bueno, toma previsiones, no se preocupe usted si está por salir de casa, va a recorrer o va a viajar hasta, bueno, hacia el centro de la capital, ya están entrando nuevamente para que tome previsiones. Te comparto actualización vial, recuerda que en el primer cuadro de la ciudad hay afectación a la circulación. También están afectando la vialidad en Mina y JP García, donde se está reportando carga vehicular. Obras en 20 de noviembre, la vialidad está libre en rutas alternas. Norte-sur, te comparto, puedes tomar Avenida Juárez, Constitución de los Libres, Manuel Doblado, Vega y Melchor Ocampo. Si vas a circular sobre sur-norte, Toma Bustamante, Xóchitl, Jicotencal, Pino Suárez, Díaz Ordaz y Crespo. Si vas de oriente a poniente, puedes tomar Arteaga, Armenta y López, Burgoa, Arista, Díaz Ordaz y Mina. Y si vas de poniente a oriente, toma por Avenida Independencia, Crespo, Matamoros, Murguía de los Libres y Avenida Independencia. Te comparto el dato para que lo tengas en contexto, amigo conductor. Si vas a salir también a carretera, recuerda utilizar siempre el cinturón de seguridad, evita manejar cansado, lleva siempre un botiquín de primeros auxilios, no manejes si consumes bebidas alcohólicas, por favor, respeta siempre los señalamientos y los límites de velocidad. ¿Cómo te trata el fin de semana? Compárteme, házmelo saber dónde nos escuchas, si estás en casa, si te gustas de los alimentos, muy buen provecho, si vas manejando, bueno, recuerda que con toda la precaución posible, por favor. Tenemos ya calorcito en la capital oaxaqueña, estamos sintiendo temperatura ambiente de 26 grados, alcanzaremos la máxima de 30 a tomar previsiones porque también hay pronóstico de lluvias por la tarde-noche. Nos vamos a disfrutar de más buena música. ¿Qué tal si me llamas Call Me?, dice Blondie, viajando hasta 1980, y esto también es música W.

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12: Solo Buena Música, Música W, a través del 95.7 FM. Solamente 10 minutos nos separan antes de las 11 de la mañana. Quédate, disfruta de la buena música, comparte con nosotros donde nos escuchas. Si vas en el transporte público, si vas en el automóvil, maneja con mucha precaución. No te despegues de la programación. Saludamos a Zuli, que ya se pone en contacto con nosotros, disfrutando programación en Colinas de Monte Albán, aquí en la capital oaxaqueña. Gracias por compartir. Gracias también a quienes escuchan a través de internet. Estamos en www.encuentroradiotv.com. Más allá de las fronteras, gracias por permitirnos llevarte la buena música. Recuerda que en punto de las 11 de la mañana vamos a desmenuzar un hit y viajaremos hasta 1981, así que no te lo pierdas. Traemos tendencias, lo que está encendiendo las redes sociales, así que quédate. Hay mucho para compartir en este día y en este último fin de semana del mes de mayo. Nos vamos a viajar hasta 1976 en este momento para disfrutar de un clásico imperdible que todos lo hemos cantado en algún momento y hoy lo traemos a esta mesa para disfrutar de la canción del álbum homónimo de la banda estadounidense de rock Eagles. El tema se titula Hotel California y esto es Música W.
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4: 11 de la mañana con 2 minutos. Muy buenos días, bienvenidas, bienvenidos. Estamos arrancando la segunda hora de Buena Música, Música W, disfrutando de estos clásicos imperdibles de los años 70, de los años 80, un poquito de los 90, y estamos, por supuesto, llegando al día número 30 de este mes de mayo del año 2026. Es el último fin de semana del mes.

Así que vamos a disfrutarlo al máximo. Yo soy Susy Cruz, compartiendo contigo hasta las 12 del día. Quédate y compárteme también dónde nos escuchas. Si degustas en este momento de los alimentos, muy buen provecho. Si estás de camino a algún sitio y vas manejando, hazlo con muchísima precaución, pero no te despegues de la programación. Te comparto que en este momento tenemos ya temperatura ambiente de 28 grados Celsius aquí en la capital oaxaqueña, así que toma previsiones. Si estás por salir, si vas a realizar también actividades al aire libre, recuerda hidratarte constantemente. El uso también del protector solar, que no falte. Lleva contigo algún sombrero, alguna gorra, la sombrilla, por favor. Puntual atención en los menores de edad, en los adultos mayores, pero también protégete tú. Y por supuesto, vamos a avanzar. Llegamos a ese momento esperado, sí, porque vamos hoy a desmenuzar un hit, y es de esos bailables imperdibles, bonitos, que nos hablan de amor, pero que también nos hacen reflexionar sobre el día a día, y en este cierre de mes vamos a disfrutarlo al máximo.

sí, el ritmo que hoy traemos sobre la mesa es un clásico imperdible de la época de la música disco electrónica que sin duda sigue haciendo vibrar a cualquiera. Este es el tema musical del grupo Lime. El tema se titula Your Love, viajando hasta 1981 para saber de qué va, conocer un poquito la historia y saber también qué hay detrás de la canción. Este tema musical que fue lanzado específicamente en 1981 como el sencillo principal de su álbum debut titulado de la misma manera y que justamente el proyecto fue concebido en Montreal, California, Canadá, perdón, en el matrimonio compuesto por Dennis y Denise LePage, y que por cierto Dennis era un genio de los sintetizadores y la producción, estos que ambos compartían las voces, esta voz icónica de Dennis, a menudo acelerada, modificada para sonar más aguda de lo que pues venía a confundir al público, los oyentes, sobre quién cantaba qué. En los años 80 la imagen lo era todo. Para la televisión, Dennis y también la pareja de Denise LePage pues prefirieron mantenerse en el anonimato, en segundo plano, llamándolo así. Para las giras y las portadas de los discos, encontraron a dos jóvenes modelos, Joy Doris y Chris Marsh, para que fueran la cara pública del grupo y recrearan también el playback. ¿Te lo imaginas? El público pensaba que eran ellos, el grupo Lime, pero que la magia musical venía estrictamente del matrimonio LePage. En 1981 la música disco tradicional estaba sufriendo pues esta fuerte transición de lo que fue en los 70. Y justamente Your Love es considerada una de las primeras pues canciones de las piedras angulares del high energy. En lugar de usar orquestas de cuerdas y vientos reales, pues esta música de los 70, como era conocida, pasó a sonar de esta manera, como lo acabamos de disfrutar. Y aquí se utilizaron cajas de ritmos, sintetizadores, y que también esto creó un ritmo implacable, acelerado sí, pero sumamente bailable. La canción fue un monstruo en las listas de popularidad de los clubes nocturnos. Alcanzó el puesto número uno en las listas del Hot Dance Club Play de Billboard, allá en Estados Unidos, y que también se convirtió en un éxito rotundo en Europa, en Canadá y por supuesto en las discotecas de México, donde el género pegó con una fuerza cultural impresionante que dura pues hasta el día de hoy. Hoy lo estamos disfrutando y también haciendo mención de que cierre de mes, así que vamos a bailar, vamos a poner esta energía en alto, recordando también un poquito del mensaje, la letra, qué hay detrás de esta profundidad. A primera vista, la letra de Your Love puede parecer pues una típica canción de amor pop, pero la verdadera profundidad radica en esa intensidad de la obsesión y la euforia. Esta letra que describe pues una devoción absoluta, casi un estado de hipnosis provocando pues esto en la otra persona, y no es un amor tranquilo de una balada como comúnmente acostumbramos a escuchar, es un amor eléctrico, dice la canción, esto que también se siente en el cuerpo físico, igual que en los sintetizadores de la canción. Así que hoy lo vamos a disfrutar, si lo vamos a bailar, y si quieres cantarlo, ¿por qué no? Al final del día, Your Love, del grupo Lime, nos demuestra que la música de los 80 no solo se escuchaba, se sentía en el pecho, y nos recuerda que el amor, cuando es real, te acelera también el corazón, al mismo ritmo que el sintetizador analógico. Así que, donde quiera que estés, donde quiera que nos vayas escuchando, déjate envolver por esta energía. Sube el volumen, baja las preocupaciones y de esta manera vamos a disfrutar.

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9: 11 de la mañana con 19 minutos, sigues disfrutando de muy buena música. Acabamos de escuchar en el bloque anterior a Blondie, dice por acá Emilio Sánchez, a quien le mandamos saludo especial, por supuesto, disfrutando programación en Atzompa. Blondie, sí, me gusta, me encanta, dice por acá. Gracias, gracias por compartir con nosotros. Saludamos también a Zuli, ya reportándose con nosotros, y dice que interesante escuchar cada historia detrás de las canciones, que en su momento, pues solo deja uno llevar por el ritmo, y con el tiempo va uno conociendo todos esos detalles. Por ejemplo, al ver esa portada de la canción que acabamos de desmenuzar, pues jamás imaginamos que los compositores y autores reales eran otros. Definitivamente, bueno, la imagen vende, pero ¿qué tal las voces? Perduran para siempre. En aquella época, dice por acá también, era muy niño, me gustaba mucho la música disco, la famosa High Energy, porque a mi hermana le gustaba y yo pues imitaba sus gustos. Hoy diríamos que ella era la influencer y yo su seguidor. Bueno, esto es lo que nos están compartiendo. Muchísimas gracias por la participación. Estamos en el 951-251-0773, 951-516-3896. Es la línea directa a cabina. Compárteme también si tienes alguna buena experiencia. ¿Sigues disfrutando de estas canciones? ¿Las sigues bailando? Hay muchos eventos de noches retro que de pronto los fines de semana pues nos hacen recordar y volver a vivir esos temas musicales que siempre vamos a bailar, o por lo menos nos hacen mover el cuerpo. Dice por acá también, por cierto, ya en aquella época creo que se empezaba a escuchar las mezclas de polimarches de música disco, y que por cierto, sí, abundando un poquito en este dato, resulta que pues este fue conocido también como la máxima autoridad disco, que es un ícono sonidero mexicano de música electrónica, fundado en 1975, originarios de Puerto Ángel, aquí en Oaxaca. Vaya dato, que nos acabamos de enterar, pero qué bueno compartir con ustedes. Gracias, gracias por sumar también. Dice, había mucha creatividad, los éxitos se sucedían de manera vertiginosa, no solo en ese ritmo, en el rock, en el pop y en muchos otros. La época creo que fue muy, muy creativa. Bueno, pues sí, definitivamente hoy lo seguimos disfrutando y se convierten también en parte de lo que va sumando a las nuevas generaciones, que de una u otra manera ahora lo vemos que trasciende también en las benditas redes sociales, dicen algunos, con nuevas plataformas, sí, ahora ocupándolos como parte también del soundtrack de las vidas en esos videos cortos del TikTok, de los Reels de Instagram. Y lo seguimos reviviendo de esta manera. Vamos a disfrutar de más buena música. Quédate conmigo, estás en el 95.7 FM. Esto es Música W.
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15: Once de la mañana con 33 minutos, llegamos a esta otra mitad de Música W a través del 95.7 FM. Gracias por permitirnos llevarte la programación. A quienes se siguen comunicando a través del 951-251-0773. Muchísimas gracias, estamos compartiendo y recibiendo con todo gusto sus mensajes. Los vamos leyendo, por supuesto. Temas musicales imperdibles, los compositores, los intérpretes. Ahora hay muchos sitios en internet, dice un mensaje, donde se especializan en todo esto de la referencia de la música. Gracias, gracias por compartirnos las fuentes de información, nos dicen por acá. Bueno, estamos compartiendo y vamos a ver qué también está en tendencia a través de las redes sociales, de qué se está hablando, lo que está pasando también y el impacto que ha tenido en estos últimos días. Estamos en cierre de mes, te lo compartí al inicio, y pues sí, a nada de despedir el quinto mes del año 2026, y resulta que en plataformas como X, antes Twitter, en TikTok, el ingenio mexicano no perdona. Los memes sobre sobrevivir a la última semana de mayo, pues esperando la quincena, son ahora las tendencias, poniendo ahí el hashtag de ya casi, pero más allá del chiste, hay un dato clave, te lo comparto. Las búsquedas sobre consejos de ahorro y finanzas personales se dispararon un 40% en este mes. La gente está buscando activamente cómo hacer rendir el dinero en la era digital, y una buena recomendación que te comparto el día de hoy es que revises esas suscripciones digitales que quizá no estás usando, pero te están demandando un gasto antes de que inicie junio y digas, se me volvió a pasar. Revísalo en este momento, te lo dejo de tarea. Y otro tema también que está generando, pues sí, tendencia, pero también conciencia, es esta ola de calor que se está viviendo en este año 2026, en este mes de mayo específicamente, que el clima pues sigue siendo el rey de la conversación, las fotos de los atardeceres espectaculares, pero calurosos, que están inundando sobre todo Instagram, donde se comparten pues mayormente imágenes, pero en redes también la conversación se ha tornado seria. El consumo responsable del agua, los reportes ciudadanos sobre el también cuidado de las áreas verdes locales que están liderando los tableros de discusión, y pues la comunidad digital también está ya pasando del meme de hace mucho calor a la acción comunitaria. ¿Tú cómo te sientes? ¿Cómo sientes en este año el calorcito? De pronto decimos, híjole, es que anteriormente pues era muy marcado que hasta finales de mayo, quizá cuando empezaban las lluvias, pero ahora lo vimos desde enero con estos cambios tan bruscos de temperatura, y por ello te exhortamos a cuidarte, a protegerte y a hidratarte sobre todo en esta temporada. Esto es lo que está trascendiendo, además en el fenómeno también del TikTok e Instagram, hay este fenómeno acústico fascinante, los artistas del pop rock de los 80, de los 90, que están también teniendo un segundo aire masivo gracias a estas nuevas generaciones que están redescubriendo los éxitos. Te decía hace un momento, poniendo pues ahora también como parte del día a día, agregando a la playlist las canciones icónicas que están pues siendo utilizadas tanto para musicalizar videos de viajes, estilos de vida, demostrando pues que esta buena música literalmente es atemporal, y hoy la seguimos disfrutando y la seguimos compartiendo a través de Música W. Nos vamos a viajar hasta 1995, los 90 sonando, y no pueden faltar, por supuesto, para nosotros la generación de los chavorrucos. Es Fool's Garden con el tema Lemon Tree, y que por cierto también este es ese tema musical que quizá dedicaste, que quizá cantas, y que hoy lo revivimos y lo compartimos en Música W.
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10: 11 de la mañana con 47 minutos, sigues disfrutando de muy buena música, Música W, a través del 95.7 FM, transmitiendo completamente en vivo. 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Y nos vamos a también saber qué está pasando en el mundo de los artistas, de qué se está hablando. Resulta que vamos a hacer este espacio para viajar a ese momento por el catálogo de la mujer que redefinió la música pop. Hoy hablamos de Madonna, que también es hablar de la banda sonora de varias generaciones, y la mejor forma de repasar su historia es a través de Celebration. Te comparto que, bueno, para todos los amantes del formato físico y los verdaderos coleccionistas, hay noticias que van a cambiar el juego. Por años, el vinilo cuádruple de Celebration de Madonna, editado originalmente en 2009, pues fue considerado casi un auténtico santo grial, una pieza que pues alcanzaba cifras de 4 dígitos en internet. La espera terminó. Está próximo a lanzarse esta reedición oficial en un espectacular set de 4 LPs de 180 gramos, así que prepárate porque esto se está proyectando para ser lanzado el 3 de julio de este año 2026, donde se van a incluir pues 36 hits de la carrera de Madonna, desde los clásicos hasta los éxitos más recientes. Así que si tú estabas a la espera, si tú eres sí de esos super fans que te encantaría tenerlo, habrá que estar muy muy al pendiente. Y te comparto, esta colección de vinilos que recorre la carrera del artista que redefinió esta música pop y que se convirtió también en un icono global de la cultura contemporánea a través de estos 16 álbumes emblemáticos. Esta colección reúne pues desde sus primeros éxitos de los años 80 hasta el lanzamiento fundamental de su evolución artística. ¿Y qué pasa? Hay más que en esta colección se va a tener. Madonna es sin duda un viaje a través de la historia del pop internacional, de la moda, de la rebeldía, de esa transformación constante. Y en un contexto, que también válido mencionarlo, donde sucede de manera inmediata, efímera, pues esta propuesta invita a reconectar con esa nostalgia, con revivir recuerdos, con volver a disfrutar de los álbumes que dejaron una huella imborrable en millones de personas alrededor del mundo. Así que cada vinilo pues va a representar esta etapa única en la carrera de la reina del pop, una artista que continúa vigente, que la seguimos nosotros disfrutando al máximo con sus temas musicales, que ya ha influido también en nuevas generaciones y mantienen ese impacto cultural intacto. Las canciones que han trascendido décadas, estilos, fronteras, se han convertido también en verdaderos himnos de la música internacional. Así que te dejo el dato para que estés al pendiente si tú eres de esos fans que dices, no me lo pierdo. Pues ahí está el dato. Es lo que está trascendiendo también a través de las redes. Y hoy vamos a disfrutar del tema musical de 1989. Es Madonna, Like a Prayer. Lo disfrutas aquí en Música W.

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2: Solamente 2 minutos nos separan y culminamos esta emisión de Música W, donde te acompaño. Soy Susy Cruz, placer compartir contigo en este fin de semana sabadito, y también es el último de este mes de mayo, así que disfrútalo al máximo en la medida de lo posible. Si tú tienes oportunidad de descansar, también recupera energías para iniciar con toda la actitud, con toda la buena vibra en el mes de junio. Si tú estás trabajando, con toda la productividad, por favor. Y si vas manejando, también hazlo con muchísima precaución, pero no te despegues de la programación porque la música continúa. Recuerda que estás en Encuentro W Radio 95.7 FM. Sigue nuestra programación a través de internet. 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Interactúa con nosotros en las redes sociales. Búscanos en todas las plataformas como W Radio Oaxaca. Que sigas pasando excelente fin de semana, excelente sabadito. Disfrútalo, por favor. Yo te espero mañana en punto de las 6 de la mañana para seguir disfrutando la buena música. Quédate en sintonía. Por favor, hidrátate. El calorcito se siente rico ya en la capital oaxaqueña.
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13: Las 12:34 se llama el tema Don't You Forget About Me con Simple Minds. Y también vamos a escuchar Shout. Cerraremos el bloque con Don't You Want Me. Aquí a través del 95.7 de frecuencia modulada. La vía de comunicación es el 951-516-3896. Y para el WhatsApp 951-251-0773. Gracias a Dios, es fin de semana. Estamos a sábado 30 de mayo del 2026. Vamos a continuar con más música.

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2: Más música a través de Encuentro W Radio. Se llama Rocket Man con Elton John. Después vamos a escuchar Gimme Gimme con ABBA. Y cerrando el bloque con Bolip, titulado esta canción a cargo de Cher, aquí a través del 95.7 de frecuencia modulada. La invitación para que sigan participando con nosotros al 951-516-3896. Y a través del WhatsApp 951-251-0773. En este sabadito ya 30 de mayo del 2026. Saludos a través del 95.7 de frecuencia modulada. 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
14: Una de la tarde con 34 minutos a través de Encuentro W Radio. Se llama el tema Don't Go Breaking My Heart con Elton John. Y también tenemos la canción Starman con David Bowie. Cerraremos el bloque con la canción titulada Uptown Girl con Billy Joel aquí a través del 95.7 de frecuencia modulada. Vamos a escucharnos.

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2: Solamente 3 minutos para las 2 de la tarde a través de Encuentro W Radio. Enseguida viene el resumen de Encuentro Sabatino para que no se lo pierdan.

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4: Gracias, buen día, muy buen día, auditorio de Encuentro. Qué gusto poder estar con ustedes una vez más. Ha transcurrido otra semana. Llegamos a este sábado 30 de mayo 2026. Bueno, no solamente estamos cerrando prácticamente la semana, sino estamos cerrando prácticamente el mes. Bueno, gracias que se queden con nosotros. Déjeme saludar al señor Humberto López Lena, quien me da muchísimo gusto ver, aunque sea así a distancia, señor Humberto. Sin embargo, también lo veo convaleciente, lo veo con una lesión en el brazo. Creo que se está recuperando bien, pero espero que no tenga mayores consecuencias y que pues esté usted bien, tranquilo, contento. Aunque no sé con estos temas, señor Humberto. Muy buen día, bienvenido.
5: Buen día, Paco. Buen día, amable audiencia de Encuentro Sabatino. Hay que comentar los casos y cosas en Encuentro Sabatino. Que vaya que hay temas, aparte de los del magisterio, a

0: que cada vez está más cerca, que las amenazas, pero bueno, los casos y cosas de los políticos, sobre todo de los legisladores, tanto de la Cámara Baja como de la Cámara Alta y del propio poder ejecutivo, a nosotros, ¿qué chingados nos importa? Los pleitos entre los partidos, entre los colores, son puras imposiciones las que hacen a través de sus supuestas iniciativas, pero no van en beneficio de la sociedad, van en perjuicio de los mexicanos, van en beneficio de sus bolsillos, de sus partidos, de aprobar y de modificar todas sus porquerías. ¿Por qué no iniciamos con la crónica de lo que sucedió en la Cámara de Diputados, Paco?
1: Fíjate que sí, concluyó ya este periodo extraordinario de sesiones en la Cámara de Diputados, luego de esta larga sesión, una de las más largas de esta legislatura, de más de 32 horas consecutivas de debate, de con actos de bronca, de gritos, de una guerra de pancartas y llamados al orden, a la actitud civilizada, que a veces es mucho pedir. Bueno, al final se aprobaron dos reformas constitucionales y una ley ordinaria, que ya se desahogaron, por cierto, en el Senado también. Una reforma a la Carta Magna que permite prorrogar del 2027 al 2028 la elección de magistrados de circuito, etcétera, etcétera. También permite la reelección de magistrados del Tribunal Electoral y pone cierto orden en la Suprema Corte. El tema de la reelección dividió y confrontó a los propios morenistas porque muchos no estaban de acuerdo, como el caso de Alfonso Ramírez Cuellar. Se aprobó también la reforma constitucional que propuso Ricardo Monreal para anular una elección local y federal cuando se compruebe que hubo injerencia extranjera, aunque no entrará, por cierto, no entrará en vigor en el 2027, sino muy probablemente hasta el 2030, porque ya no hubo tiempo de aprobar su ley reglamentaria que modifica la ley de medio de impugnación, ya ni se discutió, o sea, esta polémica iniciativa quedó como en el limbo. Y bueno, se autorizaron además cambios a la ley electoral para crear una comisión del INE integrada por tres consejeros electorales que con el apoyo de la FGR, la UIF y otras instituciones van a hurgar en la vida de los posibles candidatos a cargos de elección popular para detectar que no tengan antecedentes penales o vínculos con la criminalidad. De eso ya hemos informado con más detalle, pero hay que decir, Gaby, que pues todo se desarrolló en medio de hostilidades, de trifulcas, en un ambiente muy crispado, en el que más bien pareció un concurso para ver quién insulta más a su compañero. Surgieron los escandalosos casos de Rubén Rocha y Maru Campos, los reclamos y reproches fueron subiendo de tono, opositores y oficialistas se dieron hasta para llevar, unos llamaban a otros narcopolíticos y esos llamaban a los otros vendepatrias. Lanzaron consignas, vituperios, ocurrencias también. Vamos a escuchar a la diputada de Morena, Rosa Ortega, simulando un juego de lotería, pero de políticos y de corrupción. Vamos a escuchar.
2: Quiero invitarlos a jugar a la lotería. ¡El borracho!
3: ¡Felipe Calderón!
2: ¡La vende patrias!
3: ¡Marco Campos!
2: ¡El ladrón!
3: ¡Alejandro Moreno!
1: Fíjate que también el diputado del PAN, Federico Dorin, se subió al ring también y dijo que ni loco él se sometería a que le revisen su perfil la FGR o la policía para participar en una elección. Vamos a escuchar.
4: No tengo problema en que se me ausculte mi probidad, ya lo hice, pero no voy a poner en manos de las fiscalías del narco y de las policías del narco la democracia de México. Entonces nosotros no vamos a legitimar que usen las instituciones para legitimar sus narcos del bienestar.
1: Así fueron subiendo de tono, Gaby. La diputada del PRI, Adriana Rejón, llamó narcos, narcotraficantes a López Obrador y a uno de sus hijos. Vamos a escuchar.
5: Morena está gobernando con miedo. Miedo a que se lleven a sus narcopolíticos. Miedo a que se lleven al que está en la chingada. Por eso Andy se fue a la chingada. México no nació para vivir de estos pinches cínicos, corruptos y narcotraficantes de Morena.
6: Órale.
1: Así se llevan, Gaby. Bueno, el Salón de Plenos de San Lázaro, la verdad es que se volvió un circo de alborotos, desgarriates, tanto así que el líder de la mayoría morenista, Ricardo Monreal, tuvo que llamar a los coordinadores de todos los partidos a su oficina para tratar de calmar pues los ánimos rijosos de sus compañeros de cada bancada, aprovechando un receso obligado ante la actitud poco civilizada de los diputados. La presidenta de la mesa directiva, Kenia López Rabadán, tuvo que suspender momentáneamente la sesión. Y mientras dialogaban, por supuesto, sus líderes. Hubo un pacto de no agresión, Gaby, vino un poco la calma, pero duró muy poco, porque uno de los diputados del PRI, lo que comentabas al principio, Carlos Gutiérrez Mancilla, ya famoso por su actitud agresiva, ese fue el que, uno de los que golpeó al senador Fernández Noroña, y bueno, estuvo así, a dos de pelearse con el morenista Senyacén Escobar, quien remangó sus mangas y se quitó el sombrero y retó a golpes al del PRI. Incluso una legisladora del PRI, precisamente del tricolor, acusó al morenista de estar ebrio, y aunque este lo negó, parece que sí andaba un poco pasado de copas, pues el morenista Senyacén Escobar se estaba tomando un café con piquete en su termo, y parece que se le acabó el café y le quedó pues el piquete. Vamos a escuchar brevemente al morenista Senyacén Escobar, y parece que sí se le patinan un poco las palabras. Vamos a escuchar.
6: Presidenta, sí le solicito fraternalmente a los diputados del PRI y a la compañera que dijo que mi Yeti tiene alcohol, que lo revisen. Y si no, que me pidan disculpas.
1: Bueno, Gaby, pues así las cosas, que ya realmente no son tanto novedad en el recinto parlamentario de San Lázaro.
0: Bien, bien, Paco. Pues vuelvo a repetir, estos son el nivel de legisladores, el nivel de los que supuestamente nos representan a todos los mexicanos, es el nivel de las personas que hacen las leyes que perjudican más que benefician a los mexicanos, benefician a ellos, a sus partidos, pero ese es el nivel. Imagínate el borracho. ¿A quién le queda el borracho? Pues, ¿de qué partido quieres que te diga? ¿Verdad? El ladrón. Pues, dime, ¿a quién? El narco, por favor. Pues ahí están. ¿Y para qué quieren legislar para cuidar supuestamente la integridad si ya lo tienen? ¿Y por qué no mejor le quitan el fuero? ¿Y por qué no mejor los meten a la cárcel? ¡Pinches cínicos! Ese es el lenguaje de los congresistas. Y que se vayan a la chingada, Andy y su papá. Pues allá viven, ¿no? Entonces, qué poca, Paco, qué poca. Pero bueno, aquí nos tocó vivir.
7: Sí, es lamentable. Pero mire, es que siempre hay algo peor, sí, hay algo que donde pareciera que ya no podríamos sorprendernos más, siempre terminan dándonos otra sorpresa desagradable. Ahí tiene usted el ingenio, el discurso, la narrativa, ¿no?, de los legisladores y de las legisladoras. Actúan con el estómago antes que con el cerebro. Por un lado, la desesperación de los oficialistas, diputados y senadores, por sacudirse esa imagen, ese estigma ya de narcos. Por otro lado, la frustración, la desesperación o frustración de la oposición, porque con todos sus argumentos no logra detener las iniciativas. Al final de cuentas, con todos los argumentos, las mentadas y estos niveles, esta escupidera entre ellos mismos, ¿qué tenemos como resultado? Y a eso me refiero cuando digo que siempre hay algo peor. La aprobación de las iniciativas, el cambio, el rumbo que el partido oficial, desde el púlpito de las mañaneras, dicta la presidenta Claudia Sheinbaum. Y eso es lo peor, que terminan aprobándose las iniciativas. Hoy tenemos una más en materia de procedimientos electorales. Ah, pero nos dicen que al final de cuentas va a ser voluntario, no a fuerzas, en el sentido de investigar a quienes otorgarían candidaturas para el próximo 2027, si están o no relacionados con el narco. Pero será si es que el partido así lo quiere y así lo pide. Entonces, quedamos prácticamente en las mismas. Y al final de cuentas, como bien lo dice usted, señor Humberto, como lo decía también en el tema del magisterio, ¿quiénes son? Ahora sí que no quiero compararme con los diputados y las diputadas o los senadores y las senadoras, pero en ese sentido del lenguaje, ¿quiénes son los más jodidos? Los ciudadanos.
0: ¿No? Pero además, puras contradicciones de la propia presidenta, que hizo una cosa y actúa de otra forma. Te digo dos cosas muy rápidamente que se me vienen a la mente. La no reelección, una, y dos, la falta de cumplimiento de la decisión en favor del magisterio para que lograran el voto y se favorecieran con el triunfo. Pero escuchemos mejor a Carlos Loret de Mola con esta síntesis que hace. Adelante, ¿qué dice?
8: Otros dirían que el cinismo del gobierno ya no tiene límites. O quizá es la jugada maestra de un régimen tan cínico como autoritario. De noche, sin avisar, sin que estuviera previsto ni se hubiera sometido a debate o a discusión, Morena dio un doble golpe que le permite tener todavía más control sobre las elecciones. En 8 años de 4T, los ciudadanos cada vez tienen menos control sobre las elecciones y el gobierno tiene cada vez más control sobre las elecciones. Eso es una pésima noticia para la democracia. ¿Cuál fue el doble golpe? Por un lado, Morena aprobó una ley que dice que las elecciones se pueden anular si hay intervención extranjera de un gobierno, de un organismo o de una persona. Con eso, si un par de semanas antes de las elecciones Donald Trump se avienta una de sus conocidas declaraciones de que en México gobiernan los narcos y Morena pierde las elecciones, ah, pues se anulan. Si un mes antes de las elecciones el New York Times denuncia en un reportaje que ciertos políticos de Morena recibieron apoyo de un cártel y Morena pierde la elección, ah, pues se anula. ¿Y quién va a definir si hubo intervención extranjera y se tiene que anular la elección? Ahí viene el segundo golpe. Lo va a definir el Tribunal Electoral Federal. Y en un madruguete, Morena decidió que los magistrados de ese tribunal se pueden reelegir, se pueden seguir en el cargo, quedarse hasta 3 sexenios. Es un soborno. Le están diciendo a los magistrados, tú tienes chamba y buen sueldo, casi 20 años, pero ya sabes cómo votar, como te digamos en Morena. Porque además, los principales beneficiados de esta decisión de Morena son los magistrados que han votado a favor del régimen. Los que aprobaron la sobrerrepresentación en el Congreso, que permitió que Morena, PT y Verde tuvieran el 73% de los diputados, aun cuando solo hayan recibido el 54% de los votos. Son los magistrados que le rebajaron a Morena las multas millonarias por irregularidades. Los que dijeron que los acordeones en la elección judicial no tenían nada de malo. Y esos tienen nombre y apellido, ¿eh? Se llaman Mónica Soto, Felipe Fuentes y Felipe de la Mata. Y en 2027 van a cumplir 11 años en el tribunal. Y anoche en lo oscurito Morena les dio luz verde para que se puedan reelegir otros 6 años. Y claro, como hay que taparle el ojo al macho, también le dieron ese beneficio al único magistrado que es independiente, Reyes Rodríguez. ¿Por qué? Pues porque saben que de nada sirve. Es el único independiente de los 6 magistrados que votan. Siempre le pasan encima, no hay riesgo de tenerlo ahí. Morena tiene a 5 de los 6 magistrados en la bolsa. Este cambio de último minuto lo metió anoche en el Congreso el diputado de Morena, Sergio Gutiérrez Luna. No lo avisaron, no lo discutieron, no lo debatieron. Un madruguete. Bueno, es tan escandaloso, pero tan escandaloso, que a algunos de los de Morena les dio vergüenza. 23 diputados del régimen se rebelaron. Dijeron, oigan, nosotros siempre hemos estado contra la reelección. ¿Cómo se van a poder reelegir 6 años más los magistrados del Tribunal Electoral? Al final, esta reelección de magistrados, esta ley soborno, fue aprobada por 322 votos a favor, hubo 22 abstenciones de Morena y 132 votos en contra, incluido un voto en contra de la diputada del PT, Marta Cruz.
9: Vengo a manifestar mi rechazo absoluto a esta reserva. Hace 14 meses debatimos la iniciativa de la presidenta de la República para cancelar de una vez por todas la reelección de legisladores, de legisladoras, de alcaldes y de presidentes municipales. Aún no se ha secado la tinta de la reforma y ya llega ahora otra propuesta llena de trampas que restaura la reelección de los magistrados.
10: Hay una contradicción con todos los argumentos que ustedes trajeron para votar la no reelección. Me preocupa, amigas y amigos, que mañana cambien y entonces venga la reelección para presidente de la República o para gobernadores, porque pues esto contradice su discurso.
0: Paco, aquí hay muchas cosas que tratar de descifrar, las pretensiones, pero bueno, el creador de la no reelección, el diputado morenista, está diciendo, hace 14 meses legislamos para la no reelección. ¿Cuánto se ha señalado a Porfirio Díaz por la reelección? Y ahora ellos están aprobando prácticamente la continuidad en la reelección. Pero además, la falta de transparencia de los recursos que tienen. Y si analizamos y evaluamos cómo se han comportado, pues todo es a favor de Morena, no del pueblo de México. No nos importa a los otros partidos, sino de los propios mexicanos. Pero además, vuelvo a repetir, ¿para quién va dirigida esta reforma? Ya lo decían, para que al rato digan, sí, hay reelección para el presidente de la República, o es el temor a Donald Trump o al extranjero para que no le metan dinero para combatir al narco, para combatir las imposiciones, para combatir las trampas en una contienda electoral. Ya lo decían en la campaña pasada, reciente, es que le metieron mucho dinero a los bots para que Xóchitl Gálvez tuviera esa votación. ¿Y ellos qué, Paco? ¿Para quién está dirigido esta reforma? Estas contradicciones, 14 meses, un año, donde la presidenta estuvo diciendo, o te pregunto a ti y a la amable audiencia, ¿realmente quién manda en el país para que existan tantas contradicciones?
7: La verdad es que es sumamente lamentable. De entrada, muchos de los procedimientos de la propia Cámara de Diputados establecidos desde siempre son violentados, son prácticamente ignorados por la bancada morenista, petista y verde ecologista. Aquí el sentido, el objetivo primordial, porque es evidente, porque es a todas luces la ruta, es perpetuarse en el poder, a como dé lugar. Y le insisto, siempre hay algo peor. Y aquí lo peor es que lo están logrando. Porque después de tanta polémica, después de tanto debate, del nivel que sea, el resultado, insisto, señor Humberto, sigue siendo la imposición de todas las formas posibles de la parte oficial. Esa es en este momento la condición más riesgosa y más lamentable que vive el país. Al no tener equilibrios, al no tener una condición de balance para el futuro inmediato en materia política de México, no solo en la capital de la República, porque esto incluye a todo el país. Y este es el mapa, esta es hoy el escenario, este es hoy el escenario político de México. Después de haberse ya prácticamente finiquitado el tema en la Cámara de Senadores, en la Cámara de Diputados, van por el aval de los congresos locales. Y en el país ya votaron 21 congresos locales. Requerían solamente de 17. De las 32 entidades federativas y cada una con sus congresos locales, no tienen tampoco la menor posibilidad de echar abajo, porque cuentan con el aval de prácticamente más del 60% de las entidades federativas de nuestro país. El no tener un freno, el no tener un equilibrio, el no tener un tope a las ambiciones del partido oficial podría estar llevando a un colapso prácticamente de todas las formas que teníamos en materia de democracia. Es una cuestión de reelección porfiriana, calificó, por cierto, Laura Ballesteros, diputada federal de Movimiento Ciudadano, esto de la reforma al Poder Judicial. Señala que los cambios no garantizan una mayor impartición de justicia, sino que simplemente trasladan el poder de una élite a otra. Es sumamente lamentable. Más allá de lo peligroso, más allá del riesgo, lo que hoy en materia ocurre, señor Humberto, en este ámbito político. ¿Cuáles son las consecuencias? Pues ya las vamos a tener, ya las vamos a observar cuando ya no haya para dónde mirar, cuando ya no haya ruta de escape.
0: Paco, tenemos que irnos a un corte comercial. Adelante, cabinas.
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7: Bien, saludo, señor Humberto, saludamos a nuestro compañero Álvaro Morales, que nos ha tenido la cobertura durante la semana, desde el arranque prácticamente de las movilizaciones de este 2026, el pasado 25 de mayo, la instalación del plantón, los bloqueos a las vialidades, después a las carreteras, luego lo ocurrido allá en San Pablo Villa de Mitla, que provocó la solicitud de licencia por parte del presidente municipal, a quien se vio, pues de alguna manera, entre o encabezando a personas que portaban rifles de asalto, sí, armas largas, disparando al aire, tratando de ahuyentar o disolver la manifestación de los trabajadores de la educación ahí sobre la carretera internacional 190. Álvaro Morales, muy buen día. ¿Qué semana nos ha tocado con las manifestaciones por enésima ocasión del gremio magisterial? Te escuchamos, Álvaro.
26: ¿Qué tal, Francisco? Buenos días, efectivamente, don Humberto. Buenos días, amigas y amigos de Encuentro Sabatino. Una semana complicada. Estábamos al tanto con la incomodidad que eso conlleva de la jornada magisterial que se venía a partir del 25 de mayo. Bien, es cierto que la fecha se determinó justamente el mes, este mes que estamos concluyendo, pero desde el año pasado se había anunciado que se iba a llevar a cabo una movilización en el marco de esta justa mundialista que va a comenzar el próximo 11 de junio aquí en la Ciudad de México, la Ciudad de México, con el partido inaugural entre México y Sudáfrica. La convulsión de esta primera semana, Francisco, don Humberto, es de llamar la atención, una convulsión que creo que nadie se le esperaba. Reitero que si bien es cierto, con incomodidad, con inconformidad incluso social, pero ya estábamos hasta cierto punto vislumbrando cuál sería el escenario. Pero estos primeros 5 días, 6 días con este sábado, fueron creo que demasiado álgidos. Primero en la Ciudad de México, con esta marcha que fue interceptada por la policía capitalina y que le impidió llegar a la primera, a la plancha, a la plaza de armas de la capital del país. Ahí vino el primer conato entre el magisterio y las autoridades. Evidentemente, en el caso del gobierno de la Ciudad de México, priorizando los eventos que se van a llevar a cabo alrededor del Mundial de Fútbol, por eso no permitieron el ingreso del magisterio al Zócalo, porque justamente ahí el Zócalo va a ser una de las sedes de estos eventos paralelos a la justa mundialista. Parecía que esta tensión podría adelantar o podría hacer que mejorara la forma de negociar entre el gobierno federal y la sección 22. Se comenzaron a abrir inmediatamente mesas de negociación tripartitas con personal, con funcionarios de primerísimo nivel. Ayer lo pudimos observar cuando se reanudaron las mesas después de esta exacerbación que predominó tras los hechos violentos en Oaxaca. Monja, el gobernador de Oaxaca, la secretaría de gobernación, el director del ISSSTE, el titular de la SEP y demás personajes de primer nivel del gobierno de Claudia Sheinbaum. No recuerdo, como tú lo has mencionado muchas veces, Francisco, qué organismo es capaz de sentar a personajes de este nivel en una sola mesa de negociación. Esto ocurrió después del primer encontronazo del lunes pasado entre el gobierno y la policía de la Ciudad de México. Y cuando parecía que todo iba a fluir de manera convencional, porque si bien es cierto que es nocivo, si bien es cierto que son movilizaciones nocivas que causan mucho daño a la población civil, son recurrentes. Cada vez que se moviliza el magisterio, se sabe que va a haber bloqueos carreteros, se sabe que podrían tensarse e ir al aeropuerto para evitar que los turistas o los ciudadanos puedan llegar con facilidad a la terminal aérea. Lo han aplicado muchas veces. Se llevaba a cabo el miércoles pasado estas movilizaciones y pasa lo de la Villa de Mitla, donde a mí se me hace gravísimo, Francisco, al margen de que estemos o no a favor del movimiento magisterial, se me hace gravísimo que un grupo armado llegue y detone sus armamentos al aire o de otra forma, pero que detone un grupo armado su armamento, incluso armas largas. Hay una imagen donde se aprecia lo que al parecer es una R-15, un fusil R-15 de uso exclusivo del ejército, y que lo haga a plena luz del día, que lo haga ante incluso personas que estaban videograbando estos hechos con la colusión, afirma el magisterio, de un grupo de transportistas. ¿Por qué se me hace grave esta situación, Francisco? Independientemente del organismo que sea, llámese magisterio, llámese sindicato de salud, sindicato de burócratas, sociedad civil, que no forme parte de ningún movimiento, de ningún tipo de movimiento, es gravísimo, porque esto ya lo hemos visto en Oaxaca otras veces, donde grupos de choque, a veces identificados con transportistas, han venido a confrontar a personas que se están movilizando. Tú no me vas a dejar mentir, Francisco, el auditorio no me va a dejar mentir, don Humberto, Francisco, cuando unos vecinos, recuerdo en ese momento, a bote pronto de Santa Cruz o Ocotlán, se estaban movilizando en contra de esta planta de tratamiento residual que se estaba abriendo o que se abrió en los límites de Cojo y San Antonio de la Cal, y estaban cerrando la calle de la carretera 175, un grupo de transportistas, y llegó a confrontarlos, a golpearlos, y después se dijo que era un choque de sectores poblacionales que estaban inconformes o con posturas inconformes. Eso se llegó a decir en aquel momento, y si tú me permites, o si rememoramos aún más, Francisco, en los últimos años ha habido ese tipo de confrontaciones, me atrevo a decir que desde el gobierno de Alejandro Murat y para acá, para este actual, ha habido, de Salomón Jara, ha habido ese tipo de conatos donde presuntos grupos sociales, presuntos grupos disfrazados de sociedad, vienen a amedrentar a manifestantes. Es lo grave, Francisco. Evidentemente no se iban a quedar así. Estamos hablando del sindicato más importante del país, y estamos hablando de uno de los sindicatos más influyentes de América Latina, con más poder de movilización, y esta situación solamente pudo tensar el ambiente político y social de Oaxaca, sino que evidencia, Francisco, prácticas nocivas. Ahora, señalando a un propio presidente municipal emanado de Morena, un presidente municipal que, de acuerdo con las acusaciones del magisterio, pues encabezaba un grupo armado en un contexto político en México donde los actuales funcionarios de primer nivel son acusados de incurrir cada vez más continuamente en prácticas nocivas, en colusión con grupos de cuestionada reputación, Francisco. Grave, se me hace muy grave, indistintamente de quién haya sido, reitero, pero lamentable lo que ocurrió, que un grupo armado llegue a disolver protesta, es algo sumamente grave, tan grave, Francisco, que las autoridades han intentado corregir la planta inmediatamente. El edil pidió licencia, desde el Congreso de Oaxaca pidieron la cabeza del presidente municipal, el magisterio evidentemente intensificó sus protestas. Ayer, retomando la mesa tripartita de primerísimo nivel, cuyas fotos han sido circuladas por internet de forma reiterada, llegó ante la Secretaría de Gobernación, el Magisterio, ante Salomón Jara, ante el titular de SEP, de la SEP y el ISSSTE. La sección 22 llegó a pedir la cabeza, llegó a pedir el encarcelamiento del presidente municipal de Mitla, evidentemente por la gravedad de estos hechos. No se justifican la protesta a veces de la dimensión que se hace, pero tampoco se justifica, Francisco, que un grupo armado llegue a reventar una movilización. Y eso que fue aquí en la ciudad de Oaxaca, en la zona metropolitana. Imagínate, Francisco, que si esto se deja caminar como ha ocurrido en Oaxaca, mañana va a pasar en el Istmo, mañana va a pasar en la costa, en la cuenca, en la Mixteca. Porque reitero, Francisco, el uso de presuntos grupos de sectores sociales que llegan a confrontar a personas inconformes con el gobierno municipal, estatal o federal, ha sido utilizado ya de manera sistemática aquí en Oaxaca. Incluso, Francisco, recordar cómo grupos de burócratas, grupos de trabajadores del sector salud, grupos inconformes, incluso aquí en el municipio de Juárez, de Oaxaca de Juárez, han llegado a señalar a familiares incluso del gobernador, en este caso el hermano Noé Jara, de utilizar justamente grupos de choque para disolver presiones de grupos inconformes. Muy grave, Francisco, creo que me desvió un poco, pero sí, esta confrontación y la forma de intentar disolver por parte de un presidente municipal esta situación, de acuerdo con los señalamientos, es bastante, bastante polémica y crítica, Francisco.
7: Bueno, al final de cuentas, Álvaro, todo lo relacionado al presidente municipal con licencia hoy, Esaú Quero, creo que se llama, de San Pablo Villa de Mitla, se evidencia a partir de una transmisión en vivo que hace un camionero, un transportista, que desde el interior de su tractocamión filmó o transmitió en vivo, mientras también gritaba eufórico por el trato que le estaban dando al magisterio. Quiero pensar que el camionero, que el transportista, que el operador de este camión, llevaba horas varado en este punto de la carretera 190, y al ver cómo desalojaban a los trabajadores de la educación, pues se le hizo muy atractivo el filmar, el grabar, no solamente a los trabajadores de la educación cómo se dispersaban o huían del lugar, sino a quienes estaban provocando esa dispersión o esa huida. Y es ahí en donde aparece precisamente y evidencia la participación del presidente municipal, del uso de armas de fuego de grueso calibre, de elementos de la policía municipal y elementos de la policía estatal, sin hacer absolutamente nada para evitar esos disparos al aire. Esto pudo haber terminado en una tragedia, una bala que diera en el blanco en cualquiera de los ahí presentes. Digo, en medio de la confusión puede tratarse de un poblador de Mitla, un trabajador de la educación, un menor de edad, un automovilista en la zona, etcétera, etcétera, etcétera. Esto pudo haber terminado en una tragedia. De ninguna manera se puede justificar. Y por supuesto que la exigencia de justicia, no solamente en contra del presidente municipal, de los policías, de la otra persona civil armada con un rifle de asalto, están exigiendo la destitución hoy del secretario de gobierno Jesús Romero. Ah, pero del otro lado, Álvaro, ya las pérdidas económicas que está teniendo el comercio establecido. Del otro lado, el ciudadano rehén de estas manifestaciones y la toma de vialidades en la ciudad de Oaxaca. Del otro lado, cuando se reclama a las autoridades correspondientes, seguramente no habrá ninguna respuesta que pueda, en un momento dado, subsidiar, aliviar todo lo que representa también en materia de pérdidas, en materia de la falta de movilidad, las afectaciones como tal, que está teniendo la ciudadanía. En ese sentido, Álvaro, no hay autoridad que responda. En ese sentido, la ciudadanía se queda totalmente desamparada. En ese sentido, la ciudadanía, si se organizara para llegar a solicitar ser escuchados, atendidos por la secretaria de Gobernación, por el secretario de Educación Pública, por el director del ISSSTE, por el propio gobernador Salomón Jara, seguramente no tendrán ninguna oportunidad como hoy sí lo impone el gremio magisterial. Esa es la gran diferencia. Esa es la situación y condición de la ciudadanía en medio de todo esto. Finalmente habrán negociaciones, si no de los 79 puntos que integra el pliego petitorio de la sección 22 en particular, y lo que ellos llaman temas nacionales, como la derogación de la ley del ISSSTE y de la reforma educativa de Peña Nieto, sí habrá grandes beneficios como gremio, más allá de lo que pueda representar estas movilizaciones para mejorar supuestamente la calidad educativa en Oaxaca. Eso sigue en un evidente rezago. Álvaro.
26: Sí, tienes mucha razón, Francisco. Fíjate que ahí hay muchas... En un sistema tan viciado, en un sistema tan... Perdóname la expresión, Francisco, don Humberto, amigos y amigas y amigos de Encuentro Sabatino, en un sistema tan podrido. Francisco, que últimamente con muchos discursos que hemos oído de autoridades, y lo digo... sin ninguna polarización partidista ni ideología política, lo digo como comunicador, como reportero, ¿no? Escuchar al sistema cómo intenta influenciar sobre la población en general para que la población en general del país, o de Oaxaca en este caso, pues está letargada, no asuman la responsabilidad de exigirle a sus autoridades que resuelvan las cuestiones de fondo. Me refiero a estos discursos, por ejemplo, de que se está mancillando la soberanía del país para proteger a un gobernador que está siendo acusado de estar coludido con el narco, hablando de Rubén Rocha Moya, de Sinaloa. Y se maneja esta retórica. El sistema busca aletargar a la población. Busca engañar a la población, y tristemente muchas veces la población se engaña, desde mi perspectiva, Francisco. ¿A qué quiero llegar? Las autoridades, como tú bien lo dices, Francisco, ¿no? Estos grupos, los grupos afines a los gobiernos en turno, sacan estas denuncias, que también son ciertas sobre que las movilizaciones significan pérdidas millonarias para el comercio, para el futuro económico de Oaxaca, para la estabilidad económica, porque si hay inestabilidad social, ¿qué empresas van a intentar o van a pretender invertir en Oaxaca? Mejorar salarios, se requiere muchísimo mejorar los salarios, se requiere muchísimo mejorar las prestaciones de ley de los empleados. Pero ¿qué empresa nacional, internacional o local puede crecer al lado de que la economía florezca? Y sí es cierto, la inestabilidad social es un factor primordial, de los principales ejes del por qué Oaxaca no despunta en actividad económica como otros estados del país. Pero ahí viene lo otro, verdades a medias desde mi punto de vista, las que lanza el sistema. ¿Quiénes son los que han proporcionado, los que han propiciado esta corrupción? ¿Por qué? En lugar, bueno, se tiene que solucionar evidentemente a corto plazo, mediano plazo, esta situación de la inestabilidad, evitar que sean menos grupos los que siembren anarquía en el Estado. Pero junto con eso, ¿por qué no se desmantelan los engranajes corruptos? ¿Por qué no se desmantelan, por ejemplo, los grupos que muchas veces están, hablando del magisterio, detrás del propio magisterio? ¿Cuántos gobernadores y exgobernadores, exsecretarios de gobierno, diputados, senadores, están detrás de grupúsculos adentro del magisterio y hacen que esos movimientos, que el movimiento magisterial se exacerbe o se tranquilice de acuerdo con sus intereses? ¿Cuántas veces se ha llegado a decir que la anterior dirigencia sindical del magisterio tuvo vínculos políticos y económicos muy cercanos a la 4T incluyendo el exgobernador Alejandro Murat, incluyendo la propia dirigencia de Morena, que llevó a muchos integrantes del anterior Comité Ejecutivo Seccional de la Sección 22 a ocupar cargos de elección popular como diputados, como presidentes municipales, diputados locales, diputados federales, incluso algunos aspirando a ser senadores. El propio sistema ha alimentado este sistema corrupto que está llevando al traste a Oaxaca. ¿Por qué no se dice actualmente cuántos actores políticos de Oaxaca, del Partido del Trabajo, Morena, Partido Verde, PRI, están involucrados en grupúsculos de la sección 22, que son los que están tensando los ánimos y que llevan a radicalizarse al movimiento? ¿Por qué no se empieza con ese tipo de investigaciones? Los políticos que han dado cochupos, que le han pagado a líderes para que se movilicen o se desmovilicen. Eso también es importante, ir desarticulando, así como en el crimen organizado, desarticular, y perdón por el ejemplo, vamos, pero se me ocurre en ese momento, desarticular a los actores políticos que le dan poder al crimen organizado en otra esfera, en su justa dimensión, en otro rubro, en otra sintonía, también desarticular a las personas que han sembrado inestabilidad y que se han hecho ricas en Oaxaca a costa de la inestabilidad, que crean sindicatos, que crean grupúsculos al interior de organizaciones fuertes, como pueden ser los burócratas, la sección 35, la sección 22, que compran líderes, que compran conciencias. También a ellos habría que investigarlos y meterlos a la cárcel, porque también ellos, desde mi punto de vista, Francisco, son más culpables del no crecimiento de Oaxaca. Son culpables de corromper movimientos, de convertir movimientos sociales en movimientos políticos para enriquecerse. Y mira que los políticos de Oaxaca son los de los más ricos del país, de Francisco. Si nos ponemos a observar, los últimos grupos que han gobernado Oaxaca tienen vínculos con los grupos empresariales y económicos más poderosos del país. Así que, pero a los políticos, Oaxaca es una mina, siempre ha sido mina. Los fregados somos los que vivimos acá, somos rehenes de quienes manejan el dinero, de quienes corrompen el sistema y quienes y los que con esta corrupción pues meten arbitrariedad, meten anarquía, ¿no? Un grupo armado llegando a romper una movilización, vamos, eso es inaudito. Francisco, ese es desde mi punto de vista, ese sería el punto importante. Y nosotros como sociedad, polarizados a veces, y perdóname también esta expresión, no defendiendo ultranza a un exmandatario federal, en el caso del creador de Morena, de si tiene o no tiene vínculos con la delincuencia organizada. Hay que ver si la delincuencia organizada se ha infiltrado más con esta corriente política, pero también investigar la que se infiltró con el PRI, con Calderón, con Fox, ¿no? Con todo. Pero la sociedad está polarizada, lejos de exigir unánimemente, uniformemente, a sus gobiernos, indistintamente de donde sean, que cumplan su labor, que sean realmente, que se dejen de intereses perversos y hagan y cumplan por lo que nosotros como ciudadanos les estamos pagando, Francisco.
7: Señor Humberto, ¿algún comentario al respecto? ¿Cómo ve usted el escenario y el magisterio sigue presumiendo que desde hace más de 40 años la movilización, negociación, movilización es lo que le ha dado resultados para ir cubriendo sus intereses más allá de lo que en materia de nivel o calidad educativa debería tener Oaxaca?
0: Por supuesto que es reprobable la actuación de cualquier grupo con armas. Pero, Álvaro, te pregunto, no es estar en contra del magisterio, ni de las marchas, ni de las protestas que puedan haber, pero esto es cíclico. Eso es sistemático, eso es año con año. ¿Y cuál es el beneficio económico, político? ¿Cuál es el perjuicio? La educación de nuestros hijos, pero también el hartazgo, como también lo dices, Álvaro y Paco. el hartazgo de la ciudadanía, las afectaciones económicas, sociales y hasta de salud, para poderse transportar de un lado para otro. Realmente, ¿quién es el culpable? Una vez más digo, las decisiones políticas que promete Andrés Manuel que va a solucionar, que va a echar atrás una reforma priista y que no les cumple. Y lo mismo sucede con la presidenta actual. Pero ¿qué sucede también con el gobernador de Oaxaca? Que no dice nada. Ah, porque está cuidando su imagen. El que abrió la boca fue Jesús Romero. Ya está ya el señalamiento. Recordar que Jesús Romero tiene propiedades en Mitla. Tiene una relación cercana ahí con las autoridades de Mitla. Se protegen. Antecedentes. Recuerdo aquel señor que protestó solito, que puso llantas, que quemó ahí por el ADO, por el hartazgo y la afectación que le hacían. Recuerdo lo de Nochistlán. Oye, ¿quién provoca? ¿Por qué tienen que perjudicar a la ciudadanía? Hagan sus protestas, hagan sus marchas en las casas o en los palacios municipales. Ah, pero en México blindan el palacio de gobierno. ¿Y en Oaxaca por qué no se blinda? Ah, ¿y por qué todas las calles están cerradas? El perjuicio al comercio en general. No, hay que señalar con claridad a los responsables. Y esto es político y económico. Y el jodido somos el pueblo. Somos las personas que trabajamos, invertimos, y no hay autoridad, hay impunidad en todos los casos.
7: Álvaro, y esto apenas inicia porque para el próximo 1 de junio y después de las reuniones que han sostenido con la Secretaría de Gobernación y las demás instancias que han participado en esa mesa tripartita, ayer la dirigente de la sección 22 ya confirmó que habrán más movilizaciones a partir del 1 de junio, ya con la suma, al parecer, de todas las expresiones de la CENTE en las diferentes entidades del país. Álvaro.
26: Sí, Francisco, hoy por ejemplo, lo que se ha informado por parte de la sección 22 de Oaxaca es que es una reorganización del plantón que mantiene sobre 40 cuadras, 42 cuadras de del centro histórico, el magisterio disidente. También va a haber asamblea estatal para seguir direccionando el movimiento. La última asamblea estatal efectuada antier y que acabó durante la madrugada de ayer, ya confirmó que la movilización va a seguir siendo la misma en representación. 80% en la ciudad de 80% en la ciudad de Oaxaca y 20% en la Ciudad de México. Es decir, el grueso de la movilización la va a seguir padeciendo el estado de Oaxaca. Esto podría cambiar. Lo que ha indicado el magisterio es que, de acuerdo de cómo avancen las negociaciones o los ánimos políticos en la Ciudad de México, podrían llegar a hacer una nueva consulta y determinar a través de esta nueva consulta si aumenta el porcentaje de presencia en la capital, si de 20 sube a 30, 40, 50, o llegara hasta a ponerse al revés de la actualidad, 80 allá, 20 acá, pero eso no ha ocurrido. El magisterio se va a seguir moviendo con el 20% en México, 80% aquí en Oaxaca. A partir del lunes ya se suman las demás regiones de la CENTE. Chiapas ya, como ya informó, confirmó que va a comenzar su paro indefinido. Guerrero ya lo confirmó también. Michoacán hizo lo propio. Ciudad de México, Zacatecas y otros estados. Es minúscula o minoritaria la presencia del magisterio disidente. También han informado que van a comenzar el cierre de escuelas o al menos la suspensión de actividades a partir del 1 de junio. ¿Y cuál es el problema, Francisco? Que a partir de ahora, pues las autoridades van a tener que priorizar la cuestión política, la negociación, porque el antecedente de Oaxaca con el antecedente del lunes en el Zócalo con este primer choque de los policías con el magisterio, y luego en Oaxaca con el choque de estos grupos con el magisterio, los ánimos ya van a estar muy, muy tensos. Entonces la autoridad va a tener que negociar. Le dieron más alas al magisterio, si puedes llamarlo así, de esa forma. Es mi punto de vista, es ese, Francisco, don Humberto. No sé si estén de acuerdo, pero es que recordar, Francisco, las malas determinaciones políticas son las que han convulsionado el movimiento magisterial. En el 2006, en teoría, dice la, y ustedes también lo saben, que presión, supuestamente estaban a punto de levantarse, y era una mala decisión política para intentar pues

0: Inés al frente y otros personajes, incluso el magisterio disidente ya parecía que estaba pues, derrotado, que estaba ya en las últimas, y vienen los confrontamientos, los enfrentamientos en la Ciudad de México, los desalojos allí en el Monumento de la Revolución en el 2013-2014, Francisco, y se vuelve a convulsionar el movimiento sindical y comienzan todas estas olas de protestas que acaban con lo del caso Nochixtlán en 2016. Los desatinos y la influencia, no sé, de quizá de otros actores, han convulsionado el movimiento de una forma muy importante durante los últimos años. Ahora se me hace, Francisco, que ya llega tenso el movimiento, por la confrontación con la policía de la capital, por lo del caso de Mitla, llega tenso y ahora creo que van a tener que, pues si no quieren que esto se prolongue hasta el Mundial del 2000, del 11 de junio, porque eso sí te lo puedo indicar, Francisco. La sección 22 de Oaxaca no pretendía llegar al 11 de junio, o pretendía llegar al 11, 12 de junio, pero no de una forma radical. De hecho, las secciones de Chiapas, Guerrero, me parece que también Ciudad de México, eran las más beligerantes. Estas tres secciones decían, vamos al 8 de junio con el paro. El 8 de junio son 3 días antes de la inauguración, el movimiento llega fresco y vamos a presionar que no ruede el balón. Eran las posturas, al menos político-mediáticas, de esas tres secciones. Y la sección 22 fue la que intentó reventar el paro lo más cerca, lo más lejos posible de la inauguración del Mundial. Ahora, con esto de que pasó aquí en Oaxaca y con el pronunciamiento de ayer, pues parece que está ya más álgida la situación política de la gente. Volvemos a lo mismo, ¿eh? Qué triste que México esté, que la estabilidad ahora de la capital y de Oaxaca dependa de una cuestión, de un conflicto laboral entre un sindicato y un gobierno. Qué triste, pero la verdad es esa. Y seguramente van a tener que negociar y a ver qué le van a dar al magisterio para que se repliegue y las protestas no se convulsionan durante el 11 de junio, que también ahí caería en otro escenario, de acuerdo con especialistas en el tema, ¿no, Francisco? Porque el hecho de que la sección 22 intente boicotear al deporte por excelencia del país también podría tener consecuencias sociales que no le podrían convenir al magisterio disidente.
1: Señor Humberto, los posibles escenarios. El gremio se queda en la Ciudad de México mientras se inaugura el Mundial de Fútbol el próximo 11 de junio. Permanece con su plantón en la ciudad de Oaxaca. O, justo horas antes de la inauguración del Mundial, se repliegan con algún tipo de ofrecimiento o tregua que puedan plantear con las autoridades estatales y federales. Al final de cuentas, el daño ya está hecho. Otro ciclo escolar trunco. Cuando la Secretaría de Educación Pública anuncia que el 5 de junio se acababa el periodo 2025-2026, dijeron, no, es posible, vamos a continuar nosotros dando clases. Se echa atrás el secretario de Educación Pública a partir de la orden de la presidenta Claudia Sheinbaum. Bueno, vámonos hasta el 15 de julio, como estaba puesto el calendario escolar. Ah, no, pues nosotros vamos al paro. De todas formas, los estudiantes, los niños, los jóvenes de nivel básico, pues terminan siendo los más perjudicados. Señor Humberto.
2: Lo dijimos, Paco, lo dijimos al inicio de esto, de la decisión del secretario de Educación. Era una estrategia para tratar de desactivar lo que ya se veía venir, las protestas, las marchas. Pero no aguantaron la presión, la incongruencia, los otros datos, las justificaciones del secretario de Educación y de la propia presidenta. Y dijeron, no, vamos a continuar. Bueno, ahí están las consecuencias. Hemos estado diciendo cuál es el perjuicio que nos dan a la sociedad, a los niños, a nuestros hijos en la educación, cuál es el nivel educativo que tenemos. ¿Cuál es el beneficio para los líderes del magisterio? se acuerda.

0: tratan de un tal Rueda, de cuántos billones le dio primero Murrata y luego Ulises Ruiz, que se fue a exiliar a Canadá, bueno, al anterior líder de la CENTE, de la sección 22, diputado morenista. Por supuesto que se va a desactivar antes del Mundial. Por supuesto que les van a dar todo lo que quieran económicamente. Pero ¿por qué no evaluamos? ¿Por qué en vez de estar narrando todas las marchas y las declaraciones de los líderes, por qué no les decimos todos los días el nivel educativo que tiene nuestro país por falta de la enseñanza, del nivel, de la capacidad de los maestros? ¿Por qué no les decimos y recordamos a la sociedad los sueldos desorbitantes que tienen, las prestaciones desorbitantes que tienen? ¿Y por qué no se suman los perjuicios a la sociedad por esas plantones y marchas? Decisiones políticas, como dice Álvaro, por supuesto que son decisiones políticas. Por supuesto que Peña Nieto los apretó y se estaban disminuyendo. Ah, pero llegó la campaña de Andrés Manuel y vamos a echar abajo esta reforma. Decisiones políticas. Y la educación y el país y el presupuesto que tiene el magisterio cada vez más grande. ¿Y cuál es la evaluación? ¿Cuáles son los resultados? Lamentable, Paco y Álvaro.
1: Y por donde quiera que se le vea, por donde quiera que se le vea. ¿Cuáles son tus pronósticos, Álvaro, brevemente para irnos al corte? ¿Se retiran antes de la inauguración del Mundial? ¿Permanecen con su plantón? ¿Se desarrolla la inauguración? ¿Sigue el Mundial? Por cierto, mañana va a haber un informe de la presidenta Claudia Sheinbaum, ¿eh? Prepárense para verlo en las diferentes plazas públicas al interior de la República. Van a instalar pantallas gigantes ahí para poder escuchar el mensaje, el informe de la presidenta Claudia Sheinbaum, que ahora lo va a dar allá en el Monumento a la Revolución, no en el Zócalo, porque está ocupado el Zócalo por el tema del Mundial también, lo hará en el Monumento a la Revolución, y la orden es de que prácticamente todo el país se difunda este mensaje a través de pantallas, en televisión, pantallas gigantes en los centros históricos, en la plaza. No creo que instalen en el centro histórico de la ciudad de Oaxaca por la ocupación del magisterio. Pero ¿cuál es tu pronóstico, Álvaro, para cerrar?
2: Van a negociar, como dice el señor Humberto, van a negociar, Francisco. No tiene, va a ser una salida batizada. Recordar que hay un antecedente, un antecedente inmediato, y creo que del cual nos podemos guiar, la elección judicial del año pasado. Recuerda que también llegó, el problema se estaba convulsionando, o incluso tomas allá en el aeropuerto de la Ciudad de México por parte del magisterio. Se llegó a junio. Mira, también estamos en junio, hace justamente casi un año. Se llegó a junio, se llegó a decir que iba el magisterio a boicotear la elección judicial importante, ¿no?, para el gobierno de Sheinbaum, y al final, y bien es cierto, el magisterio se mantuvo en la Ciudad de México, pero no se movilizó aquel domingo de la primera elección judicial en el país, en México. Entonces era un evento importante para el gobierno federal, negoció, matizó la salida, y el magisterio permitió la elección, y una semana después se fue de la Ciudad de México. Me parece que va a suceder lo mismo, como dice el señor Humberto. Hay muchísimos intereses, incluso geopolíticos, van a negociar con la dirigencia de la CENTE, con la dirigencia de la 22, y seguramente esto, hay una alta posibilidad de que no pase a mayores, aunque reitero que pues tampoco era necesaria tanta tensión, refiriéndonos al hecho de Mitla y al hecho de la Ciudad de México. El primer enfrentamiento no eran necesarios, pero pues al final, como dice don Humberto, van a terminar negociando. Pero creo que si el gobierno de Sheinbaum pudo sortear el año pasado la elección judicial y desactivar el movimiento magisterial en esa fecha de la elección, va a poder hacer lo mismo. Quizá le cueste más, mucho más, pero en este 2026.
1: Gracias, auditorio de Encuentro. Así estamos cerrando nuestra emisión sabatina de este 30 de mayo y nos escuchamos, como le decía, el próximo lunes, 8 de la mañana, primera emisión. Mientras tanto, síganos en redes sociales, W Radio Oaxaca, y en nuestro portal encuentroradiotv.com. Soy Francisco Vázquez Jiménez. Hasta pronto.
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2: Gracias, gracias a todo el auditorio. Buenas tardes, 16 horas 4 de la tarde, 10 minutos en la capital oaxaqueña, en este sábado 30 de mayo del 2026. Buenas tardes, bendecida tarde. Deseo lo mejor del mundo, dicha, salud, éxito, prosperidad. Échele ganas, disfrute de la vida. Por favor, es muy importante de que usted, pues, se la crea todo lo que piense hacer, todo lo que piense usted en cuanto a proyecto realizar. Es importante de que usted se la crea, que tenga confianza en, pues, en usted mismo, en la familia y todo su equipo de apoyo. Es importante aprender a delegar. En algunas ocasiones, pues, hay personas que quieren ser todólogos, y mientras no aprendan a delegar funciones, pues es un poco difícil. Hay que ser humilde, por favor. Hay que ser humilde y pensar que también las demás personas, pues, tienen su momento. Así de fácil y de sencillo. Vamos con todo. 4:10. 4 de la tarde, 10 minutos.

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8: Gracias, gracias a todo el auditorio. Pásela bien, 16 horas 4 de la tarde, 15 minutos 4 y cuarto en la capital oaxaqueña. El saludo, la felicitación para todos ustedes, deseándoles pues que en este momento se encuentre usted de visita, de paseo o por cuestiones de trabajo en la capital oaxaqueña, en la Verde Antequera, disfrute de la hospitalidad de todos y cada uno de quienes habitamos en este lugar tan especial. Muchas personas que vienen de Cuernavaca hacen un comparativo, dicen, Oaxaca es bastante, la capital oaxaqueña, la Verde Antequera, es bastante parecida en cuanto al clima, en cuanto a la cuestión, pues no sé, se logran identificar con Oaxaca en cuanto a lo que es Oaxaca, una ciudad tranquila, una ciudad turística y también muy, pero muy hospitalaria. Así es que, pues felicidades a las personas que se encuentran aquí en la Verde Antequera, que vienen procedentes de Cuernavaca, la ciudad de la eterna primavera.

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7: Hola, yo soy Alex López y estos son los Estadios Mundialistas. En el corazón de México se levanta un escenario que respira historia, el Estadio Azteca, que en 2026 será conocido oficialmente como el Estadio Ciudad de México. Será el primer estadio del planeta en albergar tres Copas del Mundo, 1970, 1986 y ahora 2026. Aquí brillaron leyendas como Pelé y Diego Maradona en finales inolvidables y escribieron páginas eternas del fútbol en partidos del tricolor en diversas competencias oficiales. Hoy, ya remodelado y modernizado, es casa de clubes de la Liga MX y de la selección mexicana y volverá a ser protagonista en la inauguración de la justa entre México y Sudáfrica cuando el mundo mire hacia este coloso que nunca deja de latir.
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8: 16 horas, 4 de la tarde, 30 minutos, 4 y media.

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14: Gracias al auditorio, 16 horas 4 de la tarde con 45 minutos, 15 antes de las 5, hora correcta. Continuamos con la programación especial para usted y toda su familia en esta tarde de sábado 30 de mayo del 2026.

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12: Buenas tardes, 17 horas, 5 de la tarde, 20 minutos. En la capital oaxaqueña, en La Verde, Antequera, 5 de la tarde, 20 minutos. Corre tiempo. Avanzamos en esta tarde de sábado, 30 de mayo del 2026. Deseándoles lo mejor del mundo, por favor, hágale caso a su conciencia. Es importante de vez en cuando escuchar la voz de nuestra conciencia.

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7: Gracias, gracias, buenas tardes. Las 17 horas 5 de la tarde con 35 minutos, 25 antes de las 6. Seguimos con ustedes en esta tarde agradable, bastante nublada la tarde de este sábado 30 de mayo del 2026. Es la superprogramación de W Radio en el 95.7 de su FM.

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10: 17:50 p.m. 5:50 en la capital oaxaqueña. Sábado 30 de mayo del 2026. Seguimos con la superprogramación de W Radio en el 95.7 FM. Teléfono en cabina 951-51-638-96.

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3: Gracias. 18 horas 6 de la tarde en punto en la capital oaxaqueña. Es la hora correcta. 6 de la tarde en punto. Seguimos en esta tarde nublada, sábado 30 de mayo del 2026. Es la programación especial para usted de W Radio.